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3: Bienvenidos, comenzando la semana en Cooperativa Deportes con fútbol en marcha en Viña del Mar. Y en Quillota se cierra la fecha de la Liga de Primera, se cierra la fecha también en el ascenso, lo que queda del Superclásico, lo que viene el miércoles. Tendremos fútbol en la antena de Cooperativa. De eso y más a continuación, títulos para hoy. Colo Colo alista el debut de Bocinha y varias modificaciones para recibir a la Unión Española por la Copa Chile. Además, el entrenador tiene una alta y un descartado para este miércoles, transmite Cooperativa. Ah, y el TAS entrega una mala noticia a Blanco y Negro. Y en la U tomaron una decisión definitiva sobre la posible denuncia contra Javier Correa por su comportamiento postclásico. Ya te contamos. Daniel Garnero busca reemplazantes para Zucchi, para Vecino, de cara al duelo ante Coquimbo, que también transmite Cooperativa el miércoles. El regreso del que nomina aparece como la principal novedad. Y en el tenis, dos buenas, Garín y Barrios, comenzaron de buena manera la quali del US Open. Ambos chilenos avanzaron a la segunda ronda de las clasificaciones del último Grand Slam de la temporada.
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0: 3 con los Red Hot Chili Peppers. Comenzamos este capítulo de lunes, comenzamos la semana junto a Igor Ochoa viendo fútbol a dos bandas en Viña y en Quillota. ¿Cómo le va?
1: Muy bien.
0: En Viña gana Everton, minuto 34 del primer tiempo, 3-1 derrota la Universidad de Concepción. Acaba de anotar el tercero el Nico Baeza. Abre la cuenta a los 3 Alan Medina, lo empató a los 10 Lucho Rojas, a los 23 Nicolás Montiel, y recién anotó Nicolás Baeza el 3-1 de Everton sobre el Campanil y Igor Ochoa, sacando ventaja al equipo viñamarino.
1: Sí, es que si te hacen un gol tan temprano, yo creo que muchas cosas quedan en el aire. Bueno, después gol de Luis Rojas, y hay una debilidad en la última línea, en la U de Conce, que se hace patente en este primer tiempo. Pero bien por Everton, se nota un equipo que ha, yo creo, jugado en trazos bastante profundos, y eso justifica la diferencia. A ver, ahí van de nuevo.
0: Van de nuevo los viñamarinos, cuando en Quillota tenemos gol, BCI, gol de Santiago Wanderers. Anota Cristóbal Ponce el 1-0 para el equipo Caturro, que busca asaltar el liderato del campeonato del ascenso. Cristóbal Ponce, minuto 34, remate con zurda a la entrada del área, cargado hacia la derecha, la clava al palo derecho del pórtico de San Luis, y abre la cuenta en el minuto 34 con un hombre menos. Wanderers fue expulsado Vargas cuando comenzaba el partido, minuto 7, Vicente Vargas, por juego brusco grave, se fue a las

0: Puchas, está ganando Wanderers por 1-0 en Quillota, alcanzando los 38 y quedándose con el liderato por el momento por diferencia de goles, el equipo de Paladino. Buen triunfo de Wanderers por el momento.
1: Sí, en una tabla que te pide de todo porque el ascenso está, está ahí, ardiente.
0: Exactamente, arriba y abajo.
1: Sí, señor.
0: Abajo con esta denuncia de la ANFP en contra de San Marcos de Arica, que podría darle un respiro a Rangers de Talca, pero recién es una denuncia contra el equipo del norte del país que podría haber afectado a su permanencia en el campeonato de ascenso. Ya te contamos de aquello. 20:06, somos Cooperativa Deportes. Vamos inmediatamente a la información del Cacique. El miércoles va a la cancha. Esperamos el debut de Bocinha para ese día. Rodrigo Gómez, ¿cómo te va?
2: Bien, Rodrigo Contreras, ¿cómo estás? Muy buenas tardes. Está ya en pleno desarrollo la idea en la cabeza del técnico Fernando Ortiz para definir esa oncena titular. Hoy Colo Colo volvió a los trabajos, Rodrigo, lo hizo en jornada vespertina, estuvo entrenando hoy Fernando Ortiz. Obviamente hubo regenerativo para los que estuvieron ayer en cancha en ese triunfo frente a la Universidad de Chile. Sus jugadores estuvieron haciendo un trabajo, como decíamos, regenerativo, de recuperación, y el resto preparando este estreno que tiene como aspecto destacado la presencia de Bocinha desde el primer minuto para este partido, que es el último de la fase grupal de la Copa Chile. Recordemos que Colo Colo ya está clasificado, así que se dan varias instancias para poder ver a otros jugadores y ver de una vez por todas al portero de Cabo Verde, Bocinha. ¿Qué es lo que estuvo trabajando el técnico durante esta jornada, Rodrigo? Estuvo esbozando un equipo, más allá de que muchos titulares trotaron por un costado de la cancha. Les voy a contar también de una alta y una baja que tiene Colo Colo para este compromiso frente a la Unión Española, pero entremos en materia con el equipo, porque hoy estuvo haciendo movimientos, estuvo ensayando una oncena titular para este estreno del portero caboverdiano Bocinha. ¿Qué es lo que ha preparado Fernando Ortiz? Bueno, no hubo específicamente un portero porque Bocinha estuvo conteniendo las llegadas de ese equipo que estaba trabajando sin rival, solo haciendo movimientos y trabajo de definición. Y ahí estuvo atajando Bocinha, que va a ser el portero para el partido del día miércoles. En la defensa, gente joven y un fichaje. Estuvo Iván Román como central, acompañado de Bruno Torres y Alonso Holguín, dos canteranos que tiene hoy Colo Colo. En la mitad de la cancha, cuatro jugadores. Por el sector derecho, Matías Fernández. Por el sector izquierdo, Eric Bimber. Doble contención con Tomás Alarcón y Rodrigo Catalán. Y en el ataque, tres jugadores. Estuvo por la derecha Marcos Volados, que se perfila como titular para este compromiso. Maximiliano Romero como centro atacante. Y por el sector izquierdo, Francisco Marchand, completando también un tridente, algo muy similar a lo que vimos ya de fórmula para el clásico, pero ahora para este duelo de Copa Chile, Rodri. Así que ahí está, al menos un ensayo, lo que comienza a delinear el técnico. Mañana lo va a ratificar, pero hay ya un esbozo de formación para este duelo con los hispanos.
0: Recordemos que Colo Colo ya tiene asegurada su clasificación a la siguiente ronda, pero no tiene segura su presencia como líder de este grupo E de la Copa Chile. 10 puntos para Colo Colo, 8 para O'Higgins, que es el equipo que lo podría sacar de esa zona. Va a jugar ese día a la misma hora O'Higgins frente a Deportes Recoleta. Bueno, era obvio, Igor, que iba a mover las piezas Fernando Ortiz, y bueno, lo de Bocinha aparece como lo más destacado para ese día.
1: No, evidentemente hay ahí una lógica redistribución de esfuerzos, tomando en cuenta que, bueno, la clasificación ya está sellada, solo falta definir la ubicación, ¿no es cierto?
0: Exacto.
1: Bueno, entonces, ante un rival que probablemente también guarde algunas piezas, porque Unión Española viene con una interesante arremetida, pero necesita todo para el ascenso. Así que veremos qué resulta de ese partido en el que, bueno, la reacción notoria es Bocinha, por sobre cualquier otra consideración inmediata.
0: Es así. Bueno, Recoleta tiene una chance matemática porque tiene 5 puntos, enfrenta a O'Higgins, que tiene 8. Claro, debe ganar por 4 de diferencia para sacar a O'Higgins de esa zona. Debe ganar por 4-0 o 5-1 O'Higgins para eliminarlo. Es la única opción matemática que tiene Recoleta frente al equipo celeste el próximo miércoles. A la misma hora se enfrentan para definir este grupo, que es el único que falta ya para completar el cuadro de octavos de final. Esperan Santa Cruz y el Audax Italiano, rivales.
1: Usted que tiene muy buena memoria para estas situaciones, porque ahora el premio de la Copa Chile se diluyó.
0: Exacto, no es clasificación directa.
1: ¿No es Chile 3?
0: No. Se juega un partido de definición por el Chile 4 a la Copa Libertadores entre el campeón de la Copa Chile y el tercero de la tabla.
1: Ajá,
0: ya. El que gana esa definición es el Chile 4 a Copa Libertadores, el que pierde es el Chile 4 a Copa Sudamericana.
1: Ya, porque el Chile 3 es el ganador de la Copa de la Liga.
0: Exactamente. Coquimbo u O'Higgins de Rancagua.
1: Exacto, muy bien.
0: Así que ese es el panorama. Bueno, si gana la Copa Chile un equipo y resulta ser tercero de la tabla anual, va directo a la Copa Libertadores. No es necesario ese duelo de definición.
1: Muy bien.
0: De ahí corre la tabla hacia abajo. Rodrigo Gómez, algo más que contar del cacique que prepara este partido del miércoles, que estará en la antena de Cooperativa. Estaremos con equipo completo ahí en el Nacional, porque sin duda alguna el gran acontecimiento será el debut del portero mundialista.
2: Sí, estaremos ahí, veremos si es que hay lluvia también para este estreno de Bocinha en la cancha del Estadio Nacional. Les decía que había una buena y una mala, alta y baja en Colo-Colo, porque ya trabaja con total normalidad Javier Méndez, que se ha perdido todo este segundo semestre. Está en un momento bien complicado el uruguayo. Les he comentado yo que tiene una revisión de su contrato una vez terminado este año 2026 y necesita cumplir un número determinado de partidos para poder continuar en Colo-Colo. De lo contrario, se puede terminar ese vínculo que está firme hasta 2027. Así que hoy, por lo menos, buena noticia para él, que pudo trabajar con normalidad y a la par ahí estuvo junto a sus compañeros. Y el que sigue solo trotando por un costado de la cancha en compañía del equipo médico, pero fuera de total consideración y también de competencia, es Claudio Aquino, que de acuerdo a los partes médicos que ha entregado Colo-Colo los últimos fines de semana, han indicado que él sigue con una sobrecarga en su rodilla, que es la rodilla lo que no lo tiene bien, esa rodilla que le ha impedido jugar gran parte de esta temporada y que hoy lo tiene solo trotando y lejos de ser una alternativa incluso para la Copa Chile.
0: Una pregunta de pálpito, Rodrigo, pensando ya en el fin de semana y lo que viene en el desenlace del campeonato nacional. ¿Crees tú que este tridente ofensivo con el ingreso de Pastrán se podría mantener en el futuro?
2: Yo creo que sí. Yo creo que esta modificación que presentó frente a la U es un giro que siempre lo pide también el hincha. Recordemos que en algún minuto se le criticó bastante a Fernando Ortiz, que era un técnico más bien pragmático, defensivo. Fue debate cuántas fechas sí. Colo-Colo sacaba resultados y los hinchas decían sí, pero no está convenciendo tanto, porque querían un volumen de juego mayor. Y ahora, bueno, aferrado a esos resultados, ha encontrado un margen para ir cambiando. Lo hizo frente al Clásico y ahora lo va a reiterar contra Unión Española, y yo creo que también lo repite con Audax.
0: Sí, ganó muchos bonos ayer, Igor. El otro día también entró muy bien frente a O'Higgins de Rancagua, Pastrán.
1: Sí, es un jugador que uno lo tenía calibrado en este perfil, pero por diversas razones su carrera ha tenido algunos vaivenes, pero tiene una lógica de un jugador que te desahoga a cualquier equipo, y en el enfrentamiento individual siempre ha sido interesante. Entonces calzó bien en la temática que busca Ortiz en este minuto.
0: Rodrigo, algo más que contar de Colo-Colo, que volvió rápidamente a las prácticas de cara a este partido del miércoles.
2: Sí, ha estado enfrentando Colo-Colo una incidencia fuera de la cancha, más bien en el TAS. Rodri, a propósito de la contratación de Javier Correa, una contratación millonaria que ejecutó Colo-Colo ya hace un par de años, que bueno, tuvo un atraso en una cuota establecida para pagar la carta del delantero de Córdoba, y la verdad es que este pase, recordemos, fue en 1,8 millones de dólares en cuatro cuotas. ¿Cuál es la cuota atrasada? La tercera, que era de 266 mil dólares. Y vencía el 10 de junio. Colo-Colo la pagó el 11 de julio y el contrato establecía una aceleración en el saldo y una penalidad del 10%. Lo que estuvo entregando el TAS fue la resolución y una penalidad de 180 mil dólares para Colo-Colo, más un interés del 5%, más 25 mil dólares de los costos ante la FIFA. Así que dinero extra que tiene que salir en este momento de Colo-Colo por lo que indica este fallo del TAS, haberse atrasado en una cuota de Javier Correa.
0: ¿Mala noticia o era algo esperable, Rodrigo, en blanco y negro?
2: O sea, para la interna de Colo-Colo no es sorpresa, porque estamos hablando de montos
3: junio. O sea, ellos ya hace un tiempo

0: habían de este atraso, de que Estudiantes había hecho el peso ante el TAS, así que quedó a defenderse y ahora asumir.
1: Ya pues, mala noticia entonces para las arcas colocolinas con esta situación de Javier Correa. Rodrigo, mañana retomamos el contacto para hablar del cacique y a la antesala del partido frente a los hispanos. ¿Habrá atención a la prensa mañana o nada?
0: No hay atención a la prensa, Rodrigo. No vamos a tener la posibilidad de conversar con los jugadores, que era lo más probable en la víspera de este duelo, pero veremos si es que hay algún tipo de declaración, más que nada con el canal oficial. Por ahí ya vimos a Bocinha invitando a la gente para que vaya al estadio a través del canal de Colo Colo. Acaban de subir un video donde sale Bocinha invitando a los colocolinos para asistir al Estadio Nacional, así que veremos si es que mañana hay ahí declaraciones del Cabo Verdeano para calentar este partido con la Unión.
1: Acá Cristian Quintanilla en el chat, saludamos a toda la gente, ya los voy a saludar personalmente, entre comillas. ¿Qué pasa con Raipán? Dice Cristian Quintanilla. Bueno, ayer estuvo en la banca. Me imagino yo que la pregunta va relacionada con lo del miércoles, si va a tener alguna chance.
0: Sí, yo creo que va a tener minutos Raipán. Es un jugador que está muy considerado hoy por el técnico Fernando Ortiz. De hecho, ya superó en la consideración a Justin Cuevas, que el otro día no fue citado para el clásico, y su lugar de delantero joven o de delantero, porque Colo Colo no tiene tantos nueve, se quedó directamente Raipán. Así que el joven de 16 años hizo un lugar en el equipo, en las citaciones, y yo creo que suma minutos contra la Unión. Jugó en el partido de Copa Chile contra la Unión, era uno de sus primeros partidos con Colo Colo y lo expulsaron. Se barrió Raipán, llegó tarde, le dieron dos partidos de castigo. Así que yo creo que con sed de revancha debe estar el joven oriundo de Pucón.
1: Es así. Rodrigo Gómez, mañana seguimos hablando del cacique. Un abrazo.
0: Chao, abrazo.
1: Rodrigo Acosta, y bromeando con Gonzalo Jara, un hincha de la U, otro de Colo Colo, pero bueno, dice que ganaron muy bien. Felicitaciones, dice Rodrigo Acosta, hincha de la U. Mariana también está conectada como es habitual, dice Ortiz, se ganó mi corazón con Madrid y Villagra de titulares más los juveniles. Boutros, también saludos para él. Para Marianela Olivares, hola a todos. Para toda la gente que está conectada a esta hora, Cooperativa Deportes PM. 3-1 Everton sobre la Universidad de Concepción, ya jugándose al minuto 48 del primer tiempo en Viña del Mar por finalizar la primera parte, y en Quillota dieron 3 de agregado. Se va a jugar hasta el minuto 48. San Luis 0, Santiago Wanderers 1. Está ganando el equipo Caturri con 10 jugadores. Se quedó temprano con 10 el equipo de Valparaíso. 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Zipo, Francisco Pancho Caneo está ahora conectado para hablar de la Universidad de Chile. ¿Cómo estás, Pancho?
2: Rodrigo Andrés, qué gusto saludarte. Espero que ande todo bien.
1: Todo bien por acá.
2: Con esta Universidad de Chile que mañana vuelve a los trabajos, ya pensando en el duelo de este día domingo, va a enfrentar a la Universidad de Concepción a las 3 de la tarde. Se viene un calendario más o menos importante a la U, porque bueno, va a enfrentar el domingo 30 a la jugada del Campanil, luego en el Nacional el sábado en la noche se va a medir con Coquimbo Unido, y luego tiene que ir a La Serena antes del parón por el 18 de septiembre. Va a jugar con el cuadro serenense en La Portada. Dos visitas y un partido local para el cuadro universitario, que busca mantenerse dentro de este Chile 2, y algunos ya que siguen ilusionados, diría yo, que o más obligados que ilusionados de hablar de esto, de que el equipo todavía puede pelear por el campeonato.
1: Igor se riega porque se acordó de un episodio que le ocurrió durante la tarde.
3: Amigos,
1: algo similar.
3: Amigos.
2: Amigos todos, maestro, pero algún detallito.
1: No. La ilusión.
3: Lo mismo, claro. Sí.
2: Del mismo de siempre.
1: No es el mismo de siempre, pero algo similar.
3: Son seguidores de él.
1: Sí, puede ser.

0: bueno. Ah, bueno.
1: Vamos a...
0: Sí. A la, hoy día se termina todo, maestro. Mañana ya otro día.
1: A la realidad. Porque evidentemente... bueno, el equipo descansa hoy, naturalmente. ¡Vamos! Pero... ahora vienen definiciones futboleras.
2: Exacto.
1: En estas especulaciones, ¿podemos poner a Rivero o todavía no?
0: Sí, sí, ya podemos poner a Rivero. No sé si para este domingo, pero sí, sí o sí para allá con Coquimbo está, va a estar para poder ser parte de la citación.
1: Por supuesto, sí, estamos hablando de la citación.
2: Sí. Claro. Pero el domingo por el tema de la cancha, ¿dices tú, Pancho? Claro. ¿O que sí, le falta todavía algo físico?
0: No, yo creo que es la cancha. También. La cancha.
1: También. Sí. O sea,
0: está para este fin de semana igual. Ya está entrando con sus compañeros, todo lo demás. Yo creo que lo están esperando. Pero bueno, la U va a tener rivales importantes, sobre todo en esta parte del campeonato donde ya todos los equipos, o la mayoría de los equipos, juegan por algo. O sea, hay equipos que van pululando entre los puestos de descenso y entrar en copas. Otros que están viendo entre Sudamericana y Libertadores. Otros que derechamente están peleando en la zona roja. Entonces cada uno a esta altura del campeonato, todos los partidos van a ser mucho más duros. Y ahí, bueno, va a ser difícil elegir un encuentro donde el jugador se sienta más o menos cómodo.
1: No, claro.
0: Hablaron de que el primer refuerzo este segundo semestre era River. Bueno, todavía no parece.
1: No, porque evidentemente si vamos a la tabla, la zona más cercana tiene a varios equipos ahí que están... en la órbita.
2: Que con partidos menos, claro, ese es el detalle.
1: Claro, está Ñublense con 32, que tiene un partido menos.
2: La próxima semana
1: Palestino
2: juega con
1: hizo 33, uh-huh. Universidad Católica juega el miércoles uno pendiente. O sea, esa zona del segundo lugar está presionada.
2: Coquimbo tiene dos partidos pendientes, podría llegar a 32. Entonces, y los dos de local.
1: Esa parte hay que mirarla también.
2: Es así, se le van acercando. Coquimbo juega con la Católica y luego la próxima semana, el miércoles 2, va a recibir a la Universidad de Concepción, que está perdiendo, ya terminó el primer tiempo en Viña del Mar, cae por 3-1, se está quedando con 19 el Campanil con ese partido pendiente y será el próximo rival de la U el domingo a las 3 de la tarde, Pancho Canejo.
0: Exactamente, Rodri, ese partido pendiente, claro, de la primera fecha y la segunda rueda que se iba a jugar en el Francisco Sánchez Rumoroso, que recordemos lo sistema frontal en la región de Coquimbo, impidió poder realizar este cotejo. Oye, yo les contaba a las 2 de la tarde que la U estaba hablando esto de ingresar algún tipo de denuncia por el caso Correa. Lo que me han dicho hasta ahora es que no van a llevar este caso a la justicia deportiva. Alguno me decía, bueno, también lo de Marcelo Díaz. Ojo, que yo a las 14... vamos a corregir un error. Habla de esto de que lo de Marcelo Díaz, porque se había montado una imagen con Marcelo Díaz en la camiseta y que hablaba de Marcelo Díaz, decía, bueno, hoy mi último partido, y abajo había otro aparte del post donde había como un insulto a Colo Colo. Esto no es así, pero en el pie del mensaje, mira donde tenemos que llegar, había uno, decía, contra las Zetas, que es como se denomina respectivamente a Colo-Colo, más allá también del lienzo que después se saca la foto con la hinchada en su último partido, con este lienzo donde aparece golpeando a Esteban Pavés y todo lo demás. Entonces, bueno, dicen, bueno, si vamos a apedrear el tejado del vecino, el nuestro, y no está tan firme.
1: Sí, ¿no? Por eso digo yo creo que hay organismos y estamentos que analizan estas cosas. Los clubes no pueden entrar en una...
2: Concuerdo con usted.
1: En una guerrilla que
2: si no lo hizo el árbitro,
1: que no
2: es necesario.
1: No tendría freno, digamos.
2: Claro.
1: Porque todos, yo y con mayor razón, te buscan y te encuentran situaciones particulares que permitirían cualquier reclamación. Bueno, pero es también hasta una cuestión de conciencia o de apreciación personal. Me parece a mí que si así lo resolvieron, está bien, más allá de que evidentemente hay una sobreactuación muy equivocada de Correa.
2: Claro,
1: bueno, equivalente a sus cualidades futbolísticas, que son muchas.
2: Exactamente, pero el detalle acá es que el árbitro no lo informa, como ocurrió en los casos anteriores, los antecedentes, el caso de Cepeda, el caso de Nicolás Castillo el año pasado, no, el año 2024.
1: Esas fueron saliendo de la cancha.
2: Exacto, ¿no? Y fueron informadas por los árbitros.
1: Saliendo en el mismo perímetro.
2: Exactamente, claro.
1: Bueno,
2: acá se requiere que el árbitro vea las imágenes, que deben ser oficiales, y allí, por supuesto, el tribunal puede actuar y, bueno, después decretaron sanciones duras para...

0: ambos jugadores, pero acá no, no fue tal.
1: Oye, ojo con el domingo, porque Matías Saldivia, porque la U tiene una lista de jugadores relevantes que pueden quedar fuera, pensando en el duelo frente a Coquimbo, un partido directo por el Chile 2, si lo vemos así, lo hemos hablado. Por ejemplo, Marcelo Morales, que ha zafado desde el último partido, no ha tenido tarjeta amarilla, pero tiene 7 cartulinas, una octava lo dejaría fuera. El caso del arquero Castellón, de Altamirano, y se suma Matías Saldivia, que llegó a su cuarta amarilla luego del superclásico frente a Colo-Colo, uno que está ahí también temblando. Así que ojo con estas amonestaciones que están con algunos jugadores al filo. Son 4 jugadores. Bueno, uno que está más o menos borrado, que es el caso de Altamirano, borrado en la lista de Gago, no ingresó, por ejemplo, el día de ayer, pero bueno, hay 3 que sí son bien relevantes.
2: Sí, pero no sé si están en condiciones de hacer una discriminación de partidos, digamos, porque...
1: No.
2: Por eso, digamos, si se toca, después viene Coquimbo, bueno, pero primero tienes que ir a Concepción, digamos. No está ese margen, me parece. Pero bueno, no sé qué pensará el entrenador, que evidentemente ayer jugó sus cartas. Yo creo lo más llamativo, por lo menos, fue lo de Lifnowski. Él lo explicó después en la conferencia, ¿no?
1: Uh-huh. Ya, con respecto a...
2: A Lifnowski, al ingreso de Igor.
0: Claro, porque fue el elegido de nuevo Tamayo.
2: Claro, él dijo algo como por el efecto emocional que podía tener.
1: Sí, por el efecto emocional que podía tener, más allá de que, claro, físicamente Tamayo creo que está mucho mejor. Lo decíamos en la semana, que es un jugador que no jugaba desde junio. Él lo dijo en la presentación, en la semana del clásico. Dijo, yo no me puedo ver un pique de 50 metros, que me puede pasar algo. Y yo creo que se le vio un par de cambios más abajo que el resto de los integrantes de ese partido.
2: Bien. Bueno, como siempre, porque esto no es de este año, el efecto de ganar o perder con Colo-Colo siempre deja algo. En algunos casos deja una secuela larga. A algunos le pasó.
1: Bueno, han habido crisis importantes. Por eso, me acuerdo de la del 2018.
2: Por eso.
1: Después de un equipo que venía de ganar en Brasil por Copa Libertadores, le gana Colo-Colo. Y después viene, bueno, la calamidad de Quillota en ese partido frente a Calera y el 7-0 con Cruzeiro.
2: No tenía necesidad de abundar tanto, pero bueno.
1: No, está haciendo un...
2: No, claro.
1: Recorrido.
0: Sí. Contexto.
2: Es así. Entonces, digo, pero retomando, es que también los entrenadores de cada caso, cuando pierden Colo-Colo, tienen que hacer un ajuste después, que es emocional primero y después es futbolístico. Yo creo que este va a ser el caso y, bueno, ahí lo tendrá que analizar el Gago.
0: Bien, Pancho Caneo, ¿algo más con los azules o mañana retomamos el contacto?
1: Mañana. Con esta Universidad de Chile, que vuelve a los trabajos. Ojo que mañana también debería cumplirse el proceso de apelación de la defensa Michael Clark con respecto a las medidas cautelares y al proceso también en sí de este juicio que está enfrentando el expresidente Azul, así que vamos a estar pendientes de todo lo que vaya ocurriendo en distintos ámbitos.
0: Un abrazo, Pancho.
1: Que esté muy bien, chucho.
0: Saludamos a Esteban, que nos escribe a esta hora. No hay que pagar, no hay que depositar, no hay que pagar superchat para que sea leído. Ni a las 20 ni a las 14, don Esteban. Así que acá lo leo, le mando un abrazo. Y está muy equivocado con lo que puso ahí. No es mi equipo ese, el que pone. No es mi equipo favorito. Muy equivocado. Oscar Gatica. Hola, muchachos, los escucho de tarde y de noche. ¿Cuándo con imagen? Dice el señor Oscar Gatica desde Punta Arenas. No sé. Buena pregunta.
2: ¿A esta hora?
0: Sí.
2: Ah, no sé.
0: ¿Te gustaría?
2: A mí.
0: Lo vamos a llevar como solicitud.
2: Sorprendente su pregunta. ¿Quién era yo?
0: Pues lo está preguntando el señor Oscar Gatica. ¿Quiere streaming con imagen a esta hora?
2: Ya,
0: sí, seguramente en el futuro tendremos algo. Juan Cádiz dice, Correa hizo el gesto al público en el sector de Galería Norte. Yo estaba ahí con mi hijo. Es una falta de respeto incitar a la violencia. Sí, concuerdo. Lo que estábamos hablando con Igor es que esto tiene que ser informado por el árbitro, ya que los clubes están denunciando. Creo que podría tergiversar un poco el espíritu de la normativa si el árbitro no lo informa, como en los casos anteriores.
2: ¿Y lo estaban grabando adentro o no?
0: cuando hace el gesto, sí. ¿Salió en la transmisión televisiva?
2: No, pero digo, era una grabación

0: ¿En particular o era...?
1: Eran fotografía y video.
0: Ya.
1: Sí. Pero del canal oficial de Colo Colo.
0: Ah, ya.
1: Era una foto grupal y un video también.
0: Claro.
1: Y justo cuando cierra la transmisión oficial mostraron ese...
0: Claro.
1: Ese video con los gestos que son clarísimos por parte de Correa. ¿Qué más otros? ¿Qué más por acá? Rodrigo también. Saludos. Saludos a Igor también.
0: Muchas gracias.
1: Vamos a la pausa, 20:31. Por comenzar los segundos tiempos en Quillota, estaban preguntando. Wanderers sigue ganando por 1-0 a San Luis. También están en el entretiempo. También hay fútbol en Argentina. Te lo contamos a continuación en este capítulo de Cooperativa Deportes PM. Ya volvemos.
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13: 12 grados. 12 grados en Santiago.
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13: Cooperativa, 8:36 minutos. 8:36 minutos.
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1: Comenzaron los segundos tiempos en Viña, 3 para Everton, 1 para la Universidad de Concepción. En Quillota, por el torneo de ascenso, 0 para San Luis, 1 para Santiago Wanderers, con 10 el equipo Caturro, que busca asaltar el liderato del campeonato de ascenso. Por ahora lo está consiguiendo, se está quedando por diferencia de goles con ese primer lugar. Un parafito para el fútbol internacional. En Argentina, 0-0. Lanús y Argentinos Juniors, titular Brian Cortés en el bicho. En el banco está Matías Sepúlveda. En Lanús empatan sin goles en la Fortaleza. Y en Córdoba está ganando Talleres, el equipo de Sampaoli. Derrota por 1-0 a Rosario Central. Gol de Agustín Álvarez mediante lanzamiento penal. Está Vicente Pizarro como titular en el Canalla. Matías Catalán, primera citación. Está en el banco de los suplentes, no está Bruno Barti en la citación de este partido. Lo gana Talleres por 1-0 sobre Rosario Central. En el fútbol español vamos a tener mañana jugando al Betis frente al Valencia, partido pendiente de la primera fecha, son las 3 de la tarde. Y también el Atlético de Madrid estará jugando su partido pendiente durante esta semana de la primera fecha. Ajá. Bueno, hablaron en esta jornada, hay reacciones por Julián Álvarez, que la pasó muy mal en el partido del día sábado, pifias ensordecedoras en el Estadio Metropolitano. Cuando ingresa a la cancha Julián Álvarez, esto en repudio a su deseo de partir, quería jugar en el Barcelona, lo manifestó abiertamente, pero definitivamente el Atlético no aceptó esa oferta, lo querían vender al Arsenal, no quiso partir a la Premier el delantero argentino. Y bueno, hoy salió a respaldarlo Giuliano Simeone, su compañero en la selección argentina.
16: Juntos siempre somos más fuertes, eso siempre nos caracterizó de siendo el Atlético Madrid distinto al resto, así que bueno, es jugador nuestro, como dijeron, así que nosotros vamos a morir por él en la cancha y luchar juntos.
1: Ahí está la palabra de Giuliano Simeone. Por ahora se queda, pero el Atlético lo quiere vender, pero no lo quiere vender a un equipo de la Liga Española. Ahí está el conflicto.
0: Sí, porque ayer cuando mostraban a Julián Álvarez era el retrato del desencanto.
1: Absolutamente.
0: Entonces,
1: se fue de la cancha cuando termina el partido.
0: Le pidieron
1: solito.
0: Sí. Para que no recibiera todavía otros adjetivos desde la tribuna. Pero no, una situación complicada en la que me parece a mí que el jugador no puede seguir en esa condición anímica, sobre todo.
1: Además, la hinchada del Atlético es bien exigente y se lo hizo saber en ese 2-2. No fue el sábado, fue ayer el partido del equipo colchonero y el Villarreal, que terminó empatando 2-2. Decíamos, mañana va el Betis a la cancha frente al Valencia, visitando Mestalla. Esto dijo Manuel Pellegrini sobre el mercado de fichajes. Espera la llegada de más incorporaciones. Y también le preguntaron si era bueno jugar inmediatamente este partido pendiente tras haber jugado el sábado.
17: Bueno, más que defensivo, un posicional, porque tengo mucho de campista de vuelta, y un posicional que se mantenga en esa posición. Uno siempre como técnico, y además jugando en la Champions League, siempre quisiera tener la mejor plantilla que se pudiera disponer, porque la competencia es muy alta, la liga no se puede dejar de lado, sabemos las limitancias económicas, así que estamos esperando cómo evolucionan estos días para finalizar.

0: para ver hasta dónde pudimos llegar.
1: Como todas las cosas, tiene pros y contras. Por supuesto, hubiera sido menos partido en menor cantidad de días. Pero por otro lado, habríamos tenido que jugar antes con jugadores que también venían recién llegando, por nuevas incorporaciones, por salidas, por una serie de cosas. Estimamos que era mejor postergarlo y, como digo, como todas las cosas, tiene pros y contras.
2: Mañana a las 3, Valencia-Betis por la primera fecha, partido pendiente de la Liga Española. 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Vamos a hablar de tenis con Maximiliano Videla. Comenzaron las clasificaciones del US Open con dos buenas para los chilenos.
3: Sí, dos triunfos sorpresivos. ¿Qué tal, Rodrigo Contreras? De los chilenos, de Cristian Garini, de Tomás Barrios. Partimos por el caso del chilenejo, que fue el primero en cerrar su partido. Encuentros que se jugaron prácticamente en simultáneo. Barrios tenía un estreno bastante complicado frente al joven boliviano Juan Carlos Prado, 151 del mundo. Y lo terminó sacando adelante un jugador que no ganaba hace seis partidos. Tenía seis derrotas consecutivas en el circuito del Chillanejo, cinco de ellas evidentemente en primera ronda, y ahora vuelve a los triunfos cuando más lo necesitaba, en la quali del US Open. 6-2, 5-7 y 6-0 el triunfo del Chillanejo, que se cita en la siguiente ronda con Genaro Olivieri, argentino 222 del mundo, campeón del Challenger que se juega en el Club Manquehue en esta temporada, y en el Challenger de Santiago, pero que no se aclimata muy bien a las canchas duras. 6-1 a favor el historial de Tomás Barrios, que le ha ganado los últimos seis partidos al trasandino sin siquiera ceder sets. Así que me parece favorito el chillanejo en ese encuentro frente a Olivieri, que se va a jugar el miércoles. En el caso de Garín, triunfo bastante apretado frente a Spencer Johnson, tenista 445 del mundo, estadounidense, que juega en el circuito universitario allá. Un tenista que nadie tenía mucho en el radar, pero mostró un muy buen saque, una muy buena derecha, pero el resto de su tenis era bastante, bastante deficiente. Mal al revés, no era bueno en la red, no voleaba muy bien. Sin embargo, esta versión con tan poco ritmo de Garín, que no jugaba desde Roland Garros, le permitió tener chances durante el partido. Pero de todas formas, por experiencia, por currículum, me parece, lo termina cerrando Cristian Garín en las instancias definitivas. En el primer set sacó 5-4 Garín, después sacó 6-5, tuvo 4 set points que no pudo asegurar. Y después en el quinto set point, que lo tuvo en el tiebreak, con una doble falta de su rival, recién pudo cerrar ese primer set. Después estuvo 4-1 arriba en el segundo y se lo dio vuelta a Johnson nuevamente por los errores de Garín, y ya después lo pudo ganar en el tercero, 7-6, 11-9 en el tiebreak. En el tercer match point se pudo imponer el número 2 de Chile. Así que los dos a la siguiente ronda. Garín, que va a enfrentar a Elias Immer, sueco, este jugador 204 del mundo. Historial a favor de Garín, 3-0.
4: Ya pues, o sea, se ve auspicioso el panorama para los dos. Bueno, lo de Garín, contabas tú, hace rato que no juega, también puede ser un factor relevante, pero se saca un poco la presión del retorno.
3: Claro, claro. Y contra Immer es un jugador contra el que generalmente le va muy bien a Garín. Tampoco, nunca habían jugado en canchas duras, solo en Wimbledon y en Challengers en arcilla. Así que vamos a ver qué presenta este nuevo contexto para jugar frente al sueco. Pero claro, no solo ganan, sino que se les abre el cuadro. Los dos son favoritos en sus partidos de segunda ronda y tienen muy buenas chances de llegar vivos a la ronda final, de la cual hay en el US Open. Ambos van a estar en Copa Davis, al igual que Alejandro Tavilo, que no juega a Winston-Salem. Se bajó, va a ir directo al US Open. Y Matías Soto, que va a ser el 4 de Chile, porque no va a estar ya arriba, va a jugar el Challenger de Augsburgo en Alemania. Debuta mañana frente a Oleksiy Krutik, tenista ucraniano.
4: Miércoles vuelven, ¿no?
3: Miércoles ambos a la cancha, y ya después el viernes se juegan el paso al cuadro principal, si es que ganan sus partidos de segunda ronda.
4: Ojalá que sea así, para tener a tres chilenos ahí en el cuadro principal. Tavilo, esperando el sorteo.
3: El sorteo, justamente, el sorteo que se va a estar realizando, me parece, el jueves por
4: domingo
3: la mañana.
4: Parte, ¿no? O lunes.
3: El lunes parte ya. El US Open, y ahí es preclasificado Alejandro Tavilo. Por las bajas seguramente va a estar cerca de la preclasificación 26, 25, hoy se bajó Fonseca, se bajó el brasileño, también se había bajado Sinner, Draper, varios nombres. Así que Tavilo tiene la opción de ahí, por lo menos, de en las dos primeras rondas no enfrentar a un jugador que esté entre los 32 mejores del mundo.
4: Ya pues, estaremos siguiendo, por supuesto, durante la semana. Los chilenos, ojalá les vaya muy bien y lleguen los dos al cuadro principal del último Grand Slam de la temporada. Don Maximiliano,
3: gustazo, agradecido, como siempre.
4: Bien, está ganando Everton 3-1 sobre el Campanil. Minuto 56 de partido en Quillota, sigue ganando Wanderers por la mínima sobre San Luis de Quillota, con 10 jugadores, porque se quedó con 10 el equipo Caturro. En el minuto 7, expulsado Vargas, lo está ganando con gol de Ponce el equipo Caturro, que está

0: 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Y la Católica el miércoles va a la cancha, el Puerto Pirata, partido muy relevante para los dos, sobre todo para el equipo cruzado tras la derrota como local ante Ñublense. Seba Aguilar, ¿cómo estás?
1: ¿Qué tal, Rodrigo Contreras? Así es, la Católica que tiene esta visita para ponerse al día en el torneo nacional el miércoles frente a Coquimbo Unido en el Francisco Sánchez Rumoroso, y Daniel Garnero que tiene que lidiar con las bajas que sufrió después de la derrota ante Ñublense. Hablamos de Fernando Zucchi y Matías Palavecino, ambos expulsados de este duelo ante el cuadro chillanejo. A ellos hay que sumarles a Diego Valencia, a Tomás Ataburuaga, a Juan Ignacio Díaz, a Juan Francisco Rosell, a Bernardo Cerezo y también Agustín García Basso, que aún se está poniendo a punto en lo físico para poder ser parte de la citación del técnico de la Universidad Católica. Mañana va a estar definiendo el once, pero ya tiene alguna idea de cómo va a parar el equipo de cara al duelo con el cuadro pirata, con el regreso de Eugenio Mena por el sector izquierdo de la saga, también con el reingreso de Jimmy Martínez al once titular en la mitad de la cancha junto al Simpi Cuevas. Así quedaría el once por ahora de la Universidad Católica para enfrentar a Coquimbo Unido. Vicente Bermeo en el arco, la línea de cuatro defensores en el fondo con Sebastián Arancibia, que también volvería a la titularidad, Daniel González junto a Branco Ampuero y Eugenio Mena, y en la mitad de la cancha Johan Valencia junto a Jimmy Martínez y el Simbi Cueva, dejando en ataque a Clemente Montes, a Fernando Sampedri y Justo Gianni, un probable once de la Católica para enfrentar al elenco pirata.
0: Ya pues, sin Zucchi, bueno, para Vecino el otro día fue titular, pero abandonó en el segundo tiempo.
2: Bueno, es el duelo de dos equipos que ya transitaron por la Copa, que vienen naturalmente con un desgaste. Bueno, Coquimbo tuvo que viajar, sí, en esta fecha, pero es un duelo interesante. Son equipos que por algo jugaron esta etapa de la Copa Libertadores. Uh-huh. Y en cualquier medición, e incluso estimando que no tengan todos los jugadores por diversas razones, bueno, son candidatos a subir ahora en la tabla de posiciones.
0: Es así, bueno, Coquimbo también con un calendario muy, muy apretado, tiene que jugar con la Católica, luego el fin de semana, y luego va a enfrentar a la Universidad de Concepción el próximo miércoles también, el otro partido pendiente que tiene el equipo.
2: Claro, pirata. Y la final de la Copa de la Liga, ¿cuándo es?
0: En octubre.
2: En octubre, ya.
0: Seguramente va a ser en la fecha FIFA.
2: Bueno.
0: Seguramente. Algo que tiene que confirmar todavía la NFP, pero allí se jugaría la definición de la Copa de la Liga. En Valparaíso, recordemos el escenario para ese partido entre Coquimbo y O'Higgins Rancagua. Me estaban preguntando dónde juega O'Higgins el miércoles. Será en La Pintana el partido. Allí hará de local Deportes Recoleta en la definición del grupo E de la Copa Chile. Volviendo a la Católica, algo más. Sebastián Aguilar ya preparando este equipo para el duelo del miércoles que transmite Cooperativa Deportes.
1: Así es, mañana tendrá la última práctica la Católica durante la mañana para que luego Fernando Sampedri, ojo con esto, va a sacar la voz en conferencia de prensa al capitán de la Universidad Católica después de una semana bien compleja para los cruzados, y luego de eso parte el bus rumbo al aeropuerto para viajar a la región de Coquimbo y el miércoles enfrentar al cuadro pirata. Además, en lo dirigencial, la Católica tiene que presentarse ante el Tribunal de Disciplina mañana por una denuncia de la Unidad de Control Financiero de la NFP producto de la acreditación tardía del IVA del mes de junio. Cuestión que contábamos a las 2 de la tarde, puede terminar en un castigo, en reducción de puntos para la Universidad Católica, pero de justificarlo de buena manera no tendría que pasar por aquello, sino que simplemente tener una amonestación.
0: Ya pues, mañana estaremos atentos a lo que diga el capitán, el Toro Sampedri, sobre el momento de la Católica. Un abrazo, Cevita.
1: Que esté muy bien, muchacho.
0: Ganando Everton 3-1 sobre la Universidad de Concepción, manda dos cambios a la cancha el equipo ruletero, el equipo de Río.

0: Barreto, sale Baeza, sale Alfaro, gana 3-1, minuto 62 de partido. En Quillota lo gana Wanderers por 1-0, aguantando con 10 el equipo Viña Marino, minuto 60 de partido ya en Quillota, 0 para San Luis, 1 para Santiago Wanderers de Valparaíso, que está sumando 38, Cobreloa 38, mejor diferencia para el equipo de Valparaíso, San Luis 32 por ahora con este, con esta derrota que está sumando el equipo del Chupete Suazo. Everton, ¿cómo quedaría la tabla con esta victoria? Sexto en zona de Copa Sudamericana con 30. La U de Conce, peligrosamente, con 19. A un punto de Cobresal. Pero recordemos que el Campanil tiene un partido menos todavía que debe jugar la próxima semana frente a Coquimbo. El domingo recibe a la Universidad de Chile, allá en el sur. Don Igor, nos vamos.
1: Bien, un agrado.
0: Bien, efecto China, ¿cierto?
1: Efecto sí. China, ah, ahí con, nos vamos entonces.
0: Con Rafa Paz. Con el señor Rafael Pardo nos dirá Ni Hao a continuación. Antes, las noticias con Álvaro Lozano. En la programación de Cooperativa te contamos cómo le va a Everton y cómo le va al Caturro a esta hora. Un gran abrazo, gracias a la gente que nos acompañó también en el chat. A Boutros, a Mariana, a Rodrigo Acosta, a Esteban, a Maximiliano Solar, a Esteban, a Cristian Quintanilla, a Juan, a todos. Gracias, los esperamos mañana a las 14. Un abrazo.
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7: Exactamente las 21 horas.
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1: 21 horas, 18 minutos.
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1: 21 horas, 30 minutos.
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0: Radio Entretenida le indica la hora.
1: Exactamente las 22 horas.
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1: 22 horas, 16 minutos.
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1: 22 horas, 33 minutos.
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1: 22 horas, 46 minutos.
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1: 23 horas, 3 minutos.
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1: 23 horas, 16 minutos.
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1: 23 horas, 32 minutos.
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1: 12 de la noche, 3 minutos.
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1: 12 de la noche, 16 minutos.
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1: 12 de la noche, 30 minutos.
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1: 12 de la noche, 47 minutos.
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1: Es la 1:00 a.m. en punto.
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1: 7:00 a.m. en punto.
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6: Cancillería envía nota de protesta a Argentina por dichos de un alto mando militar sobre la soberanía del Estrecho de Magallanes. Es indiscutiblemente chileno, declaró La Moneda.
7: Parricidio en San Joaquín, una menor de 14 años confesó el crimen de su madre. En Recoleta hubo otro homicidio anoche, en Estación Central una balacera con una persona en estado grave.
6: Tren de sistemas frontales podría dejar hasta 200 milímetros de agua en los ríos, 100 en Chillán y Concepción. Anticipan fuertes vientos en la costa de la zona central.
7: El gobierno y sus partidos acuerdan modificar y bajar la urgencia de la reforma constitucional de seguridad, en medio del ruido, ¿no? En el propio oficialismo. La izquierda pedía retirarla.
6: Se buscan nuevas exenciones de aranceles. Segundo día de conversaciones con el representante comercial de Trump de visita en Santiago.
7: Hasta 500.000 pesos les cobran a los haitianos por un certificado de antecedentes que debe llegar desde Puerto Príncipe y que no llega. Aglomeraciones, tensión, a esta hora ya hay fila en la embajada.
6: En el exterior, Washington escala la guerra comercial con Canadá y en paralelo amenaza

0: considera sanciones a países que negocien con el régimen iraní.
1: Y en el deporte, Garín y Barrios avanzan en la quali del US Open. El árbitro del Superclásico no informó los gestos obscenos de Correa al final en la celebración. La U podría denunciar.
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13: 15 °C a esta hora, dice Meteorología en Santiago. Cielos nublados, la humedad 56%, esperamos una máxima de 17 durante el día. Va a moverse poquito el termómetro. Se advierte posibilidad de viento y muestra chubascos en la tarde, aunque desde temprano hemos sabido de agüita que está cayendo en distintos sectores de la capital.
1: Sí, este tren de sistemas frontales en el sur llueve con mucha fuerza en la región de Los Ríos, la zona de Corral, por ejemplo. Especial preocupación ahí por las casas que quedaron en el cerro, media inestables, después de lo ocurrido hace ya más o menos un mes, antes de que se viniera la lluvia acá a la zona central o hacia el norte chico, norte grande incluso. Estábamos todos pendientes de lo que pasaba en Corral, y pueden caer 200 milímetros de agua en la región de Los Ríos en toda esta semana, ¿sí? Claro, van a haber algunos pulsos más intensos que otros, y ahí hay especial inquietud por las zonas que ya han recibido mucha agua durante esta temporada de invierno. Hablamos de eso, también de el Día Internacional del Peluquero hoy día. Lo acabo de mirar.
13: Día Internacional del Peluquero. Sí, saludo a todos los peluqueros.
1: Miles de historias de peluquería, ¿no? Miles. Deben haber chorrocientas mil.
13: Y a mis historias de peluquería. Que ya a esta altura son amigos,
1: ¿no? Sí. Me acuerdo cuando uno iba a cortarse el pelo, agarraba una revista, la empezaba a leer y eran noticias de hace 3 años atrás.
13: Ya no existen esas. Ya no existen. Tan lamentablemente. No. Ni siquiera de 3 años
1: noticias atrás. Noticias de papel cuché. De la realeza.
13: Ya, hablemos de...

0: política, hablemos de la reforma constitucional en materia de seguridad y del almuerzo ayer en el Palacio de la Moneda. Mariano Reyes, ¿cómo estás? Buen día.
1: ¿Qué tal, Verónica? Rodrigo, muy buenos días. Claro, vamos a hablar sobre este nuevo intento del gobierno para alinear a su propio sector detrás de las reformas constitucionales en materia de seguridad. Un almuerzo ayer en Palacio con los presidentes de los partidos del oficialismo, donde el gobierno buscó explicar el porqué de sus propuestas. Y si bien los partidos valoraron la gestión, la crítica que tiene que ver con la falta de un diálogo previo a la presentación de la reforma, ellos dicen que se mantiene y que todo este diálogo debió haber ocurrido antes de la presentación de la reforma y no después. Lo que sí, se comprometieron a modificaciones a la propuesta original, con eso también buscan persuadir a la oposición. El detalle lo ampliamos en breve.
2: Sí, después de los dichos de Arrauz también ayer, que han generado harto ruido, cuando dice, bueno, el que acusa iliberalidad, vaya a las poblaciones a ver si ahí la gente actúa con libertad en medio de la crisis de seguridad que hemos vivido estos últimos años. Una cuestión que nos quita lo otro, digamos, la otra discusión de fondo respecto de la reforma, que ahora parece que queda como en un segundo plano, se van a privilegiar otras normas, parte de lo que se ha dicho. Vamos a volver con eso y estamos mirando esto del estrecho de Magallanes, que ya fue noticia en su momento con la vocera Cedini, pero ahora parece que la respuesta fue más coordinadita. Gloria Gutiérrez, buen día.
3: Hola, Rodrigo, Verónica.
0: Hola, Gloria.
3: Mariano, buenos días. Y vamos a hablar sobre los dichos que emitió un militar argentino en un podcast también de ese país durante el fin de semana y que conocimos ayer, sobre la soberanía en el estrecho de Magallanes, apuntando a las fortalezas geográficas propias de Argentina. Declaraciones que en nuestro país causaron molestia. Hay una nota de protesta por parte de Cancillería a Buenos Aires por este caso, y lo decían, recuerda también el episodio que vivimos a mediados de abril, cuando otro militar argentino también en un podcast habló sobre el estrecho de Magallanes siendo argentino. De esto vamos a hablar dentro de los próximos minutos.
0: Vamos a volver contigo para eso, Gloria Gutiérrez. Vamos a saber también de los pasos de la expresidenta Bachelet en su postulación a la Secretaría General de Naciones Unidas. Estaremos, como siempre, hablando de deportes con Ernesto Contreras, cerquita de las 8 de la mañana. Y nos vamos a las calles de Santiago de inmediato. El contacto es nuevamente con Felipe Cofré para revisar ahora en detalle la información policial de las últimas horas. Felipe, te escuchamos.
4: Sí, Veri, nosotros nos trasladamos hasta acá, a la comuna de Recoleta, en calle O'Higgins con Dorsal, en donde se encuentra el tránsito suspendido, todo acordonado por personal de carabineros, resguardando el sitio del suceso, en donde se encuentra un hombre de 38 años fallecido, aparentemente. Y según la información preliminar que maneja carabineros, por múltiples heridas cortopunzantes que habrían sido propinadas por un grupo de personas, un desconocido, que luego huyó de efectuadas estas puñaladas. Son cerca de 50 aproximadamente heridas cortopunzantes las que mantiene el cuerpo de la víctima en este lugar. Han llegado también familiares, según los antecedentes preliminares que se manejan. La víctima es residente de acá, de este sector de la comuna de Recoleta, y habría tenido una discusión, habría iniciado una riña con otras personas también de este sector, que los mismos familiares deducen que podría ser los autores de estas puñaladas, con quienes mantenía rencillas precisamente la víctima, este hombre de 38 años con antecedentes penales, ha indicado carabineros. Se ha instruido por parte del Ministerio Público que sea el equipo ECO que trabaje en este lugar, porque además de la presencia de este cuerpo hay múltiple evidencia balística que se desconoce si es que fue o recibió también la víctima o fueron efectuados los disparos una vez posterior hecho este ataque. Habló el teniente Francisco Zúñiga, teniente Joaquín Zúñiga, oficial de ronda de la prefectura Santiago Norte, en este caso, quien entregó antecedentes preliminares respecto a lo que maneja carabineros en este procedimiento.
5: Personal concurre al lugar y constata que en el piso se encontraba tendido una persona con múltiples heridas cortopunzantes en su cuerpo. Por tanto, se presta primero auxilio, se llama personal SAMU, quienes constatan el fallecimiento debido a la gravedad de las lesiones por arma. Preliminarmente se mantiene la información que se trataría de una riña. Desconocemos las cantidades de

0: personas que habrían participado en el hecho y va a ser materia de investigación.
1: Claro, y todo tiene que ser dilucidado por la brigada de homicidios, que tiene que llegar a este lugar, al igual que el equipo ECO del Ministerio Público. Cambiamos de tema, nos vamos hasta la comuna de San Joaquín, en donde se investiga un delito de parricidio. Se encuentra detenida una adolescente de 14 años, quien habría dado muerte a su propia madre. Este hecho ocurre el pasado domingo, cuando, según la información que se maneja, esta joven habría mantenido una discusión con su madre al interior de su domicilio, un departamento ubicado en Avenida Vicuña Mackenna. Es en ese contexto en que esta adolescente toma un martillo y le habría propinado varios golpes contundentes en la cabeza de esta mujer. Una vez efectuado este hecho, esta adolescente huye de este lugar, se mantiene prácticamente todo el domingo afuera de su domicilio, llega durante la noche y constata que ya su madre se encontraba sin vida. Pasó toda la noche junto al cuerpo de su madre y ya el pasado lunes por la tarde llegó hasta la tercera comisaría para confesar este hecho, que fue que fuera investigado por la Brigada de Homicidios de la PDI. Es el subprefecto Robert Briones quien entregó detalles respecto de los antecedentes que ha recabado la Policía Civil en torno a esta investigación.
2: Lo que tenemos es una persona de sexo femenino, de 48 años de edad, que es víctima del delito de parricidio, que se encuentra en un departamento, en el piso 13A, y cual presenta diversas heridas contusas, un elemento contundente, y cuyo autor correspondería a su hija, una menor de edad. En este preciso instante, la persona menor de edad se encuentra imputada y detenida por personas de la Brigada de Homicidios.
1: Claro, imputada por el delito de parricidio, deberá ser formalizada, ya tiene 14 años, es imputable ante la justicia y deberá, como decíamos, enfrentar los delitos de parricidio. Esto se suma a una balacera que ocurre en Los Pingüinos con Atahualpa, en la comuna de Estación Central. Se hablaba en primera instancia que se habían efectuado más de 100 disparos. Carabineros ha rectificado, son cerca de 40 disparos que se efectúan en contra de unos locales comerciales en donde se encontraba resguardado un hombre que defendió a su hija de un asalto. Recibe un disparo en el tórax, se encuentra afortunadamente fuera de riesgo vital por esta infernal balacera en la comuna de Estación Central.
3: Mucha información policial la que hemos revisado contigo esta mañana, Felipe Cofre. Seguimos en contacto. Buen día.
1: Buen día.
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7: Buenos días, Radio Cooperativa.
8: Sí, hola.
7: Con respecto al tiempo, acá en la comuna de Yungay, Ñuble, está lloviendo desde ayer a las 18 horas aproximadamente. No una gran lluvia, pero permanente. Han caído bastantes milímetros por acá, según las aplicaciones. Hay anunciado para hoy alrededor de 36 milímetros en esta zona.
8: Zona de Yungay, región del Ñuble. De ahí nos habla el auditor. Estamos hablando, entre otras cosas, de estos sistemas frontales que van a llegar en varios pulsos de aquí al viernes, sábado, en varios sectores del centro sur del país. Ya llueve, por ejemplo, ahí en Yungay, en Ñuble, también en Pucón, en San Pedro de la Paz y en la zona de Corral, en la región de Los Ríos. Los esperamos esta mañana en el WhatsApp, más 569-78-880770. Se anticipa fuerte viento también, sobre todo en la zona costera, nos decían ayer desde la Dirección Meteorológica de Chile. 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
9: Y el gobierno convocó a los presidentes de los partidos oficialistas para socializar los objetivos de su reforma constitucional en materia de seguridad. Desde el sector mantienen su crítica sobre falta de trabajo prelegislativo. Mariano Reyes, tú nos vienes a contar todo.
10: Sí, de partida, Verónica, hay varios en el oficialismo que creen que esto se pudo haber evitado, ¿no? Se pudo haber evitado esta polémica, que el ruido oficialista era perfectamente contenible, solo con haber hecho trabajo prelegislativo justamente para poder advertir todas las aprehensiones, todos los reparos que se escucharon por la prensa en esa instancia, ¿no? Y no finalmente como ocurrió de manera muy pública. Porque claro, en un tema tan relevante para el Ejecutivo y donde la ciudadanía sin duda tiene todas sus expectativas puestas, costaba tomarse un poco en serio cómo una propuesta presentada por el gobierno ni siquiera tenía el apoyo de los propios, del oficialismo. Finalmente, la CEPRES decidió convocar a los timoneles de los partidos oficialistas a un almuerzo en el Palacio de la Moneda con el principal propósito de hacer la bajada, explicar el objetivo detrás de la reforma constitucional. Un ejemplo para poder graficar todo este problema, hay varios en el oficialismo que, por ejemplo, no están de acuerdo con la interceptación de llamadas. llamadas en este nuevo estado de excepción constitucional que se propone como reforma constitucional. O al menos no están de acuerdo con una redacción general, con el título general de la interceptación de llamadas. Pero dicen, si es que esa interceptación será solamente para narcotraficantes, con una supervisión de los tribunales, perfectamente ellos podrían estar a favor, y esa explicación era lo que les faltaba para poder ir habilitando sus apoyos a esta iniciativa. El gobierno ha defendido que esas bajadas van a estar sobre todo en la ley orgánica constitucional.

0: va a tener la responsabilidad del Congreso de ir delimitando cuál va a ser finalmente los límites, ¿no? De, y los alcances de esta iniciativa. Y además ha insistido el gobierno en que la reforma va a tener modificaciones. Es más, el llamado que hacen del Ejecutivo ahora es aportar con indicaciones que vayan corrigiendo la propuesta inicial. Y ojo, porque corregir es un concepto que usa el propio gobierno frente a su propia propuesta. Así que es así como ahora el foco va a estar en cómo persuadir a la oposición. Esa es una línea negociadora, decir, esto no está escrito en piedra, los plazos del estado de excepción constitucional se van a acotar, también se va a dar más tiempo para poder discutir mayormente este tema en el Congreso, no va a ser una tramitación a la rápida, como sí ocurrió en la mega reforma de reconstrucción. Son parte de las garantías que está entregando el Ejecutivo, sobre todo a la oposición.
1: Mariano, y esas garantías parecen no ser suficientes todavía, porque desde la oposición se sigue insistiendo en que se retire directamente la reforma constitucional del Congreso.
2: Es que mientras hay enredo en el oficialismo, en la oposición, nadie te va a pasar su voto, nadie va a querer parecer más de derecha que el de derecha.
1: Además, lo que se pide es un gesto de confianza, que no sé si es el momento este y este el tema, porque tampoco es que se vaya a corregir la reforma antes de votar la idea de legislar, ¿o sí, Mariano?
0: Exactamente, ese es el problema, que se está pidiendo un voto de confianza a la oposición en un tema que es sensible, digamos, para ese sector, que tiene que ver con las libertades personales, con un tema constitucional. Y bueno, lo que es cierto es que sí o sí el gobierno va a necesitar votos desde la centroizquierda, al menos, para poder llegar al quórum necesario. Lo que dicen hoy día en el oficialismo es que no se definan posturas propiamente tal, porque esto va a tener modificaciones sí o sí, pero claro, en la oposición dicen hoy día lo que está en concreto sobre la mesa es la reforma que firmó el presidente, que ingresó al Congreso y que frente a esa reforma ellos ya decidieron votarla en contra. Vamos a escuchar parte de estas declaraciones que recogimos el día de ayer en el Palacio de la Moneda. Por un lado, el presidente de la UDI, el diputado Guillermo Ramírez, que llamó a confiar en estas modificaciones que se van a ingresar a la reforma, esto después del almuerzo con los ministros de las Express, Interior y Seguridad. Y también vamos a escuchar cómo no convenció ese llamado a la presidenta del Partido Socialista, la senadora Paulina Bodanovic, que unos minutos antes ya había tenido una reunión con las Express.
3: La reforma que se presentó la semana pasada sufrió cambios. En la discusión parlamentaria van a haber indicaciones que se van a ir aprobando y por lo tanto es muy probable que el proyecto que entró no sea igual al que sale. Si me permite la izquierda un consejo gratuito y de calidad, no adelanten juicios respecto a lo que van a hacer con la reforma constitucional, porque aquí van a haber cambios que van a ser sensatos.
4: Yo no actúo sobre su puesto, aquí el gobierno presentó un proyecto y por lo tanto sobre ese proyecto ya nos hemos pronunciado diciendo que vamos a votarlo en contra.
1: Y mientras ese proyecto, esa reforma no se modifique, parece que definitivamente los votos de la oposición al menos no van a estar.
2: Claro, y los quórum
1: son necesarios.
2: Requiere, claro, llegar a 29 en el Senado, no están. Porque ahí hay aprehensiones incluso de Matías Walker, por ejemplo.
1: Que sería el voto 26,
2: O sea, para llegar a 29 quedan varios. Y entiendo que después de lo que dijo Cruzcoque el fin de semana, habría que meterle, entrar a picar, digamos. No es solo cambiar alguna cosita chica, tiene que de verdad haber una modificación en temas de plazo, de atribuciones, que es lo que más ruido ha generado. No por nada Cruzcoque dice, esto raya en lo iliberal, asumiendo esa crítica desde la izquierda, que con el mote de la ultraderecha, de una deriva autoritaria, lo que le ha dolido al presidente, digamos, se ha notado, porque en cada entrevista que da, trata de sacarse ese mote precisamente, digamos, lo descarta. Y entiendo además que Cruzcoque no fue ayer, Mariano.
0: No fue ayer, él está fuera del país, sí fue la secretaria general de Evópoli, Macarena Cornejo, a quien le consultamos varias veces sobre cómo se iba a seguir desarrollando la postura de Evópoli, particularmente frente a estas declaraciones del presidente del partido. Y ella, claro, no quiso profundizar mucho en la polémica, por ejemplo, ni siquiera dijo que respaldaba propiamente tal lo que había planteado el presidente del partido, solamente que iban a seguir conversando con el gobierno, que es una discusión que sigue abierta, es un debate que sigue abierto y que también van a estar muy atentos a las modificaciones que va a tener la reforma constitucional. Pero claro, ese tema de Evópoli en particular es un ruido que está generando sobre todo dentro del oficialismo en un concepto que es lo iliberal, que como decía Rodrigo, el gobierno ha intentado desmarcarse en innumerables ocasiones durante esta semana.

0: respecto a ese a esa etiqueta. Ahora, respecto a la oposición, claro que se necesitan los votos, hoy día no están, pero hoy finalmente es cuando no están esos votos, pero hay confianza dentro del Ejecutivo de que modificando la reforma podrían llegar a ciertos acercamientos. Y hay algunos senadores de interés, por ejemplo, el senador Pedro Araya, del PPD. Recordemos que él viajó la semana pasada con el presidente de la República en este viaje medio flash al norte, a la zona afectada por los aluviones en Antofagasta, que es la región del senador Pedro Araya, y eso podría ser un gesto de cierto acercamiento todavía muy en pañales, ¿no? Pero también se mira con harta atención a la senadora Loreto Carvajal del PPD, que también la semana pasada acompañó en las actividades por el Ñuble al presidente de la República, y ahí también podría haber cierto acercamiento.
1: Otro senador. Perdón, el senador Araya, fue el único voto opositor para la mega reforma en su momento, ¿no?
2: En parte.
0: Sí. Claro, parte de él, y de hecho es por eso que también se observa con harto ojo cómo va a ser su postura frente a la reforma constitucional de seguridad, sabiendo de que ya el senador Pedro Araya ha emitido fuertes críticas. Por ejemplo, él dijo que le parecía que esta reforma estaba escrita con inteligencia artificial, en un chat de inteligencia artificial, así que todavía hay mucho trabajo que hacer al respecto, pero al menos hay una buena evaluación por la compañía que hizo el senador Pedro Araya al presidente de la República en el norte. Y yo les decía que otro senador o senadora más bien de interés era justamente la senadora Paulina Bodanovich del Partido Socialista, presidenta de dicha tienda, que ayer finalmente le da cierto portazo a votar a favor, digamos, de esta reforma constitucional, pero que todavía no se pierden esperanzas en el gobierno. Saben que ella es la dirigente, es la presidenta del partido, saben que sus declaraciones siempre van a ser duras, pero también consideran que la presidenta del Partido Socialista y también otros personeros del PS han levantado banderas de seguridad y tienen una votación y una trayectoria en estos temas muy diferente a la del Partido Comunista y el Frente Amplio. Así que ahí también se va a poner todos los esfuerzos para ir persuadiendo a ese sector, al socialismo democrático, y que vaya apoyando también el transcurso de esta agenda. Lo que tiene que ver con el oficialismo es otro tema, ¿no? Que también hay harto ruido ahí, lo comentábamos, las declaraciones del senador Cruzcoque, presidente de Bópoli, y también lo que ayer dijo en el diario de Cooperativa el senador Andrés Lonton, de Renovación Nacional. Fueron críticas bastante duras a la reforma constitucional, a cómo fue el proceso de diseño. Él acusa una inexpertiz constitucional por parte de los equipos del gobierno, incluso él dice que ve un exceso de juventud, y es algo que es compartido fuera de micrófono, digamos, por otros personeros del propio oficialismo. Vamos a escuchar las declaraciones de la presidenta de Renovación Nacional, la senadora Andrea Valladares, ayer tras este almuerzo con las Express. Ella remarca de que hubo hecho falta, ¿no?, trabajo prelegislativo, y también cómo responde a esa crítica el viceministro del Interior y la vocería, el ministro Claudio Alvarado.
3: Nos hubiese gustado tener un trabajo prelegislativo que hubiese permitido no tener los distintos diferencias de esta semana. Hoy día yo lo miro con una muy buena posición el trabajo que partimos. Creo que eso va a dar fruto, pero se podría haber evitado.
4: Mire, las cosas siempre se pueden hacer mejor. Ingresado el proyecto en el Parlamento no significa que se haya agotado el debate o la discusión. Es una etapa en que se inicia un nuevo debate, una nueva discusión. Y los puntos de diferencia los estamos trabajando, los estamos conversando, pero sí dejo claro. Todos tenemos el mismo objetivo.
2: Las cosas siempre se pueden hacer mejores, como la respuesta tipo del político a cargo de algo, o en el Parlamento, o en el gobierno. Lo podríamos revisar para atrás, la vamos a encontrar todas estas veces.
1: Ahí escuchamos a la senadora Valladares, la presidenta de RN, y después al viceministro Alvarado, Mariano.
0: Sí, y para hoy, en un rato más, el gobierno tiene preparado una actividad en la Plaza de la Constitución frente al Palacio de la Moneda, la entrega de vehículos policiales para la Policía de Investigaciones, para la PDI, y ahí se espera una puesta en escena bien vistosa, ¿no?, como un poco acostumbrado el Ejecutivo en esta dimensión de la agenda contra el crimen organizado, que tiene que ver más con la gestión que con ciertas iniciativas legislativas o constitucionales, que también un flanco ahí que de críticas para el Ejecutivo de que está muy enfocado en lo legislativo, en lo constitucional, y que hoy es el momento de la gestión, dicen algunos personeros, sobre todo de la centroizquierda. Bueno, hoy, para contrarrestar, digamos, esa crítica, es que se van a presentar esta entrega de vehículos policiales a la PDI. Y a las 10:30 de la mañana, también en el barrio cívico, en el Ministerio de Seguridad, Teatinos con Agustina, el ministro Martín Arrau va a recibir al senador Matías Walker, que, lo decíamos, es uno de los descolgados del oficialismo. Él es independiente, pero afín al gobierno, sí, en las reformas constitucionales.

0: constitucionales, se le va a explicar más que nada de que hay una priorización de la agenda legislativa más que de lo constitucional, y con eso esperan tener mayor apoyo, al menos por parte del senador Matías Walker.
1: Sí, me acusó que esto era una locura en un momento. Seguramente le van a prometer esas modificaciones de las que se hablaron ayer. Y respecto de la gestión, lo deben haber visto, hay una serie de comentarios respecto de la carta del fin de semana de Tomás Vodanovich, el alcalde Belolio de Providencia, en donde de nuevo llaman a una suerte de política 2.0, ¿sí?, como la de los 30 años, con reforma del sistema político y una serie de cosas que proponen. Y respecto de eso de la gestión, por eso hago el punto, hoy día viene otra carta de alcaldes en el Mercurio, de Agustín Iglesias de Independencia y Sebastián Sichel de Ñuñoa, dos de
2: alcaldes de derecha,
1: de la derecha, digamos, ¿sí?, o de la centro derecha, y dicen, no basta con los acuerdos, aquí necesitamos soluciones, porque sin soluciones la ciudadanía finalmente termina desencantándose, desconfiando y poniendo en cuestión ¿para qué sirve la democracia, digamos? Parte del intercambio que hay en las cartas del Mercurio.
2: Pero para que se concreten las soluciones hay que tener acuerdos.
1: El acuerdo, dicen, es un instrumento, no un resultado. Pero salen al paso de la carta, por cierto.
2: Insisto, para tener soluciones son necesarios los acuerdos. No, hay que mirar la discusión en materia de reforma constitucional para la seguridad. Mariano, seguimos atentos a todo contigo como siempre. Que tengas un buen día.
0: Igualmente, que estén bien, buen
1: chao,
0: día.
1: Chao, Mariano. ¿No viste un poquito de tufillo presidencial en estas cartas, estos días?
2: Sichel fue candidato en su momento, a Vodanovich se le planteó el tema de la candidatura presidencial en la vuelta anterior.
1: Y en paralelo ha reaparecido Boric, Gal Yomas insinuó una cosa
2: de
1: así.
2: De Belolio no tengo claro si tendría un interés presidencial o no.
1: Capaz. Sí.
2: Y de Iglesias tampoco lo tengo claro. Sichel y Vodanovich.
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3: Cooperativa, 7:37 minutos. 7:37 minutos.
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13: Hola, Radio Cooperativa. Okay. Fernando por acá. Hola, la verdad que una de las cosas más dañinas que existe para el ser humano es acostarse tarde. El cambio de horario hace que los chilenos tengamos ese problema. Nos daña en absolutamente todo. El horario debería ser el que nos corresponde, punto. No más cambio de hora, por favor.
14: Buenos días, Cooperativa.
2: Hola.
14: Uy, yo opino al revés que el resto. Porque bien. Usted, Verónica, me encanta el horario verano, porque ¿qué? Se aprovecha de mejor manera el día. Entonces uno puede hacer más cosas. Sí, claro, afecta a los niños, estoy de acuerdo. Pero a mí, en lo personal, siempre.

0: siempre, desde niño incluso, me ha gustado más el horario de verano. Que tengan un buen día.
1: Igual, que tenga un buen día. Si ¿por qué afecta, ¿por qué dicen que afecta a los niños? ¿Crees tú?
2: No sé por qué.
1: Por esto de levantarse con oscuro.
2: El horario de verano todo el año, claro, en invierno significa que los niños se levantan cuando está oscuro y que están en el colegio a las 8 de la mañana y todavía está oscuro. Okay. Que es lo que nos pasó hace 10 años cuando mantuvimos el horario de verano todo el tiempo.
1: Claro, y en la tarde, en el verano hay mucha más luz.
2: Hasta las 9:30 de la noche. Sí, claro. Yo digo que nos quedemos con el horario de invierno, pero por favor, si para eso está la pregunta, ustedes pueden opinar nomás.
1: Sí, quedan varios días.
2: Ojo, hay el WhatsApp de siempre, el +569 788 880770. Y les quería contar que hay restricción de pista derecha, la de los buses en la avenida Las Condes al Poniente, entre San Francisco de Asís y San Damián. Todo porque hay peligro de caída de una gigantografía publicitaria que quedó inclinada por las ráfagas de viento de la madrugada.
1: De la madrugada, sí.
2: La situación está generando alta congestión en ese sector de la capital que corresponde a Las Condes, Vitacura.
1: 4:45 de la madrugada, muchísimo viento en la capital. Muchísimo viento.
2: Un poquito antes, incluso tipo 4:30 el viento.
1: Yo 5:10 estaba en la ducha y se me abrió la ventana. Oh, no es chiste.
2: Me están penando, dijiste.
1: No, el viento.
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1: La expresidenta Bachelet retoma su agenda internacional en un momento decisivo, creen algunos, para el futuro de su candidatura a Naciones Unidas. Viaja a México. Aquí hay gente que culpa a la moneda de lo que ha ocurrido. En el oficialismo se defienden, apuntan a Boric, hablan de lo del veto de los Estados Unidos, que no está tan claro, al menos no todavía. Camila López.
3: México y Brasil aparecen ahora como dos paradas clave para definir los próximos pasos de Michelle Bachelet. La expresidenta viaja hoy a Ciudad de México para participar en una actividad de la CEPAL y en paralelo se podría concretar una reunión con la presidenta Claudia Sheinbaum. A eso se suma un posible viaje a Brasil, el otro país que mantiene el patrocinio de su candidatura. Adquiere especial importancia después del retroceso que experimentó Bachelet en el segundo sondeo informal del Consejo de Seguridad, donde bajó en los respaldos y quedó séptima. En Chile, en cambio, el resultado volvió a abrir la discusión sobre la decisión del presidente José Antonio Kast de retirar en marzo el patrocinio del país. El diputado y presidente del PPD, Raúl Soto, responsabiliza directamente al mandatario por el escenario que enfrenta actualmente la expresidenta.
4: La responsabilidad, si la expresidenta Michelle Bachelet fracasa, tiene nombre y apellido, y es José Antonio Kast. Es una vergüenza que el gobierno de nuestro país le haya quitado el apoyo a una connacional que además es expresidenta, que ha cumplido altos cargos internacionales y que tenía una candidatura robusta y viable. Si la expresidenta Michelle Bachelet tiene que bajarse de esta candidatura, el responsable va a ser José Antonio Kast, el presidente de su país.
3: Pero más allá de esa disputa, la principal incógnita ahora es cuánto margen existe para recomponer los apoyos internacionales. Las cancillerías de México y Brasil y sus representaciones ante Naciones Unidas han participado en las gestiones de la candidatura y el próximo paso será evaluar si existen condiciones para remontar antes de un nuevo sondeo que todavía no tiene fecha. Una de las mayores incógnitas sigue siendo Estados Unidos y el posible veto. De hecho, Washington fue el único de los 15 miembros del Consejo de Seguridad donde Bachelet no logró concretar una reunión durante su despliegue diplomático. Y mientras en su equipo buscan recuperar terreno, en la UDI plantean que la decisión debería ser otra. Los diputados Jaime Coloma y Guillermo Ramírez, presidente de la colectividad, sostienen que Bachelet debería poner término a su postulación.
5: Y consideramos que en base a los malos resultados, yo considero lo más pertinente que dice bajarse la candidatura. Yo considero que nunca hubiera existido dicha candidatura, pero ya que existió y en base a los malos resultados yo esperaría que se baje dicha candidatura.
6: El mismo canciller del gobierno del presidente Boric sugirió que reevaluaran su candidatura. Imagínese si eso es lo que piensa un exministro de izquierda, lo que pienso yo. Yo creo que tiene que reevaluar su candidatura.
3: Por ahora la candidatura sigue en pie y México y Brasil mantienen su patrocinio. Por eso las gestiones que comienzan hoy hoy en México y la eventual visita a Brasil pueden ser claves para definir si Bachelet intenta remontar en una tercera medición o si se abre la discusión sobre el fin de su carrera por la Secretaría General.
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20: Cooperativa. 7:45 minutos. 7:45 minutos.
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2: Mesa de reporteros y reporteras, estamos con Rodrigo Vergara y a esta hora también con Gloria Gutiérrez, con quien queremos conversar sobre esta nota de protesta que anunció la Cancillería, que enviará al gobierno argentino tras los dichos del que, en nuestros términos, es el comandante en jefe de la Fuerza Aérea Trasandina, quien aludió a la soberanía del Estrecho de Magallanes como Argentina. Uh-huh. Gloria, te escuchamos.
22: Sí, Verónica, todo comenzó el domingo recién pasado, cuando en conversación con el podcast trasandino La Fábrica del Podcast, el jefe del Estado Mayor de la Fuerza Aérea de Argentina, el brigadier general Gustavo Valverde, emitió declaraciones que generaron polémica en nuestro país. Fue en el contexto en el que abordaron temas relacionados con la estrategia militar trasandina en el extremo sur del continente, cuando uno de los conductores del programa le consultó sobre las fortalezas geográficas de Argentina. Ahí Valverde apuntó al Estrecho de Magallanes, algo que se había mencionado ya anteriormente en este podcast.
23: Y lo otro que tenemos muy importante, como dijeron ustedes, Magallanes, el sur, el Drake, todo eso es soberanía. Hay que mantener ahí, hay que hacer presencia, porque eso es una llave bioceánica, Atlántico Pacífico, y como te digo, eso te puede alertar un montón de cosas. La Armada tiene puestos ahí que monitorea cuando se hacen los pasajes de buques de el Atlántico al Pacífico.
1: Ya, esas son las palabras de este jefe del Estado Mayor, entiendo, de la Fuerza Aérea Trasandina, que de inmediato hace match con lo que dijo hace algunos meses, en ese caso un alto mando naval, uh-huh, de la Marina Trasandina, que puso en duda no todo el estrecho, sino que parte del estrecho en temas de soberanía, y ahí fue el episodio cuando a Mara Sadini, que era vocera en ese momento, le preguntan y ella desconocía los acuerdos, no sabía que él estaba zanjado eso desde hace más de 100 años.

0: incluso refrendado en los años 90, entonces...
1: En los 80. En el 84, con el Tratado de Paz y Amistad, ahí se refrendó.
0: Lo de 1800 y tanto, ya. Entonces, bueno, ella no sabía eso, se produce de nuevo el ruido y la crítica a la vocería, y ahora, en ese momento sale el canciller como a enmendarle la plana. Ahora hubo una reacción más coordinada, decía yo, más temprano. Uh-huh.
2: Sí, bueno, a raíz de estas declaraciones, el gobierno expresó su molestia. Ella, lo decíamos, la segunda vez en 4 meses que desde el otro lado de la cordillera mencionan un hecho de estas características. Anoche la cancillería anunció el envío de una nota de protesta a Buenos Aires por el caso. Durante el día hubo reacciones en voces del ministro de Relaciones Exteriores, Francisco Pérez Mackenna, y el viceministro del Interior y CGGOV, Claudio Alvarado.
3: Reiteramos que la soberanía de Chile sobre el estrecho de Magallanes en su totalidad es indiscutible y se funda en los tratados de 1881 y 1984 suscritos por ambos países. Por lo tanto, hago un severo llamado a las autoridades de otros países a ser responsables con sus declaraciones y no confundir a sus ciudadanos. El estrecho de Magallanes es indiscutiblemente chileno.
4: Por lo tanto, nos llama la atención que se levanten cada cierto tiempo este tipo de declaraciones, porque aquí no hay nada que discutir respecto a la soberanía y respecto a quién corresponde, ¿no es cierto?, el estrecho de Magallanes. Así que será la Cancillería la que evalúe, ¿no es cierto?, las acciones que tiene que seguir.
1: Ya ahí estaba la voz del canciller que reaccionó desde Vietnam y luego la voz del viceministro Alvarado aludiendo a la decisión de la Cancillería que finalmente se tomó, que es presentar esta nota de protesta. Había otros roces previos en la misma zona, en el año 2024, ¿se acuerdan? Cuando los paneles solares del puesto de vigilancia y control de tránsito marítimo de la Armada Argentina quedaron instalados unos 3 metros dentro del territorio chileno. En ese momento el gobierno argentino dijo que era un error, se disculpó.
0: Pero que sacan los paneles.
1: ¿Sí? Pero se empezaron a demorar y el presidente Boric endureció el tono. Deben retirar esos paneles a la brevedad o lo vamos a hacer nosotros, y al día siguiente la Armada Argentina los retiró.
0: Así debutó Milei en la relación bilateral. Y había, hablado también de lo de la plataforma continental en la Antártica. Eso también generó ruido en algún momento.
2: Y bueno, lo que comentábamos más hace unos minutos, lo que sucedió a mediados de abril, fue el jefe del Servicio de Hidrografía Naval de Argentina, el contraalmirante Hernán Montero, que también en un podcast aseguró que la boca del estrecho de Magallanes es Argentina, algo que también en su oportunidad fue desmentido por la Cancillería chilena.
1: Bueno, los límites, como decía Rodrigo, entre Chile y Argentina en el estrecho de Magallanes no están pendientes de resolución, no están sujetos a ninguna interpretación, sino que están establecidos por tratados que los dos países ya firmaron y ya ratificaron, y por eso es que el hecho de que en pocos meses dos altos oficiales argentinos hayan hecho afirmaciones que generan dudas cuesta interpretar simplemente como un error, y cuesta también pensar en la normalización de una sucesión de frases desafortunadas. Sí, de ahí la reacción ahora del gobierno de enviar esta nota de protesta directamente.
0: En diplomacia hay que hacer el téngase presente. Aquí está lo de 1881, aquí está lo de 1984, no lo vayan a desconocer.
1: Tal cual. Gloria Gutiérrez, muchas gracias, buen día.
2: Buenos días.
0: Chao.
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2: Vamos al deporte, aunque esto se sigue jugando más bien fuera de la cancha, al menos por ahora. Ernesto Contreras, bienvenido, buen día.
3: Hola Rodrigo, Verónica.
4: Hola, ¿cómo están? Buen día.
3: Buenos días. ¿Algún otro eco del superclásico? Vamos a estar escuchando hoy día durante la jornada, los lunes de Vidal, donde él en su streaming analiza lo que pasó el fin de semana, y estuvo muy interesante lo que hizo al analizar el superclásico. Recordemos que él comete el penal que provoca el empate transitorio de la U por parte de Charles Aránguiz, y dijo que eso no era penal en ningún lado. Y analizó bastante, de forma bastante interesante, el partido que gana Colo-Colo, y que toma una ventaja, recordemos, muy importante, de 13 puntos sobre la Universidad de Chile. Podría ponerse ahí en la línea de la U mañana la Católica, que recordemos tiene 30, podría llegar a 33, igualar a Palestino, quedar a 16 de Colo-Colo, pero con una disputa más cerrada con la U, que tiene 36, Palestino 33, Ñublense 32, la Católica 30, Everton 30. Sí, Everton le ganó ayer a la U de Conce 3-1, la U de Conce que queda a un punto del descenso, y se mete ahí también a este batallón. Con Colo-Colo disparado, Rodrigo, Verónica, uno siente que hay un mini torneo por ser el Chile 2, que te manda directo a la Copa Libertadores de América. Es muy importante hoy el Chile 2, porque ahora no hay Chile 3. Recordemos que antes existía esa posibilidad de ir directo a la Copa Libertadores a través del Chile 3, pero claro, como hay Copa de la Liga ahora, que va a ser una final que se va a jugar el próximo mes, ahí va a meterse como Chile 3 quien gane ese partido, donde va a estar jugando Coquimbo Unido con O'Higgins de Rancagua. Así que por eso es tan importante ser segundo, y ahí la U tiene una cierta ventaja, pero con la Católica, con la chance de quedar a 3 si mañana le gana a Coquimbo Unido, partido pendiente que se va a jugar desde las 6 en la cuarta región y que será transmisión de Cooperativa Deportes también ese mismo día, 20:30. Va a ser el esperado estreno de Bocinha, que probablemente va a tener muchas luces en el Estadio Nacional, no solo de Chile, sino del mundo, donde Colo-Colo jugará con la Unión Española, partido por este torneo donde el cacique ya está clasificado, los hispanos ya están eliminados, así que tiene ahí la oportunidad Colo-Colo de cerrar como líder en el grupo E, con el caboverdiano haciendo su esperado debut en el Estadio Nacional tras ganar el clásico en esa misma cancha. Ayer, en la primera B, Wanderers se metió también entre los líderes, le gana a San Luis de Quillota por 1-0 como visitante con gol de Cristóbal Ponce, y es líder del campeonato junto a Cobreloa, ambos con 38 puntos, y Wanderers tiene la salvedad que tiene 8 jugadores canteranos metidos en el primer equipo, siendo titulares regularmente, así que es muy bueno lo que está haciendo Wanderers, pero sí, recordemos pues que este equipo va a jugar la final de la Copa Intercontinental Sub-20. El Wanderers Sub-20, que ganó la Libertadores. Sí, y la va a jugar el 19 de septiembre, el mismo día de la Copa Davis.
4: Vamos, donde juega Chile con España. Patria, que celebre.
3: Sí, ahí mismo va a estar jugando a las 7:30 de Chile, Wanderers contra el Real Madrid en el Bernabéu. Miren qué partido se sacó el cuadro caturro, porque hago la salvedad, porque están punteros en la B con harto de estos jóvenes, Rodríguez.
2: Este es el partido que se debía haber jugado aquí en Playa Ancha, ¿no?
3: Claro, justamente.
2: Como por tradición, digo.
3: Dicen que hubo problemas de gestiones, incluso salió la ex ministra Ducó al baile. Dicen desde la interna de Wander que intentó tener un protagonismo desmedido y que no fue por los canales regulares, intentó como llevarse los créditos, y ahí la opción que tenía Wander de ser local acá se fue diluyendo porque no hubo una comunión al momento de ir a negociar con la FIFA y con la UEFA. Así que eso también se la cobran desde la quinta región.
2: Haber tenido el Real Madrid acá, digamos.
3: Sí, pero también es lindo ir al Bernabéu, bueno, creo también. Yo. No sé qué habrá sido. Para los cabros, ¿qué será mejor? Es una buena pregunta, porque, claro, jugar acá, lindo, con tu gente, pero ir al Bernabéu, jugar una final intercontinental contra el Real Madrid, creo que es una experiencia incluso mejor para estos chicos que están punteros, algunos de ellos con el primer equipo de Santiago Wanderers, tras ganarle a San Luis de Quillota.
2: Partiste hablando de Vidal, por eso no habla con los medios esta semana, está abocado solo a sus redes.
3: Sí, o sí.

0: por otra cosa.
1: Mira, hay un ruido que lo contamos ayer. Arturo Vidal termina el contrato a fin de año. No se han acercado para negociar su renovación, pero ha sido una política de Colo-Colo. Aníbal Mosa dijo, no nos vamos a acercar a nadie para renovar mientras no termine el torneo. Renovó Alarcón el otro día, pero porque cumplió un minutaje. Eso es diferente.
0: Igual es llamativo que Vidal no hable después de los partidos, digo.
1: Y también es llamativo que no se acerquen a cerrar con Vidal pronto, porque es un jugador. Es que un jugador diferente, pues uno tiene, uno piensa que
2: lo tratarían. Yo no soy nadie.
1: Claro, entonces Vidal no ha estado hablando con los medios, no fue a la conferencia de capitanes,
0: en el TikTok.
1: Habla los lunes en su canal de Kick.
0: ¿De qué?
1: En su canal de Kick, en su plataforma, más bien en una plataforma Kick, pero él tiene su canal, donde él hace interesante análisis futbolístico, donde habla de todo, a mí me gustan bastante. Y el día del superclásico andaba como, no sé, yo no al Vidal de siempre, claro, no tan eufórico, más tranquilo.
0: Hay una intermediación que es propia del ejercicio del periodismo, de también interpelar a esa fuente y no dejarla solo hablar.
2: De preguntar y contrapreguntar.
0: Y decir lo que quiera.
1: Para él es cómodo también esta plataforma, porque habla.
0: Obviamente.
1: No hay contrapeso, y el otro día generó cierto revuelo cuando dijo, vamos a ser campeones, pero no se preocupen, no vamos a perder más. Y bueno, ganaron el clásico, así que Vidal tiene su plataforma y deja conceptos bien interesantes, sobre todo en el análisis del fútbol, que lo ve bastante bien Vidal. Ya de repente se le sale de la cadena, pero creo que cada vez menos. Pero está ahí, hay un ruidillo con la renovación de Vidal que probablemente va a ser noticia durante los próximos meses. Eso con el fútbol. En el tenis, mañana a la cancha otra vez Garín con Tomás Barrios. Avanzaron en la primera ronda del US Open. Garín le ganó a Spencer Johnson. Sí, en tres sets le ganó 11-9 el tiebreak en el tercero Garín. Tremendo partido, cerró con match point en contra, pero lo logró dar vuelta. Y va a jugar en la siguiente ronda con el sueco Elias Immer, mientras que Barrios le ganó al boliviano Juan Carlos Prado, 6-0 el tercero, y se va a citar en la siguiente ronda contra el argentino Genaro Olivieri. Están a dos partidos de meterse en el US Open, donde ayer se bajó Joao Fonseca, la estrella brasileña, ya se bajó Sinner, y se comienza a discutir nuevamente lo brutal que está haciendo el circuito ATP con los jugadores ya lesionados en agosto.
2: Ernesto Contreras, con un panorama completo del fútbol. Hablamos también de tenis. Que estés muy bien. Buen día.
1: Chao, Vero. Chao, Rodrigo. Cuídense.
0: Fuerte, buen día.
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0: Es indiscutiblemente chileno. Reclama La Moneda y envía nota de protesta a la Argentina por dicho de un alto mando militar sobre la soberanía del estrecho de Magallanes.
2: Parricidio en San Joaquín, una menor de 14 años confesó el crimen de su madre. En Recoleta hubo otro homicidio. En Estación Central, una balacera con una persona en estado grave.
0: Grandes sistemas frontales podría dejar hasta 200 milímetros de agua, quizás más en la región de los ríos. 100 se prevén Chillán, en el Biobío también. Anticipan fuertes vientos en la costa de la zona central.
2: El gobierno y sus partidos acuerdan modificar y bajar la urgencia de la reforma constitucional de seguridad. La izquierda pide retirarla.
0: Se buscan nuevas exenciones de aranceles. Segundo día hoy de conversaciones con el representante comercial de Trump de visita en Santiago.
2: Hasta 500 mil pesos les cobran a los haitianos por un certificado de antecedentes que debe llegar desde Puerto Príncipe y que no les terminan de entregar. Aglomeraciones, tensión en la embajada.
0: En el exterior, Washington escala la guerra comercial con Canadá y en paralelo amenaza ahora con severas sanciones a países que negocian con el régimen iraní.

0: de Garini Barrios avanzan en la quali del US Open. El árbitro del Superclásico no informó los gestos obscenos de Correa. La U podría denunciarlo.
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8: Eternos loquís. Norteamericano, él de origen israelí, Gene Simmons, que está de cumpleaños, 77 años, el demonio de la lengua larga de Kiss.
9: Es seguramente uno de esos músicos que pueden ser reconocidos incluso por quienes nunca compramos uno de sus discos. Gene Simmons, bajista, cantante, cofundador de Kiss, convirtió una lengua desmesuradamente larga, un maquillaje blanco y negro y un personaje llamado The Demon, el demonio, en parte de la iconografía del rock. Nació en Haifa, Israel, en 1949, hijo de una sobreviviente del Holocausto. Cuando tenía 8 años, emigró junto a su madre a Nueva York. A comienzos de los 70 se unió a Paul Stanley y en 1973 nació Kiss.
8: Nació Kiss, sí, están alejados de los escenarios, pero no se descarta que vuelvan a tocar.
9: Más o menos.
8: Se han retirado varias veces. Bueno.
9: O sea, que estaba leyendo que tienen previsto volver a reunirse en Las Vegas para el Kiss Cruise. Están anunciadas 2 presentaciones sin maquillaje, eso sí, porque cuando vendieron su catálogo musical a una compañía sueca, le vendieron el nombre, la imagen, las marcas y hasta el diseño del maquillaje.
8: Bueno, más allá de la espectacularidad, gran banda, y en vivo cuando tocaron el Unplugged sin maquillaje, la rompieron en algún momento, y ahí como que tuvieron nuevos aires en su carrera. Ya, saludemos, mesa de reporteros y reporteras, Paula Molina, en día martes, buen día.
10: Hola, ¿cómo están? Muy buenos días, qué gran canción para abrir esta segunda parte, podríamos decir, del diario de Cooperativa. Qué increíble que haya vendido todo, todo, todo. Tampoco se puede presentar en vivo, de hecho. Se puede presentar en vivo como el grupo de

0: Insimo.
1: Claro.
2: Pero no se puede presentar como Kiss. Es que es un emprendedor, iba a decir, más que eso, un gran empresario. Y decidió que valía más la pena venderlo todo y seguir tocando como Gene Simmons. Y eso es lo que hizo. Cortito, hay un cover de una canción lenta de Kiss que se llama Beth, que es como el único lento que yo conozco de Kiss. Y lo hizo un músico que se llama Engelbert Humperdinck.
3: Notable.
2: Clásico.
3: ¿No?
2: Ella, Engelbert Humperdinck, que tiene como muchos años. No, sí. No sé exactamente cuánto, pero
3: más
2: muchos
3: que
2: años. Más que Gene Simmons. Bueno, él grabó este lento, que yo recuerdo que es el único lento que conozco de Kiss, que se llama Beth, que es una canción muy bonita. Y se la recomiendo porque la acaba de grabar, la acaba de publicar, y es precioso el cover, es muy muy bonito. Así que hay una joyita de Kiss que se puede revisar y que se acaba de publicar.
1: Ya, con harto rock partimos esta mañana a las 8 y esta mesa de reporteros y reporteras que miramos en el mundo, Paula.
2: Oye, ¿sabes dónde hay rock, Verónica? Muchísimo, en Canadá. En Canadá están rockeando porque están respondiendo con mucha fuerza. De hecho, en las próximas horas se espera la respuesta más detallada respecto a Canadá frente a Donald Trump. Porque esto es ya una escalada en una guerra comercial muy intensa, donde vamos a contar por qué Mark Carney, de dónde viene la fuerza con la que Mark Carney salió a rechazar los términos en los cuales Estados Unidos quería negociar con Canadá. De hecho, ¿cómo retira a sus negociadores 2 horas antes del final del cierre? ¿Por qué lo hace y con qué apoyos cuenta? Dicen que el hecho de que juegue hockey significa que está preparado para los golpes duros Carney, así que... Y vamos a hablar, por supuesto, de la operación Paria Económico, que es la operación que lanzó Estados Unidos contra Irán. ¿De qué se trata y cómo puede impactar?
3: Se agarran los hockeyistas, ¿verdad?
2: Sí, con los hockeyistas. No, por eso dicen que Carney es duro para negociar.
3: Hablamos de aranceles a propósito, pero esto tiene que ver con Chile. Gonzalo Aguirre, ¿qué tal?
4: Hola, ¿cómo están? Muy buen día.
2: Hola.
4: Claro, a propósito de lo de Canadá, pues Chile también está negociando aranceles con Estados Unidos, con la visita del embajador Jeffrey Gettman y expectativa, ¿no?, de los gremios exportadores, sobre todo, de que esto resulte bien, no pase como Canadá, y se puedan sumar productos que están fuera de esta lista de exentos de aranceles para poder tener un mejor resultado. Algunos dicen que pasar de 12,5% de arancel a 10% no es ninguna ayuda para la situación actual de sectores como el maderero, pero por eso también se apuesta por ampliar esta lista, ¿no?, de los que son cero arancel, como está el cobre, como están las faltas. En fin, vamos a estar revisando esos detalles en un ratito.
3: Ya, en una mañana calurosa.
1: Increíble.
3: 19 grados de temperatura. Clarísimo.
2: Y unos vientos amenazantes.
1: Oye, además hay viento.
3: Descargo el viento de la madrugada. Sí, y hay un tremendo cartel que está a punto de caer, doblado entero, ahí en Las Condes, entre San Francisco y San Damián, sí, en la zona oriente de Santiago, afirmándose prácticamente un poste de la luz, que es lo que lo mantiene ahí.
1: Una gigantografía.
3: Está peligroso.
1: Sí, y había taco en ese sector de la capital hace un ratito. Oye, estamos en 18 grados 5 décimas, vamos a llegar a los 19 a esta hora de la mañana. Ya estamos en la máxima anunciada, además que la máxima se nos dispare también, aunque el pronóstico de lluvia sigue absolutamente presente.
2: A mí hasta ayer me decían chubascos desde la Dirección Meteorológica de Chile.
1: Chubascos,
2: que vamos
1: sí
2: a tener estos chubascos así como intermitentes, como que
1: tal cual
2: van y vienen. No y así llueve en el Maule y el Biobío.
1: Llueve en esta cuadra y en la siguiente puede que no.
2: Claro.
3: Hablamos esta mañana además con el senador del Partido Liberal, Vlado Mirosevic, todo en el cumpleaños de Gene Simmons, de Kiss.
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5: Y sepamos de las altas expectativas que ha generado en los gremios exportadores la visita del embajador Jeffrey Gettman, enviado del gobierno de Estados Unidos, para negociar los aranceles de 12,5% que fueron impuestos desde el gobierno de Trump a parte importante de las exportaciones chilenas. El diálogo continúa en esta jornada de martes y atento a ello ha estado Gonzalo Aguirre.
7: Sí, pues, y en la antesala de este encuentro se había dicho que Chile sería el primer país sudamericano que visitaría, el segundo al mando de la USTR, la oficina del representante comercial.

0: De los Estados Unidos. Finalmente, este lunes 24 llegó hasta las dependencias de Teatino 180 el embajador Jeffrey Gettman para abordar la política arancelaria del país norteamericano, que en nuestro caso se tradujo en aranceles de 12,5% para una parte de las exportaciones. Se ha dicho en torno al 40%, son más los productos que están exentos de esto, pero de todas maneras afecta a casi la mitad de los productos. Como contraparte, la subsecretaria de Relaciones Económicas Internacionales, Paula Esteves, quien comentó que esta visita refleja que existe voluntad de seguir trabajando para encontrar soluciones. Estamos llevando adelante, dijo, una negociación seria con una mirada de largo plazo y con el objetivo de defender los intereses de Chile y de mejorar las condiciones de acceso de los productos nacionales al mercado estadounidense. Desde la Subray detallaron además que a mediados de abril una delegación de la propia subsecretaría viajó a Washington DC, donde sostuvo reuniones técnicas con representantes de la USTR, y posteriormente en julio el canciller Francisco Pérez Mackenna se reunió con el representante comercial de ese país, Jameson Greer. Además, este encuentro había sido anunciado hace 4 semanas tras una reunión de las autoridades con representantes de los gremios exportadores. De lo que se espera en esta ocasión hablan Patricio Melero, presidente de Salmón Chile, y Juan Manuel Mira, timonel de Chile Alimentos.
1: Esperamos que la visita de la delegación de la Oficina para el Representante Comercial de los Estados Unidos permita reconocer el valor recíproco e insustituible que el salmón chileno representa para ambas naciones. Para Estados Unidos, desde luego, nuestro salmón es un aliado para avanzar hacia una alimentación más saludable. Y para Chile, Estados Unidos ha sido por décadas un socio estratégico.
2: Luego de haber dado nuestros argumentos y las listas como distintos gremios, esperamos que estos sean acogidas y podamos quedar en listas de exclusiones que ayuden a seguir incrementando las exportaciones de alimentos de Chile hacia el mercado americano.
0: Bueno, a propósito de lo que escuchábamos, este objetivo que ha sido expresado desde la cartera de Relaciones Exteriores de aumentar la lista de productos exentos de cobros adicionales, desde la Subray detallaron que en la última jornada se revisaron prioridades de la canasta exportadora chilena, se intercambiaron antecedentes respecto de la importancia que tienen estos productos tanto para la economía nacional como para el mercado estadounidense. Lo decíamos, algunos subproductos que están en la lista de los libres de aranceles, las paltas, el litio, el cobre, y en el caso contrario, el vino embotellado, tableros de madera, salmón y más. Conversación que se da en medio de días complejos para el Ministerio de Relaciones Exteriores, ¿no? Enfrenta polémicas por los dichos del ministro de Defensa, también planteamientos desde Argentina, y bajo ese marco habló también el ministro de Interior y la CGGOV, Claudio Alvarado.
3: Se inserta dentro, ¿no es cierto?, de la continuidad de un buen diálogo, un diálogo bilateral, para poder exponer los argumentos de nuestra perspectiva y tratar de revertir una situación que, de mantenerse, obviamente no afecta en nuestras exportaciones. Son reuniones de carácter técnico y que espero dentro de un corto tiempo tengamos noticias positivas para nuestro país. Una cosa son las opiniones que emita un ministro y otra cosa muy distinta es la opinión formal de el gobierno. Y el gobierno, a través de las instancias técnicas y del organismo competente, en este caso la Cancillería, está llevando adelante esas conversaciones y esas negociaciones.
0: Bueno, hoy se retoman las conversaciones en el ex hotel Carrera. Durante la mañana, una reunión de cierre. Se espera definir allí una hoja de ruta para continuar con las negociaciones durante las próximas semanas. Fue lo que se detalló desde la Subray.
4: Ya, parece que el único acuerdo hasta ahora es seguir negociando, digamos. Más allá de exponer las visiones de ambas partes. Ahora, aquí hay un tratado de libre comercio, si los aranceles son cero entre ambos países. Se firmó eso.
5: Para cerca de 11.000 productos.
4: Por parte de los dos estados. Y después apareció este 10% del llamado Día de la Independencia que presentó Trump la otra vez, y ahora el 12,5, y hay, claro, una legítima expectativa de los gremios por que al menos se respete el 10 o incluso menos para muchos productos que todavía no están exentos y que les genera un inconveniente. Ahora, todo este sobreprecio terminan pagándolo los ciudadanos norteamericanos,
5: los compradores.
4: A la larga, finalmente ese es un problema. Claro que el producto chileno va a empezar a tener que diversificar destino, porque si no, no le queda otro.
6: Que ese es uno de los efectos de las guerras comerciales, ¿no? Por ejemplo, para Estados Unidos, a la larga, los países van a empezar a buscar a socios más confiables o van a empezar a buscar otros mercados. Claro que es un movimiento súper lento porque Estados Unidos pesa mucho. Pero yo creo que también hay un tema de expectativas, ¿no es cierto? Y yo creo que eso incluso eventualmente se vivía desde el gobierno, la idea de que una

0: cercanía ideológica con el presidente Donald Trump, con su base republicana y el presidente José Antonio Kast, eventualmente podría favorecer a Chile en las negociaciones. Vamos a ver si aquello es cierto, pero da la impresión de que Estados Unidos, como decía ayer en entrevista a la ex subsecretaria de Relaciones Económicas Internacionales, Estados Unidos ya no funciona así. Y pensar que uno alineado con Estados Unidos va a tener mejores tarifas, no necesariamente ocurre así. Así que también hay una especie, yo creo que, de expectativa bien alta en los gremios que no sé si se va a poder cumplir.
1: Un tema del que vamos a seguir pendientes durante esta mañana, Gonzalo Aguirre. Muchas gracias. Buenos días.
2: Buenos días.
0: Buen día.
1: Hoy, algunos problemas en el tránsito. Ojo, hay un accidente en la autopista Vespucio Norte en dirección al Poniente, en el sector Independencia, con restricción de la pista izquierda. Hay un árbol, una rama caída que está provocando taco en Andrés Bello, pasado Plaza Italia, en dirección al Poniente. Eso ya se transforma en la avenida Cardenal Caro, me da la impresión. Parte de los problemas, en Canal 13 están mostrando un árbol completo que se cayó en, me da la impresión que es la misma avenida Macul, en la comuna de Macul. Vamos a revisar exactamente dónde ocurre ello. Cayó arriba de un auto, además. No, oye, todo mal. No, bien. Estaba estacionado en la calle. Sí. Y además está este problema en la avenida Las Condes, Rodrigo, del que dábamos cuenta hace un ratito con una gigantografía.
3: Sí, entre San Francisco y San Damián.
0: Oye, busqué la imagen que la Verónica me había comentado. Sí. No, bien impresionante, porque como tú dices, ya está inclinado totalmente, ya no está firmado, digamos, con la base, como tú decías.
3: Está como en un poste afirmado, eso es lo único que
0: mantiene. Está pegado con nada, digamos, y impresionante el efecto de rachas que han sido intensas, pero breves, ¿no?, dentro de todo, y esto recién está empezando.
3: Otro árbol que se cae ahí en, eso es Vicuña Maquena, no sé el paradero exacto, pero es Vicuña Maquena, donde el metro está en altura. En el sur, mientras tanto, harta lluvia. Claro que de madrugada lamentan una tragedia, un incendio en la comuna de Los Lagos. Esto es Región de Los Ríos, comuna de Los Lagos, que destruyó varias casas, un cuartel de bomberos también en ese lugar. De ahí una persona fallecida. En medio de esta contingencia climática ocurre el fuego. Habló el comandante de bomberos ahí y también el alcalde Víctor Fritz.
4: Nos tocó esta vez perder un cuartel, pero estamos con la moral alta, trabajando en un fuego que está circunscrito, con 5 viviendas comprometidas. Nuestro cuartel lo denominamos también nuestro hogar, con pérdidas de un vehículo menor, la camioneta, que es la unidad diversa de nuestro cuerpo de bomberos, más un bote y todo lo que es la implementación de equipos de protección personal, también completamente perdido.
5: Como Municipalidad de Los Lagos queremos expresar nuestro profundo pesar, cierto, y solidaridad con todas las familias y personas afectadas por este incendio que durante la madrugada, cierto, impactó a la tercera compañía de bomberos de Los Lagos, además de locales comerciales y viviendas. La pérdida de espacios, fuentes de trabajo y bienes materiales, cierto, genera un profundo impacto, especialmente cuando afecta a una institución tan importante y querida como es Bomberos de Chile.
3: Sí, prácticamente una manzana entera ahí en la comuna de Los Lagos, Región de Los Ríos, se vio afectada por el fuego. Los bomberos, lo escuchábamos, lo perdieron prácticamente todo, y hay una familia además que pierde una vida, ¿no? Una persona que adulta que tenía problemas de movilidad, entiendo, y que no logró escapar de la llave.
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5: 19 grados. 19 grados en Santiago.
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5: Cooperativa, 8:35 minutos. 8:35 minutos.
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10: Oye, hace minutos además en el plano internacional trasciende una amenaza de muerte de Irán a uno de los hijos de Donald Trump.
11: Sí,
10: una cuestión Trump. Que, sí, al menor entiendo que ya como aportada en todo el mundo, un video amenazante que se publica en la televisión iraní, el servicio secreto toma medidas, o sea, ya se revuelve un poquito la escena.
11: Hay oferta de dinero incluso.
10: De lo que ya estaba complicado, además ponen como precio de su cabeza.
11: Sí.
10: Lo vamos a revisar con Paula luego, pero a propósito, vamos a hablar de relaciones exteriores, de este mundo convulsionado, en relación sobre todo con Chile, por cierto, con el senador del Partido Liberal, integrante de la Comisión de Exteriores de la Cámara Alta, además Vladimir Osevich. ¿Cómo está, senador? Buen día.
12: ¿Qué tal? ¿Cómo están? Muy buenos días.
11: Muy buenos días, senador. Oiga, un nuevo roce diplomático se abrió con Argentina después de estas declaraciones del jefe de la Fuerza Aérea Trasandino sobre la soberanía argentina sobre Magallanes y el extremo austral. ¿Suficiente con la nota de protesta que ya anunció el gobierno de Chile?
12: Sí, yo creo que, a ver, esto es bastante insólito en el sentido de que si ustedes miran el comportamiento que nosotros hemos tenido como país, nunca hemos tenido una referencia de este tipo por parte de alguna autoridad militar o de alguna autoridad política. No, nosotros no lo hemos tenido nunca. Por lo tanto, en buena hora la Cancillería presenta la nota de protesta. En buena hora. Si es suficiente o no, yo creo que sí, en el sentido de que este tipo de cosas hay que dejarlas por escrito, que quede en evidencia. Pero tampoco hay que generar de esto una alarma mayor, en el sentido de que Chile siempre ha tenido una política exterior más bien de no agrandar los conflictos con nuestros países vecinos. Eso siempre ha sido nuestro estilo,
11: ya, pero,
12: y yo creo que eso está bien, eso nos ha traído frutos,
11: ¿no?
12: También.
11: Este no es el primer episodio, ¿no? Recordemos en abril cuando se supo que en el verano un contraalmirante había reclamado la desembocadura del estrecho de Magallanes hacia el Atlántico como argentino, y nos acordábamos del año 2024 cuando instalaron unos paneles solares como 3 metros al interior de la frontera chilena. Que ahí el presidente Boric tuvo que salir a decir, o lo sacan o lo sacamos nosotros, y lo sacaron al día siguiente.
12: Sí, bueno, de hecho ese incidente que sucedió con los paneles solares fue un incidente, además de, por supuesto, ilegal de parte de ellos, que viola nuestros tratados de límites, pero también ustedes recordarán que la reacción de la Cancillería Argentina no fue buena, se demoraron, al punto que el presidente Boric tuvo que decir, bueno, si no lo hacen ustedes, lo vamos a hacer nosotros mañana, les damos 24 horas para que lo saquen. Es decir, yo creo que efectivamente uno podría empezar a tomar una serie de puntos y decir, mira, aquí Argentina tiene una actitud un poco prolija, desprolija.

0: hija. Esto en general ha venido desde el gobierno de Milei en adelante, estas provocaciones, si usted quiere. No sabemos si es algo organizado o no, pero esta ya no es la primera, como bien dice usted, y por lo tanto hay que ponerle ojo, hay que ponerle atención. Además, es muy preocupante que venga de autoridades militares. Ustedes recordarán que en un tiempo atrás habían también publicado un mapa, ¿no es cierto? Un mapa oficial del Estado argentino que también violaba derechamente el Tratado de Límites, entonces, el de Paz y Amistad. Entonces, bueno, aquí, mira, lo importante es que Chile ponga los puntos. Yo recuerdo cuando estábamos en La Haya con Perú y con Bolivia, que la Cancillería chilena tenía un equipo de historiadores dedicados a bucear en distintas bibliotecas, porque los documentos históricos, si es que hay un litigio en el futuro, espero que no, y no, tampoco creo que los argentinos estén intentando producir eso, pero bueno, uno nunca sabe. Los documentos históricos y las reacciones del momento pesan mucho, por lo menos así sucedió en la Corte de La Haya, ¿no? Okay, vale. Que esto tiene que quedar por escrito.
1: Claro, vale la pena hacer el téngase presente, decíamos más temprano, desde el punto de vista de los acuerdos ya firmados. Ahora, algo más declarativo. Metámonos en el tema de los aranceles, porque aquí el canciller hizo noticia en su momento al decir Estados Unidos, nuestro principal socio estratégico. ¿Sirve de algo eso cuando estamos negociando ahora qué productos entran y qué no, o si nos bajan un poquito aquí, un poquito allá?
0: Yo creo que no. Incluso creo que eso se aleja de la política histórica que ha tenido Chile, que es un país no alineado, es decir, un país que tiene muy buenas relaciones con ambas potencias, pero que no se matricula y no se compromete necesariamente en ninguna vereda particular, porque obviamente en medio de una guerra comercial lo que a Chile le tiene que preocupar es cuidar nuestro empleo y nuestra economía. Por lo tanto, no es bueno suscribirse tan militantemente en una pura, en un sola área de influencia, porque perdemos en la otra. Entonces, a mí me parece que la declaración del canciller, o en general el intento que ha hecho Kast de alinearse con Trump, no está trayendo ningún buen resultado. O sea, a nosotros nos pusieron aranceles igual, y le digo algo, nos pusieron más aranceles que en el gobierno anterior. O sea, con Boric teníamos menos aranceles con Trump que ahora. Entonces, esto no es un problema de afinidad política. En esto, el gobierno, el presidente, espero que no se pierda. No se trata de, mire, yo soy más trumpista que usted y por lo tanto a mí me va a ir mejor. En Argentina, que ya no se puede ser más trumpista que Milei, ¿no es cierto? En eso estaremos de acuerdo. Bueno, Argentina tiene más aranceles que Chile. O sea, realmente esto no se explica por una cuestión de afinidad ideológica, y el gobierno de Chile, espero que no esté cometiendo ese error, porque esto es una cuestión de guerra comercial aquí.
1: Y en una ronda de negociación como la que se lleva adelante, con incluso el representante del USTR aquí en Santiago estos días, ¿se puede hacer algo?
0: Es que el problema
1: país como
0: es la
1: Chile, estoy pensando yo.
0: Es que exactamente es lo que usted dice. Esto es una negociación comercial. No es un problema de afinidad política. Es una negociación comercial. ¿Y qué está cuidando Trump? Está cuidando lo que prometió en su campaña, que yo no puedo estar más lejano, pero esto es la realidad. Él prometió America Great Again, y eso es lo que está haciendo. Está poniendo a Estados Unidos por sobre cualquier cosa. Y eso lo está haciendo de una manera muy matonesca, con un chantaje comercial. Y yo le digo, él no nos va a cuidar los intereses a Chile. No se lo está cuidando a nadie, ni sus amigos más cercanos. Y con lo de Milei es el caso más concreto. Usted sabe que en Argentina el vino argentino tiene más aranceles que el chileno, a pesar de todas las afinidad, para decirlo elegantemente, que tiene Milei con Trump. Entonces, nosotros tenemos que hacer una negociación comercial, de intereses comerciales. Eso es lo que va a terminar pesando. Nada más. Porque Donald Trump está en una guerra comercial que es muy pragmática, que yo creo que es totalmente equivocada, que es un chantaje comercial, incluso para los que hemos sido buenos socios. O sea, nosotros tenemos un tratado de libre comercio hace 20 años, y obviamente todas las administraciones norteamericanas han tenido una buena evaluación de Chile en ese sentido. Pero bueno, aquí parece que lo que importa son otras cosas. Él está dispuesto a pasar por encima de quien sea con tal de cumplir su objetivo económico, que además nadie tiene muy claro cuáles son, porque estos aranceles, ¿a quién le terminan pegando fuerte? Al propio consumidor norteamericano. ¿Quién paga más caro el cobre, el vino, la madera? El consumidor norteamericano. Pero bueno, nadie sabe muy bien cuál es la estrategia comercial de Trump, pero es una estrategia comercial.
2: Sí. Senador Pirosich, muy buenos días, le saluda Paula Molina. Hola, usted mencionaba que tal es como no necesariamente un acierto la expectativa de que una alineación quizás más estrecha con Estados Unidos iba a generar, por ejemplo, algún tipo de ventaja en términos de las negociaciones por las tarifas. Han sido un poco polémicas las declaraciones del ministro Barros, ¿no? Aunque le han traído cierta popularidad, desmarcándose de Estados Unidos, diciendo no somos el patio trasero. Pero hay una cierta diferencia entre los dichos de Barros y la postura del gobierno, ¿no? Luego han estado las declaraciones de la ministra Lincolao, que tuvo que salir a un poco pedir disculpas a los profesores, ¿no es cierto?, por haber dicho que podían trabajar en otras cosas y no necesariamente en enseñando. Se le retira la urgencia además a la reforma de seguridad. ¿Usted ve que el gobierno está cometiendo errores de instalación todavía, errores de comunicación, de conducción política, de diseño? ¿Cómo lo ve desde una mirada en la oposición, ciertamente?
0: Yo los veo muy desordenados, que cuestión que no. Yo este gobierno hubiese esperado hartas cosas, pero esto en particular es algo que me sorprende mucho. No lo hubiese esperado, de verdad, no lo esperé nunca, que fuera este nivel de descoordinación, un gobierno con pocos planes, o sea, esta como guerrilla de declaraciones de aquí para allá, la propia reforma de seguridad, que quieren que les diga, o sea, es una reforma que en buena hora no ha recibido el apoyo de la derecha tradicional, digamos, la gente de centro derecha, nadie está apoyando la reforma de seguridad porque todos se dan cuenta que es completamente excesiva, que no hay un ejemplo, no hay una democracia liberal en el mundo que tenga este poder para el presidente de turno respecto de seguridad y de capacidad de establecer casi una especie de estado de guerra, ¿no? Han dicho los expertos, abogados, constitucionalistas. Yo les digo, no en buena hora, celebro por lo demás a esa gente de centro derecha valiente que ha dicho esto es una locura, no lo apoyamos. No, yo creo que un gobierno sin plan y los planes que presenta malos como este último, aquí uno esperaría que los ministros políticos tengan un papel más protagónico.
2: Usted se refiere a Alvarado y a García Ruminot. ¿Sabe que mencionó usted que valora las opiniones desde la centro-derecha que han salido a criticar la reforma? Sobre esta idea de cruzar veredas, de empezar a encontrar, no sé si atender puentes, ha llamado mucho la atención la propuesta de los alcaldes Tomás Bodanovich, que es del Frente Amplio, y Jaime Belolio de la UDI. O sea, están claramente en veredas opuestas y lo han dicho. Y parece que están pagando ciertos cortos costos por haber planteado su propuesta, no les ha gustado en distintos sectores. ¿Usted cómo ve esos acuerdos de Estado que ellos están proponiendo a 30 años? ¿En infancia, en vejez, en empleo, en seguridad, en inteligencia artificial?
0: No, a mí me encantó. La verdad, yo aplaudo de pie. No sé por qué se le puede criticar algo que están haciendo de buena fe, con una mirada de futuro. No, yo todo lo contrario, yo lo aplaudo profundamente. Y son quizás dos niveles distintos, o sea, en un primer nivel, respecto de la reforma de seguridad, por ejemplo, es, bueno, a ver, pongámonos de acuerdo los que creemos la democracia liberal, que un presidente de turno, sea quien sea, porque hoy día está acá, mañana puede estar otro, no sabemos quién, y estos instrumentos se pueden utilizar mal. Entonces, lo primero es ponernos de acuerdo, más o menos todo el sistema político, en decir, mira, el poder va a tener un límite desde la Revolución Francesa en adelante. En esto más o menos consiste el límite del poder, las democracias liberales. No nos salgamos de ahí y esta reforma es peligrosa. Es un primer nivel, yo diría básico, de consensos bien civilizatorios, si usted quiere. Y un nivel superior, pero muy interesante también, es lo que está haciendo los dos alcaldes con presentar estas propuestas. Que es decir, mira, incluso más allá de estar de acuerdo con la propia democracia, que es lo básico, vamos un poco más allá y estemos de acuerdo en ciertas políticas de Estado de largo plazo. Yo creo que es perfectamente posible, lo podemos hacer de izquierda a derecha. Tendremos diferencia en otros temas. Digamos, yo que he insistido con el tema de la ley de eutanasia, bueno, hay un sector conservador que legítimamente no le gusta el proyecto, va a votar en contra, está bien. Tendremos diferencia en eso, yo voy a seguir impulsando eutanasia, ya. Pero ¿por qué no nos ponemos de acuerdo en infancia, en vejez? ¿Por qué no hacer posible eso, no?
3: Senador Mirosevich, miremos la candidatura de la expresidenta Bachelet en Naciones Unidas después del segundo sondeo informal del Consejo de Seguridad, donde bajó de 6 a 2 votos de apoyo, terminó séptima entre 8 candidaturas. ¿Sigue siendo realmente viable su candidatura o ya debería pensar la expresidenta en retirarse de esta carrera por la Secretaría General de la ONU?
0: Yo creo que aquí Bachelet no debe retirarse

0: uno nunca sabe lo que sucede hasta el final. Aquí claramente hay un veto norteamericano, ¿no? Esos votos en contra no son espontáneos, se lo puedo asegurar, no son, no es producto de que Michelle Bachelet sea una figura que caiga mal. Yo le puedo asegurar que se trata de un veto, de lo que siempre se sospechó que podía suceder.
1: El problema es que si hay efectivamente ese veto de Estados Unidos, las posibilidades de la expresidenta de llegar a la Secretaría General no existen, ¿no?
0: Es que lo que pasa es que, claro, pero todo, estos son partidos que se juegan hasta el final, es decir, igual que en la política doméstica de un país, hay sorpresa al final, ¿no? Y porque justamente estamos en un mundo en donde está siendo muy difícil ponerse de acuerdo, por lo mismo... Los vetos no son únicos, para un lado, pueden ser múltiples y se pueden abrir espacios y ventanas de oportunidad. Yo, la verdad, humildemente recomendaría mantenerse firme hasta el final, porque uno no sabe cómo finalmente las fuerzas se comienzan a equilibrar. Uno no sabe cuál va a ser la posición final de Estados Unidos, la verdad. Por lo tanto, yo recomendaría que hay que mantenerse. Ahora, respecto del apoyo que Chile le quitó a Michelle Bachelet, o más bien más que Chile, José Antonio Kast y su gobierno, creo que una de las páginas más más tristes, más oscuras, más inexplicables, además, de la diplomacia chilena, va a quedar probablemente en la historia como un gesto absolutamente... ¿cómo decirlo? Antipatriota, mezquino, o sea, los peores calificativos. No, independiente de lo que pase finalmente con la candidatura, en cualquier escenario, esto va a ser uno de los momentos feos de la diplomacia chilena.
2: El senador Vladimir Osedich esta mañana en Cooperativa. Muchas gracias.
0: A ustedes, un abrazo.
1: Ha sido muy amable, senador. Buenos días.
2: Buen día.
1: Buen día. Paula Molina, miramos lo que ocurre en el mundo y con esta información de último minuto que hemos mencionado antes de amenazas directas contra el hijo menor de Donald Trump de parte de Irán.
3: Así es, esto empezó a circular ayer en la tarde, que existía una recompensa por Barron Trump, una cuestión muy, muy, muy sombría, ¿no es cierto?, que empieza a circular ayer y que finalmente confirma el servicio secreto norteamericano y de la cual ya se tienen más antecedentes. Y la verdad es que es una amenaza que circula a través de video respecto a Barron Trump y no hay más detalles que permitan leer si esto viene desde el propio régimen, de qué nivel es la amenaza, pero lo que sí está confirmado es que esto ha circulado en video y que el Servicio Secreto Norteamericano está informado de estas amenazas sobre la vida de Barron Trump, que es el hijo más pequeño, ¿no es cierto?, de el presidente norteamericano Donald Trump. Así que no es extraño que se lancen amenazas. Hay un discurso contra Estados Unidos muy radical en Irán hace muchísimas décadas, digamos, pero esto es una cuestión más más explícita y que ha sido además transmitido a través de una cadena de medios que se considera muy en línea con los sectores más duros, ¿no es cierto?, más radicalizados del régimen iraní. Lo que nos lleva a que efectivamente uno de los efectos de la guerra es que en un régimen que siempre fue anti-Estados Unidos y que siempre fue de línea muy dura, ¿no es cierto?, una masacre contra la oposición es uno de los antecedentes al ataque conjunto de Estados Unidos con Israel, pero que después de esos ataques y a lo largo de esta guerra, esos sectores más radicalizados solo se han fortalecido. Los espacios que existían para negociar con Estados Unidos solo se han ido achicando. Y lo que queda, de acuerdo a todas las distintas versiones de los medios internacionales, es un régimen que es más ideológico que cualquiera que haya existido previamente en Irán. Y por lo tanto, está dispuesto a sacrificar todo, particularmente la vida de la ciudadanía, digamos, en vez de ceder a lo que consideran que es una lucha ideológica. Por lo tanto, las cuestiones económicas importan menos. En esa misma lógica, no se entiende qué es lo que quiere conseguir Estados Unidos con la operación Paria Económico, que lanzó ayer Scott Bessent. Podemos escuchar parte de las decididas declaraciones con las cuales el gobierno norteamericano anuncia que ya va a cortar toda línea de acceso económico financiero para Irán.
4: Today we are launching Operation Economic Outcast to foreclose every other option available to the Iranian regime.
3: Ahí está diciendo, le vamos a cortar absolutamente cualquier tipo de vía de que les permita vender petróleo, que les permita...

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15: La Cancillería envía nota de protesta a Argentina por dichos de un alto mando militar sobre la soberanía del Estrecho de Magallanes. Es indiscutiblemente chileno, declara La Moneda. De eso y más conversamos con el senador liberal Vlado Mirosevic.
16: En buena hora, la Cancillería presenta la nota de protesta.
17: Si es suficiente o no, yo creo que sí, en el sentido de que este tipo de cosas hay que dejarlas por escrito. Esto en general ha venido desde el gobierno de Milei en adelante. Provocaciones, si usted quiere. No sabemos si es algo organizado o no, pero esta ya no es la primera. Y por lo tanto hay que ponerle ojo, hay que ponerle atención.
18: Se le retira la urgencia además a la reforma de seguridad.
17: Es una reforma que en buena hora no ha recibido el apoyo de la derecha tradicional. La gente de centro-derecha, nadie está apoyando la reforma de seguridad.

0: creatividad, porque todos se dan cuenta que es completamente excesiva. No hay una democracia liberal en el mundo que tenga este poder para el presidente de turno.
1: El sistema frontal les podría dejar hasta 200, 250 milímetros de agua, calculan en los ríos, 100 o más en Chillán, en Concepción. Se anticipan fuertes vientos en la costa de la zona central, también aquí en Santiago.
2: Parricidio en San Joaquín. Una menor de 14 años confesó el crimen de su madre. En Recoleta hubo otro homicidio en Estación Central, una balacera con una persona en estado grave.
1: En la comuna de Los Lagos, región de Los Ríos, un incendio destruyó varias viviendas, también un cuartel de bomberos. Hay una persona fallecida en ese lugar.
3: Nos tocó esta vez perder un cuartel, pero estamos con la moral alta, trabajando en un fuego que está circunscrito, con 5 viviendas comprometidas, con pérdidas de un vehículo menor, que es la unidad diversa de nuestro cuerpo de bomberos, a un bote y todo lo que es la implementación de equipos de protección personal, también completamente perdido.
4: Este incendio que durante la madrugada impactó a la tercera compañía de bomberos de Los Lagos, además de locales comerciales y viviendas, pues genera un profundo impacto, especialmente cuando afecta a una institución tan importante y querida como es Bomberos de Chile.
2: Y nos vamos con 20 grados dos décimas cuando falta un minuto.
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2: las 9 de la mañana.
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6: 9 de la mañana en punto.
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1: 9 de la mañana, 30 minutos.
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1: 9:47 a.m.
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1: 10 de la mañana, un minuto.
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1: 10 de la mañana, 17 minutos.
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1: 10 de la mañana, 30 minutos.
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1: 10:46 a.m.
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1: 11 de la mañana en punto.
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1: 11 de la mañana, 33 minutos.
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1: 11 de la mañana, 45 minutos.
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1: 12 horas, 2 minutos.
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1: 12 horas, 16 minutos.
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1: 12 horas, 31 minutos.
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1: 12 horas, 48 minutos.
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1: Es la 1:00 p.m. en punto.
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0: El mediodía del domingo, ambas habrían sostenido una discusión, momento en que la adolescente tomó un martillo y golpeó en reiteradas ocasiones a su progenitora. Tras esta agresión, la menor se habría cambiado de ropa, abandonado el domicilio y regresando cerca de las 23 horas del pasado domingo. Una vez en el inmueble, habría cubierto el cuerpo de su madre con una sábana y permanecido durante toda la noche en el lugar para posteriormente concurrir a carabineros y confesar lo ocurrido. Este hecho, luego de conocerse los antecedentes, el Ministerio Público instruyó a la Brigada de Homicidios de la PDI que indagara en qué circunstancias primero se genera este hecho, esta agresión que termina con el asesinato de esta mujer de 43 años, además de entender si es que esta menor estaba en condición de vulneración de sus derechos. El subprefecto Robert Briones, de la Brigada de Homicidios Metropolitana, entregó detalles.
1: Lo que tenemos es una persona de sexo femenino, de 48 años de edad, que es víctima del delito de parricidio, que se encuentra en un departamento, en el piso 13A, y cual presenta diversas heridas contusas, con elemento contundente, y cuyo autor correspondería a su hija, una menor de edad. En este preciso instante, la persona menor de edad se encuentra imputada y detenida.
0: Claro, y se ha determinado que durante esta tarde esta adolescente sea formalizada por el delito de parricidio en el Centro de Justicia de Santiago. Cambiamos de tema, nos vamos a la comuna de Recoleta porque la intersección de Avenida O'Higgins con Dorsal, un hombre de 38 años fue brutalmente asesinado. Este hecho ocurre esta madrugada, aparentemente después de una fiesta en el sector, en donde la víctima habría mantenido una riña con su supuesto atascante, que en plena vía pública le habría propinado más de 30 heridas cortopunzantes, lo que le habría provocado la muerte en el lugar. En el sitio del suceso también fue encontrada gran cantidad de evidencia balística, por lo que no se descarta incluso que la víctima también haya recibido disparos en este homicidio, que es investigado por el equipo contra crimen organizado y homicidios. Es precisamente el fiscal Jorge Reyes quien se refirió a estas diligencias.
2: En la revisión preliminar se pudo determinar que son sobre 30 heridas, hay heridas cortopunzantes, lo que nos falta determinar si hay alguna herida balística de algún calibre menor, podrían darse las dos hipótesis, pero lo relevante es que la herida...

0: Ya son sobre 30 y son heridas mortales que obviamente causaron el fallecimiento de esta víctima.
1: ¿Sería más de un agresor?
0: Se está investigando, tenemos información, hemos recibido información a través de redes sociales y de vecinos, mucha información que está siendo trabajada muy responsablemente por la brigada de homicidio para poder esclarecer la forma de ocurrencia.
2: Y esto se suma a una balacera en la comuna de Estación Central, en calle Los Pingüinos, con Atahualpa, en donde un hombre que intervino en el asalto a su hija terminó recibiendo un disparo de los cerca de 40 impactos que estos delincuentes efectuaron en contra del local comercial en donde se resguardó la víctima. Y esto se suma a una emergencia que ha ocurrido durante los últimos minutos en la comuna de Estación Central, avenida 5 de Abril con Las Magnolias, Liceo Comercial B72, en donde recibe bomberos un llamado por emanación de gas pimienta. Hay al menos dos menores con problemas respiratorios que han sido solicitados dos ambulancias para la atención avanzada de estos niños, y han concurrido también unidades especializadas del equipo HAZMAT de bomberos a esta emergencia en este centro educacional en la comuna de Estación Central.
3: En un liceo, dos menores afectados, gas pimienta.
2: Es lo que
3: la sustancia, Felipe.
2: Sí, es lo que indica bomberos de manera preliminar.
3: Ya. Habrá que chequearlo. Gracias.
2: Buen día.
4: Vamos al sur del país. Una persona murió en un incendio esta madrugada en la comuna de Los Lagos. El fuego consumió un cuartel de bomberos, cuatro viviendas. Claudio Arévalo, buenas tardes.
5: ¿Qué tal, Verónica? Rodrigo, sí, en la madrugada la Fiscalía de la Región de Los Ríos confirmó que una persona murió durante este incendio de gran magnitud registrado en la comuna de Los Lagos. De acuerdo con los antecedentes entregados por las autoridades, el fuego se propagó rápidamente y afectó a tres viviendas, un local comercial y el cuartel de la tercera compañía de bomberos, además de destruir vehículos y diverso material de emergencia utilizado por la institución. El siniestro movilizó a voluntarios de más de siete compañías, quienes trabajaron por varias horas para controlar las llamas y evitar que el fuego se propagara a viviendas contiguas. Uno de los comandantes que estuvo trabajando en el lugar es de bomberos de Río Bueno, Aladín Burgos, entregó detalles respecto de lo ocurrido.
6: Llegar al lugar, los pusimos a disposición del cuerpo de bomberos local, al mando de su comandante, don Miguel Segovia, y se pudo constatar de que se trataba de fuego en fase libre de combustión que afectaba específicamente al cuartel de la tercera compañía del cuerpo de bomberos local. Además de ello, un local comercial y tres viviendas aledañas sufrieron pérdida total. Sumado a eso también dos casas con daños menores. También comentar que en la emergencia hubieron tres lesionados que fueron atendidos por personal SAMU y lamentamos una víctima fatal producto del siniestro. Posterior, controlada la emergencia, se constituyó el Departamento de Investigación de Incendios Local más la OCAR.
5: En tanto, Angie Calixto es directora del Cuerpo de Bomberos justamente de Los Lagos, de la tercera compañía que resultó afectada por esta emergencia, da cuenta de las pérdidas que son millonarias, además de cómo buscarán ponerse nuevamente de pie.
7: Estamos con el corazón deshecho, porque perdimos años de tradición, años de historia, pero eso no nos hace decaer, ¿ya? Ahora el futuro es reconstruir, recuperar nuestro material fiersa, que es lo que hoy necesitamos. Estamos a paso de empezar la temporada estival. Perdimos alrededor de, entre infraestructura, uniformes estructurales, uniformes forestales, implementos fiersa, son una valúa aproximada de 700 millones. Entonces, de suerte, pudimos sacar nuestra unidad B3, que es nuestro carro bomba, y para nosotros, nuestros bomberos siguieron trabajando.
5: Por instrucción de la Fiscalía de la Región de Los Ríos, se dispuso la concurrencia de personal especializado para realizar las pericias que permitan establecer el origen del fuego y la identidad de la persona fallecida.
4: Es Claudio Arévalo con la información. Gracias. Buenas tardes.
5: Buenas tardes.
3: Otra cosa, el tren de sistemas frontales con río atmosférico, con estos vientos catabáticos de los que hemos hablado, postes caídos, árboles caídos, un letrero colgando ahí en Las Condes temprano, y la situación del caballero está entre un auto en Vitacura, debajo de un poste electrificado por lo demás que fue rescatado. Parte del panorama, Cristian Aburto, buenas tardes.
8: Así es, muy buenas tardes. Al menos hasta el jueves se esperan precipitaciones variadas entre Coquimbo y O'Higgins, y hasta el sábado entre el Maule y Los Lagos. Del Maule al Biobío se registrará la lluvia más intensa del sistema frontal durante la tarde de hoy y la madrugada de mañana, donde caerán entre 25 a 35 milímetros de agua en los sectores costeros en un corto periodo de tiempo. Además, en el mismo tramo, en los

0: sectores precordilleranos habrá precipitaciones de moderadas a fuertes, las que irán de los 60 a los 80 milímetros en el transcurso del sistema frontal. Debido a las lluvias que ya están en curso en algunos sectores, la Dirección Meteorológica de Chile emitió dos alertas por precipitaciones de moderadas a fuertes. Una estará vigente desde esta tarde hasta la madrugada del miércoles entre el litoral del Maule y el Biobío, además de la zona cordillerana de la última. Y la segunda ya está en curso desde esta mañana hasta la mañana del miércoles en las zonas precordilleranas entre el Maule y el Biobío. En la capital durante esta jornada se registró un intenso viento de hasta 54 kilómetros por hora, con chubascos y calor de hasta 21 grados, lo que fue calificado como viento catabático, que tiende a ser más seco y cálido. Esto lo explica Elio Bruford de la Dirección Meteorológica de Chile en conjunto con el panorama del tiempo para el resto de la semana.
1: El viento que se registró durante horas de la madrugada y mañana corresponde al viento originado producto de la aproximación del sistema frontal, que es un viento de características norte, por ende más seco y con características más cálidas. Para el resto de la semana va a ingresar este sistema frontal a la zona central. Se esperan precipitaciones de acá al jueves, por lo menos, entre la región metropolitana y de O'Higgins, y hasta el día sábado más al sur, más hacia la región entre Maule, Ñuble, Biobío, la Araucanía, los ríos, hasta los lagos inclusive.
0: Bien, esto se da luego de los casi 30 grados que se registraron el fin de semana entre Coquimbo y la región metropolitana. Para hoy en la capital se espera que el viento continúe con velocidades de 25 a 40 kilómetros por hora, además de chubascos aislados durante todo el día. En el resto de la zona centro-sur, el viento será más intenso, sobre todo en sectores costeros, donde hoy podría llegar a los 60 kilómetros por hora, mientras que para el jueves y viernes hasta los 40. El jefe del Departamento del Sistema de Alerta Temprana de SENAPRED, Felipe Plaza, indica que la principal atención de las autoridades para el sistema frontal son los sectores que ya fueron afectados por eventos anteriores.
2: Se mantiene el pronóstico de la Dirección Meteorológica que indica el ingreso de sistemas frontales que dejarán precipitaciones con distintas intensidades en el tramo comprendido entre Coquimbo y Aysén. Desde SENAPRED se está efectuando un seguimiento permanente de este fenómeno en todo el tramo comprometido, con especial atención en aquellos sectores que ya han sido afectados por lluvias anteriores y que están en procesos de rehabilitación. Ante este escenario, es importante señalar que las personas actúen con máxima precaución, manteniéndose alejados de quebradas y cursos de agua que podrían reactivarse, y también evitar internarse en zonas cordilleranas y precordilleranas.
0: Bien, debido a los fuertes vientos de esta mañana en la capital se registraron distintas afectaciones. Una de ellas en Vitacura, por el sector de Manquehue, donde se registró la caída de un árbol que derribó 6 postes de alumbrado público y el respectivo transformador. El último cayó sobre un vehículo que transitaba por el lugar, por lo que fue necesaria la acción de bomberos, quienes tuvieron que rescatar al conductor que quedó atrapado por el incidente, pero afortunadamente resultó sin lesiones de consideración. El gobernador de la región metropolitana, Claudio Orrego, habló sobre los trabajos para disminuir las afectaciones del sistema frontal. Lo escuchamos a continuación.
3: Todas las preparaciones que hemos hecho para los previos sistemas frontales se mantienen. La acumulación de agua que vamos a tener durante toda esta semana es relativamente moderada, diría yo. Nunca una ciudad va a estar totalmente preparada. Mira lo que ha pasado en Europa, lo que ha pasado en China, en distintos lugares. La verdad es que hacemos lo que podemos para adaptarnos al cambio climático, pero por lo menos durante el último sistema frontal, que fue el más fuerte que hemos tenido en décadas, la ciudad resistió bastante bien gracias al trabajo de inversión preventiva que hemos realizado, además de la colaboración con municipios y el resto del gobierno.
0: Bien, en total, durante todo el sistema frontal, las lluvias caídas acumuladas podrían variar entre los 150 a 200 milímetros en la zona precordillerana entre el Maule y el Biobío, mientras que en sectores interiores se espera que hasta el sábado las precipitaciones totales varíen en el mismo tramo de entre 80 a 110 milímetros. Para el domingo 30 se prevé una pausa de las lluvias acompañado con mínimas bajas, cerrando así una semana donde el frío irá aumentando con el paso de los días en la zona centro y también en la zona centro-sur.
4: Hoy día no es el caso, lo hemos dicho desde temprano que estamos ahí en torno a los 20 grados, al menos aquí en la capital. Sigue lloviendo en el sur, nos mandaban Pablo Canales, nuestro colega allá en Valdivia, un video con fuerte lluvia en la capital de los ríos, ahí a orillas del Calle Calle. Gracias, Cristian.
5: Buenas tardes. 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
6: La Cancillería Argentina sale a ratificar los tratados bilaterales con Chile como

0: respuesta a la nota de protesta emitida por nuestro país. Todo por la polémica en torno a la soberanía del estrecho de Magallanes que instalaron allende los Andes. Gloria Gutiérrez, buenas tardes.
1: ¿Qué tal, Verónica? Buenas tardes. Tras los polémicos dichos del jefe del Estado Mayor de la Fuerza Aérea de Argentina, el brigadier general Gustavo Valverde, que recordemos afirmó en una entrevista que el país trasandino debe mantener su soberanía y hacer presencia en el estrecho de Magallanes, hubo respuestas por parte de la Cancillería Nacional como también de su par en Argentina. Chile emitió una nota de protesta por estos dichos que fue respondida durante la jornada por Argentina a través de un comunicado donde ratificaron la validez de los tratados bilaterales firmados en 1881 y 1984. Señalan además que reafirman el valor estratégico de la cooperación con Chile y su compromiso con la relación bilateral. Reaccionó ante esto en una breve declaración el presidente José Antonio Kast y también desde el Palacio de la Moneda el ex embajador de Chile en Argentina, Nicolás Monkeberg.
2: El canciller fue muy claro y agradecemos también las declaraciones del gobierno argentino reconociendo la soberanía del estrecho Magallanes, que es chileno.
3: No es bueno estar siendo sorprendido con cierta periodicidad por declaraciones que reflejan ignorancia respecto a lo que son los tratados vigentes entre ambos países. Hay que valorar la posición tajante, clara, del gobierno de Argentina en las últimas horas, pero también creo que es momento de que el presidente de Argentina ponga un poco de orden. Porque estos errores o malos entendidos solo enturbian una relación que tiene que ser mucho más seria, más nítida, más consistente. Ninguna relación de confianza se construye sobre la base de errores reiterados, sobre algo tan importante sobre la soberanía que tiene Chile en el estrecho Magallanes.
1: Por parte de ex cancilleres hay visiones divididas respecto a la respuesta emitida por Argentina. Por una parte, Ignacio Walker valora la declaración, por la otra, Heraldo Muñoz, quien asegura que Argentina elude el tema de fondo sobre la soberanía nacional en la boca oriental del estrecho de Magallanes.
4: Son claramente irresponsables. La soberanía es una sola, la tiene Chile, sobre todo el estrecho de Magallanes. El hecho de que el comunicado oficial de la República Argentina confirme la vigencia y la adhesión a los tratados de 1881 y 1984 corrobora que Chile tiene la soberanía sobre el estrecho de Magallanes.
5: Es francamente inaceptable. La nota de protesta que Chile ha presentado, espero que haya sido en los términos más firmes y debe demandar una respuesta adecuada. La declaración argentina elude el asunto de fondo, que es si en su interpretación de los tratados considera que la boca oriental del estrecho de Magallanes pertenece a Argentina.
1: Desde el mundo parlamentario también hay reacciones ante esto. Escuchamos al diputado de la UDI, Jaime Coloma, y al senador liberal Vladimir Osevich en conversación con el diario de Cooperativa.
6: Yo creo que es increíble e incomprensible las palabras del general de Argentina y claramente, de mi forma de ver, tiene que haber un llamado por parte del presidente chileno al presidente argentino, porque realmente no se pueden dejar pasar estos actos tan graves que tengan que ver con el territorio. Claramente hay una muy buena relación, pero la nota de protesta, como dijo el conseller, es el camino. Las relaciones internacionales son largas, son de largo data y tienen que darse el mejor de los ámbitos, pero tampoco se puede dejar pasar lo que hizo este general argentino.
7: En buena hora, la Cancillería presenta la nota de protesta.
8: Si es suficiente o no, yo creo que sí, en el sentido de que este tipo de cosas hay que dejarlas por escrito. Esto en general ha venido desde el gobierno de Milei en adelante, provocaciones si usted quiere, no sabemos si es algo organizado o no, pero esta ya no es la primera y por lo tanto hay que ponerle ojo, hay que ponerle atención.
1: Una nueva polémica que llega desde Argentina, entonces, respecto a la soberanía del estrecho de Magallanes, cuando recordamos los dichos en abril, también emitidos por un militar argentino, el contraalmirante Hernán Montero, que afirmó en un podcast también que la boca de Magallanes es Argentina. Y un episodio un poco más antiguo, el 2021, cuando Argentina emitió un decreto de defensa y documentos cartográficos que aludían a un control conjunto del estrecho de Magallanes. En esa época fue enviada también una nota de protesta y el Estado argentino admitió el error. Años después derogó el decreto en cuestión.
0: Gloria Gutiérrez, muchas gracias. Buenas tardes.
1: Buenas tardes.
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10: Ya, momento de hablar de fútbol, no mucho de la cancha, aunque de todas maneras tiene relación con los clubes, en el caso de Cruzados, y en lo que fue en algún momento el controlador de la U. Ernesto Contreras, buenas tardes.
11: Hola, Rodrigo, Verónica.
0: Hola, Ernesto.
11: ¿Cómo estás? La noticia del día, sin lugar a dudas, el término del proceso de José María Buljubasic como gerente deportivo de la Universidad Católica, todo en medio de las grandes críticas que sufrió por parte de los hinchas luego de la eliminación por Copa Libertadores de América, donde se le acusó a Buljubasic, que básicamente el que también recibe muchas órdenes de arriba, los flujos económicos vienen desde arriba, y ahí Buljubasic debe manejar ese presupuesto, se le acusó a estos dirigentes de no haber potenciado al equipo aprovechando una buena oportunidad en Copa Libertadores como era el octavo de final con Estudiantes de La Plata. En ese momento el Tati dio una conferencia de prensa y explicó que no iban a traer por traer, que no habían encontrado oportunidades de mercado para sumar en este momento, y también argumentando lo del estadio nuevo, que le generó muchos gastos y que por eso la Católica no se podía reforzar en esta ventana de pases. De hecho, el único que llega lo hace con 2 días de tardanza y no puede ser inscrito para jugar contra Estudiantes, que es Agustín García Basso, pensando que estaba libre hace ya un mes. O sea, hubo ciertas decisiones donde, bueno, la cara visible es Buljubasic, así como las buenas son en gran parte de él, muchas veces en esta, la mano se la cargaron a él los hinchas, de hecho con cantos en las tribunas. Eso termina
0: que se escuchaban a través de la transmisión de Cooperativa, sí, el sábado por la noche, sí. Y que apuntaban a los dirigentes, que nunca escuché, al menos a través de la transmisión, que apuntaran hacia Buljubasic, pero sí al señor Claro, al presidente
11: de Cruzado, que es el que reemplazó a Juan Tagle. También hay un cambio de mano muy importante. Juan Tagle mucho más mediático, fue el presidente de los tetracampeonatos. Matías Claro llegó recién, no tiene un perfil público muy atractivo tampoco, no habla mucho.
0: Lo que digo es que no sé si la salida de Buljubasic va a significar que la hinchada de Cruzados baje los cánticos la próxima semana.
11: No creo, porque, como digo, el Tati es la cara visible. Ahora veremos con quién llegue, va a tener que trabajar con un presupuesto que probablemente ha acotado, tiene que conocer la internet del club. Y fueron 16 años del Tati ahí en la precordillera, 7 títulos nacionales ganó, 4 supercopas y una Copa Chile ganó la Católica con él como gerente deportivo. Fue muy emocionante su partida. De hecho, Matías Claro, el presidente, le costó hablar y el Tati así explica y confirma que esta fue una decisión de los directivos, no es que él haya renunciado, él fue despedido. Esto es lo que dice el Tati.
12: Primero agradecerle a Matías por todo el tiempo que estuvimos trabajando juntos, no solo como presidente, sino como director. Tenemos una buena relación. También agradecerle a él y a su directorio. Entiendo que los clubes tienen que tomar decisiones y las acepto y me parece bien. Creo que estoy orgulloso de lo que hice en Católica. Creo que la manera de salir de los clubes es de buena manera, es deseando que las cosas sigan bien para adelante. No solo desear que las cosas salgan bien cuando uno está dentro del club, sino también cuando le toca estar afuera. Así que le pido a todos los hinchas y a todos los trabajadores y a todos que respeten la decisión del directorio, que la valoren y que sigan trabajando para que este club sea cada vez más grande. Creo que esa es la forma, como lo hacemos acá en Católica.
11: Yo quiero destacar a la Católica en un aspecto. Sí.
10: Una relación de 16 años.
11: Yo quiero destacar que ellos siempre dan la cara. Es un club que siempre da la cara en los buenos, los malos momentos. El otro día, cuando fueron los dirigentes insultados por todos los Cruzados en esa eliminación con Estudiantes de La Plata, hicieron puntos de prensa a Buljubasic, Matías Claro. Después volvieron a hablar en la presentación de García Basso y hoy día hacen una salida limpia, como es costumbre de la Católica. Ahí tiene razón Buljubasic. Se van los técnicos, se van de repente los presidentes y las salidas son limpias. Lo cual se agradece pensando en la bolsa de gatos que es en otros lados. Así que, bien por la Católica, veremos si pueden reemplazar a Buljubasic. Esto no va a ser fácil porque, por más que haya tenido muchas críticas, es un gerente deportivo de los más importantes de la historia de Chile, no. Y es el que más tiempo ha durado en un cargo.
10: Hizo la pega.
11: También en su proceso se vendieron 35 millones de dólares en transferencias. Marcelino, Maripán, Medel, el Monitor Avena.
10: O sea, como toda persona debe tener
11: luces y sombras.
10: En su gestión, pero
11: él
10: exitoso, si no, no hubiera estado todo el tiempo.
11: Y también con su gestión, y la de Juan Tagle, insisto, también le quitan en su momento este mote de segundón, cuando adquirían mucho subcampeonato. Hay que llegar también a ser subcampeón, uno después lo ve con el tiempo.
10: Cuando ganan 4 al hilo.
11: Claro, y ahí se meten ganando el primero el bicampeonato con Mario Sales, después el tetracampeonato el 2018 al 2021, también con una gran gestión de Buljubasic. Así
0: y
11: que
0: antes, como arquero, le recuerdan
11: el récord,
0: la valla menos batida todavía, entiendo que
11: todavía
0: mantiene.
11: Toda la razón, todavía.
0: Sí, ¿verdad?
11: Sí, se la rompió el Tiburón Ramos, todavía me acuerdo, en Viña de Penal, pero fue el arquero. Mira.

0: menos batido del torneo. Un tipo correcto que, como dice Rodrigo, por luces y sombras, como todo en su labor, solo que lo de él es público. Y está pagando, como tú también dices, Vero, probablemente sí, la poca ambición de arriba, ¿no? Porque, insisto, él recibe los presupuestos y trabaja en base a eso. Una de Arturo Vidal, nos vamos a acostumbrar que los lunes son los de Vidal. Le hablé en la mañana de su live en Kick, que hizo mucha, mucha noticia, porque no solo tira estas cositas que a uno le gusta cuando da opiniones más osadas, sino que él analiza muy bien el fútbol. Muy bien, una rica práctica escucharlo, porque un tipo que con su forma, con su modo, explica muy bien el fútbol y habló largo del clásico. Criticó la decisión de Juan Lara de cobrar penal en la mano que él comete en el superclásico. Para mí, penal 100%, Vidal tiene otra versión, escuchemos al rey.
1: Ya, muchachos, yo les voy a decir la verdad, esto no es penal. Nunca levanté el brazo para parar la pelota. Mira, y yo, mira mi cara se da vuelta, porque pienso que me va a pegar la cara, y yo nunca puse el brazo, más encima no me pegó en el codo, me rozó acá, el tríceps, mira. Mira el árbitro está ahí. ¿Por qué en esta el VAR se mete y no se metió en la del chino? Y después decían que había sido codo. Esto es el codo. Esto no tiene nada que ver, weón. Bueno, igual era, como había tanta diferencia, quisieron igualar un poco. Por eso igual, encima le estábamos dando un baile, que iba a meter la mano. No, no fue penal. Sí, también se lo regalaron para que se igualara y para que la gente, para que la gente no se fuera hacia el estadio. Si le estábamos dando un baile, para que
2: lo del baile es cierto en todo caso.
3: Pero se iban a ir del estadio.
2: Pero no, el penal no, era penal.
0: Ah, exageró, era penal, clarísimo, clarísimo penal. Y
3: porque no importa la intención, ¿verdad? Si el brazo toca la pelota, es que, claro, no importa si hubo intención o no.
2: Es que a él le cobran ampliar.
0: Claro. Si tú amplías el volumen.
2: El volumen para copas más espacio y así la pelota no llega al arco.
0: La pelota, si ocupas el volumen y la pelota te pega arriba de la manga, ajá, de la camiseta, eso no es penal.
3: Ah, okay.
0: Acá sí pegó debajo de la manga y amplió volumen y solo él lo advierte así. Lo vamos a escuchar en la 14. También habla de la chambonada que se mandó, donde casi la hubo empata, se lo perdió Reinhardt, que se perdió dos, sí, donde él quiere dejarla pasar y Marcelo Morales lo madruga y se pierde un gol increíble el argentino. Y ahí él también habla de esa jugada, dice que es el único error que ha cometido en el campeonato, de verdad, es ese. Que no haya cometido otros errores, por más que nosotros digamos que en algunos partidos le embarra. Así que va a estar bien bueno lo de Vidal, también lo de la U. Se solicita por parte de la defensa de Michael Clark un amparo para tener arresto domiciliario por los 120 días que dura la investigación. Ya estaremos también hablando, obviamente, de España. Hay un lío entre Julián Álvarez y el Atlético que está muy sabroso. Sí. Juega Pellegrini a las 15, el Betis contra el Valencia. Así que hay harta información deportiva también para hablar de lo que está pasando en la Primera B, con un nuevo líder como es Wanderers, y obviamente con este Colo-Colo con Vidal analizando y superlíder. Y mañana se estrena Bocinha con transmisión de Cooperativa. A las 20:30, ¿no? Bajo la lluvia, con Unión.
3: Con Unión.
0: Estadio Nacional.
2: Una Unión, en todo caso,
0: Copa Chile
2: eliminada y Colo-Colo ya clasificado.
0: Unión Alternativa, su equipo para mañana, porque ¿ya? El fin de semana juega con Rangers, partidazo que será transmitido por Cooperativa de Deportes por la primera vez. Así que hay muchas cosas en este día donde esperamos la lluvia, imagino yo.
2: Y el viento.
3: Hasta las 2 de la tarde, Ernesto. Muchas gracias.
0: Chao, Vero. Chao, Rodri. Gracias.
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4: Abrimos la página política del diario de Cooperativa. El presidente Kast volvió a defender su agenda de seguridad más allá de la reforma constitucional, que no ha alcanzado a reunir los apoyos necesarios. Ahora el senador Walker volvió a anunciar su rechazo a la idea de legislar. Mariano Reyes, tú nos cuentas todo. Buenas tardes.
5: ¿Qué tal, Verónica? Muy buenas tardes. Las críticas de la derecha no han persistido, y en digo, los efectos del almuerzo de coordinación entre La Moneda y los timoneles del oficialismo aún no está mostrando sus primeros efectos, ya que no se ha logrado acallar las críticas ni resolver las dudas que siguen en el aire, y una de ellas es por qué es necesario una reforma constitucional para combatir el crimen organizado. Hay algunos que aseguran que este es el momento de la gestión en materia de seguridad y no del tema legislativo y menos constitucional. Para atender ese flanco abierto es que el gobierno hoy montó una puesta en escena frente a La Moneda con la Policía de Investigaciones. El presidente Kast entregó 26 vehículos a la Policía Civil y en su mensaje aseguró que la agenda contra el crimen organizado es mucho más que la modificación constitucional. Pasemos a escucharlo.
6: Esta es una política de Estado, porque esta es una licitación que viene en el tiempo, a nosotros nos toca entregarla. Los planes se van desarrollando, pero los planes se pueden desarrollar, podemos entregar los vehículos, pero si no hay respaldo legal, si no hay respaldo político, si no hay actitud, si no hay voluntad de respaldarlo, ¿de qué sirven los vehículos? No sirven de nada. El plan contra el crimen organizado es amplio, es mucho más que una discusión de la reforma constitucional. Pero estoy seguro que el patriotismo hará que todos miremos el bienestar de Chile y todos nos unamos en torno al combate al crimen organizado.
5: Bueno, tras las aprehensiones y reparos del sector oficialista, el ministro de Seguridad Martín Arrau ha buscado mover el timón de la atención de esta agenda, y es así como se cambió la urgencia legislativa de la reforma constitucional, y lo que se pretende ahora es ponerle el acelerador a una serie de proyectos de ley que sí reúnen consenso en el Parlamento. Hoy, el ministro Arrau recibió al senador Matías Walker, quien está en esa misma tecla, no enfocarse en las iniciativas de ley y dejar caer de cierta manera la reforma constitucional. De hecho, anunció nuevamente el senador Walker su rechazo a la idea de legislar.
7: No, yo mantengo mi postura de rechazar la idea de legislar esta reforma constitucional como se ha planteado y concentrarnos de lleno en una agenda legislativa en la que estamos de acuerdo y que considero que es mucho más eficaz. Yo tengo una discrepancia de fondo. Yo creo que no es necesario una nueva constitución para que el Estado asuma hoy día las facultades que tiene para perseguir el crimen organizado, el narcotráfico, el terrorismo. Acá hay un tema de gestión.
5: Bueno, otro eje de críticas es la redacción de la propuesta. Hoy el senador Pedro Araya, del PPD, volvió a acusar que la reforma parece haber sido escrita por inteligencia artificial, y se suma a lo dicho en Cooperativa por el senador Andrés Lonton, de Renovación Nacional, donde acusa falta de experiencia en los equipos redactores de la propuesta. Se hizo cargo al respecto el ministro de Seguridad, Martín Arrau.
8: Yo firmé y me hago responsable de todas las críticas, y por eso hemos estado conversando con los parlamentarios, viendo efectivamente las críticas, las sugerencias de mejora, para ver cómo podemos avanzar en este proyecto, el cual es parte de una cartera muy potente, donde hay otros que tienen mayor nivel de urgencia, y este también es importante sacarlo adelante, y por tanto vamos viendo cómo se puede ir mejorando. Hemos ido aunando voluntades, por supuesto con apertura a no ponerle discusión inmediata, darle tiempo para que podamos tener más espacio de conversación. Estamos abiertos a ajustar ciertos términos que han sido los más criticados, como los plazos del estado de excepción y otro. Recordar que es uno de 30 proyectos de ley.
5: Bueno, y a propósito del ministro Arrau, hoy le generó harta molestia al secretario de Estado una declaración del alcalde de Providencia, Jaime Belolio, militante de la UDI. En conversación con Tele 13 Radio, el edil afirmó que Chávez también construyó su dictadura mediante

0: ante estado de excepción en Venezuela. Por favor, dijo el ministro Arrau, hay mucha retórica y poco debate técnico. El ministro, de hecho, mandó a leer la reforma a los opinólogos en seguridad.
1: Es Mariano Ríos con la información. Gracias, buenas tardes.
0: Chao, buenas tardes.
2: Paralelo, ahí a pasos de la moneda, se llevarán adelante hoy de nuevo negociaciones con los Estados Unidos a propósito del tema arancelario. Gonzalo Aguirre, buenas tardes.
3: ¿Qué tal? Buenas tardes. Sí, con una segunda reunión en dependencias de la Cancillería destinada a definir una hoja de ruta para la continuación del diálogo, finalizó hoy de manera oficial la negociación presencial de la Subsecretaría de Relaciones Económicas Internacionales, Pablo Esteves, con el enviado del representante comercial de Estados Unidos, el embajador Jeffrey Gettman. Pasado el mediodía, en la cuenta en X de la USTR, se detalló que durante estos dos días, el embajador Gettman y la subsecretaria Esteves reconocieron la estrecha e importante relación entre ambos países y se comprometieron a impulsar avances en temas clave del comercio bilateral a corto plazo, incluyendo los relacionados con minerales críticos. Por parte de los gremios exportadores afectados por los aranceles, escuchamos a Iván Marambio, presidente de Frutas de Chile, y a Fernando García, presidente de ACIMET.
4: Es un buen indicio para seguir avanzando en la ampliación de la lista de productos excluidos de los aranceles, que en el caso de la fruticultura contempla actualmente a las naranjas, palta y kiwis. Este es un proceso de negociación bilateral que sigue abierto y que requiere continuar siendo abordado por las autoridades del más alto nivel.
5: Como industria, esperamos que las negociaciones entre Chile y Estados Unidos permitan avanzar hacia una relación comercial basada en reglas claras, permanentes y recíprocas, que entreguen certezas y permitan tomar decisiones de inversión de largo plazo.
3: Tras la primera jornada de diálogo, la subsecretaria Esteves dijo: valoramos el diálogo que hemos mantenido con Estados Unidos y seguiremos trabajando de manera constructiva, tanto en el plano político como técnico, para identificar espacios que permitan avanzar hacia soluciones mutuamente beneficiosas. Pero por este tema se han generado además críticas, pues el canciller Francisco Pérez Mackenna se encuentra de gira por Asia en paralelo a estas negociaciones en Santiago. Desde la Comisión de Relaciones Exteriores de la Cámara, esto comentó el diputado socialista Nelson Venegas.
6: Quizás el principal problema que podamos tener de aquí en adelante en términos económicos sea el tema arancelario. Ya hay varios gremios que están dando señales de alerta respecto de lo que está ocurriendo. Y sin embargo, cuando se trata de este tema, no está el canciller. Entonces, ese es el momento en que uno se pregunta cuál es el rol que desempeña el canciller en este gobierno. Esta situación es de la máxima complejidad. Y obviamente, si hoy día los resultados no salen favorables para Chile, deja en un muy mal pie nuestra capacidad de negociación respecto de lo que son nuestros tratados.
3: En tanto, desde el Ministerio de Relaciones Exteriores se detalló que esta mañana se realizó a través de videoconferencia una reunión de coordinación entre el canciller y los subsecretarios de la cartera, donde uno de los temas tratados fue el de las negociaciones con el embajador Gettman. Al respecto, se profundizó en los temas abordados y se analizaron los pasos a seguir en las negociaciones que continuarán durante las próximas semanas.
2: Gracias, Gonzalo.
3: Buenas tardes.
1: Y sepamos del fracaso del gobierno en el Tribunal Constitucional en su búsqueda de eliminar la norma que había incorporado la oposición en la mega reforma que obliga a la reposición de los servicios básicos en zonas declaradas en emergencia, incluso a los clientes morosos. Jorge Espinosa Cuellar, buenas tardes.
7: Hola, Verónica, buenas tardes. La audiencia de hoy en el Tribunal Constitucional fue breve, de poco más de media hora, y en ella solo alegó el abogado que representó al gobierno. La decisión fue rápida y rotunda. Por 9-1, el TC rechazó el requerimiento ingresado por la administración del presidente José Antonio Kast, con el que pretendía sacar de su mega reforma esta norma impulsada desde la oposición sobre servicios básicos. El artículo mandata a las empresas concesionarias de distribución eléctrica, gas y de servicios sanitarios a reconectar de manera gratuita a los clientes residenciales y a las MIPYMES domiciliadas en zonas declaradas de catástrofe que hubieran sido desconectados por no pago antes o durante la emergencia. Hubo ya reacciones desde la oposición. Escuchamos a la senadora del Partido Comunista, Carol Cariola, y al diputado y presidente del PPD, Raúl Soto.
1: La decisión del Tribunal Constitucional es un acto de justicia para las familias chilenas que han tenido que enfrentar situaciones de catástrofe, situaciones dolorosas, porque la norma que logramos incorporar de la restitución inmediata y gratuita de los servicios básicos en la ley de reconstrucción era lo más próximo a la reconstrucción.
8: El gobierno con esto da una muestra de inhumanidad que lamentamos bastante, y desde esa perspectiva valoramos la decisión del Tribunal Constitucional de rechazar categóricamente este requerimiento y por tanto considerar esa norma dentro de la mega reforma.
7: En representación del presidente de la República, alegó solo el abogado Joaquín Palma, cuyo argumento central fue que esa norma estaría fuera de las ideas matrices del proyecto, aun cuando fue el proyecto una propuesta más bien miscelánea, y que además implicaría un riesgo para la vida de los trabajadores y de los clientes.
9: Reconectar en catástrofe se podría relacionar con reconstruir, no lo niego, pero ese vínculo es meramente semántico, una norma que arriesga vidas, porque la norma, como bien es sabido, impone un plazo único de 48 horas para reconectar electricidad y gas, ignorando que, por ejemplo, la normativa sectorial actual exige para el gas previa reconexión, verificación previa de red de las instalaciones interiores, cliente a cliente, para evitar los riesgos de explosiones o fugas. Un plazo idéntico de 48 horas, una vez activada la ley, fuerza entonces a los trabajadores cuadrilleros de las empresas a reponer los servicios básicos bajo presión, arriesgando su propia integridad y su vida, y no solo la de ellos, sino que también la de las comunidades que tienen que reconectar.
7: En efecto, la ley establece un plazo de 48 horas para la restitución del suministro eléctrico y de gas y de 24 horas para el suministro de agua potable y alcantarillado. En el gobierno, el biministro Claudio Alvarado no estaba de acuerdo con llevar este asunto al Tribunal Constitucional. Aún así, el titular de Hacienda, Jorge Quirós, insistió en ello y el Ejecutivo ingresó el requerimiento con las firmas del presidente Kast y de sus ministros de Hacienda, Secretaría Pres, Obras Públicas y Energía. Ante el fracaso en el Tribunal Constitucional, hace poco rato respondió brevemente el subsecretario del Interior, Máximo Páez.
10: Como procede en una democracia con separación de poderes, los fallos no se comentan, los fallos se acatan. Por lo tanto, lo relevante acá es que hay un tribunal de la República que desestimó la presentación del presidente y por lo tanto la norma, de acuerdo al TC, es constitucional. Es todo lo que le corresponde comentar al gobierno respecto al fallo.
11: ¿Tenía razón el ministro Alvarado, secretario?
7: Bueno, así la norma sobre servicios básicos quedará incluida en la futura ley de reconstrucción que ya está próxima a ser promulgada, habiendo terminado ya no solo su trámite legislativo, sino también la revisión de los requerimientos en el Tribunal Constitucional.
1: Es Jorge Espinosa Cuellar con la información. Gracias, buenas tardes, Jorge.
7: Buenas tardes, Verónica.
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4: Cooperativa. 1:56 minutos. 1:56 minutos.
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0: investigación policial. Una menor de 14 años está confesa del crimen de su madre. Esto ocurre en San Joaquín, donde la atacó con un martillo. En Recoleta, un hombre recibió anoche más de 30 puñaladas en otro asesinato.
1: Una persona muerta, casas, vehículos y un cuartel de bomberos destruidos deja gran incendio en la comuna de Los Lagos, en la región de Los Ríos.
0: Llueve en esa zona, prevén más de 200 milímetros de agua, ahí en Valdivia, en Corral, durante toda la semana. Letreros, árboles caídos esta mañana por los fuertes vientos en la capital. Se reporta además un masivo corte de luz en Viña.
1: El presidente Kast vuelve a defender su reforma constitucional de seguridad y el ministro Arrau sale al paso del alcalde Belolio, quien recordó incluso al régimen chavista en sus críticas.
0: Y en el mundo del fútbol, lo de Católica es noticia, ¿no? Tras 16 años se acaba la era del Tati Buljubasic en Católica. Hubo conferencia de prensa ahí en el Claro Arena, muy emocionado se vio a la hora ex gerente técnico de la franja. Eso cuando hay 21 grados de temperatura en la capital. Pisamos la máxima prevista para hoy. Y se supone que empiezan ya los chubascos más derechamente que el viento en las próximas horas. Es lo que estaba previsto. Tarde-noche de hoy, tarde-noche de mañana. Miércoles, esa es como el primer pulso de este tren de sistemas frontales, que además tiene con mucha lluvia a la zona de la región de Los Lagos, de la región de Los Ríos, sectores de la Araucanía, sectores del Biobío. Va a llover 100 milímetros de agua estos días, también en la zona de Chillán, en la región del Ñuble.
1: Son varios pulsos de lluvia de los que hablábamos ayer con el jefe de turno de meteorología, por lo tanto esto va a continuar al menos hasta el fin de semana. Sí. Aquí en la capital no van a ser más de 20 milímetros los que caigan.
0: En total,
1: repartidos en 3 o 4 días, ¿no?
0: El viento ya de la mañana provocó estragos.
1: Te lo encargo, sí. Hay restricción de pista en San Diego con Biobío, pleno centro de Santiago, debido al trabajo de bomberos por cables electrificados en altura. Mira. Pide precaución, transporte informa de la región metropolitana a esta hora.
0: Mira lo que cuenta la televisión pública, el lanzamiento de fuegos artificiales al interior de un liceo en Talca, región del Maule. Overoles blancos en los patios de ese establecimiento educacional, claro, hicieron imposible la realización de actividades normales. En el Liceo Abate Molina de Talca ha ocurrido esto durante esta jornada.
1: Nos vamos, en la producción estuvo Claudia Kelly, la puesta al aire es de Ricardo Ángel y la edición general de Eugenio Sierra Alta. Que tengan buena tarde.
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3: 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Le indica la hora.
4: 1:59 p.m.
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7: En Radio Esperanza indicamos la hora.
8: Las 14 horas en punto.
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3: ¿Qué tal, amigos? ¿Cómo están? Bienvenidos a Zona Deportiva. Un placer de saludarlos. 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

0: 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Voy a saludar a Marco Castillo, que está con nosotros. Marco, ¿cómo estás? Bienvenido, muy buenas tardes.
1: ¿Cómo estás, Gerardo? Cristian, Hugo, buenas tardes a todos.
0: Abrazo cordial para Marco Castillo. Ya vamos a comentar un poquito lo que pasó en la derrota de San Luis ayer 0-1 frente a Santiago Wander. Hugo Droguet, ¿cómo estás? Bienvenido, buenas tardes.
2: Buenas tardes, Gerardo, Cristian, Marquito.
0: Abrazo cordial para Hugo Droguet. Cristian Zambrano, ¿cómo te va? Muy buenas tardes.
3: ¿Cómo te va, Gerardo? Buenas tardes. Ya comenzamos a palpitar lo que va a ser el fin de semana. Temuco va a enfrentar a Puerto Montt, un rival que lo conoce muy bien el cuadro albiverde. Se han enfrentado ya en varias oportunidades y tiene la chance Temuco de acortarle la diferencia, que no es tan grande. Actualmente Puerto Montt está en el séptimo lugar, tiene 31 puntos y Temuco tiene 25 unidades. Es decir, si logra una victoria Temuco, que es difícil ganarle a Puerto Montt, podría quedar con 28 y quedar a 3 puntos del cuadro de Puerto Montt, que ha tenido buena y mala, pero la campaña de todas maneras sigue siendo muy buena desde mi punto de vista de Puerto Montt, porque es un equipo que venía de la segunda división profesional, venía de la tercera serie del fútbol chileno, y creo que la campaña ha sido buena. Aún está todavía en liguilla, con opciones, no sé si mucha, bueno, todavía tiene opción al título, de hecho, Puerto Montt, si está a 7 puntos, se ve un poquito más difícil, pero 7 puntos son remontables. Y anoche, como lo habíamos señalado, era un partido abierto, lo ganó Santiago Wander, entiendo, con 10 hombres, le gana a San Luis de Quillota por 1-0, hablábamos de estos 7, 8 jugadores jóvenes que tiene Wander, que van a ir a jugar la final sub-20 del mundo contra el Real Madrid en el mes de septiembre, y la están rompiendo, la están descosiendo en el fútbol de la primera B, impensado para muchos, y Wander queda en el primer lugar de la tabla de posiciones por diferencia de gol y desplaza a Cobreloa. Hace rato que Cobreloa no lo sacaban de la primera ubicación, a pesar de que es el mismo puntaje, ambos con 38 puntos, pero esta es una campaña que podría transformarse en histórica para el cuadro de Santiago Wander, Marco Castillo.
1: Sí, claramente, una situación importante para el cuadro Gaturro, está en una situación muy buena, expectante, claramente, tras esa seguidilla de partido Cobreloa, que no haya podido sumar de a tres. Se aprovechó de esto Wander y todos los equipos que vienen de atrás para acercarse hasta que lo alcanzaron. Yo creo que Wander tiene un futuro increíble, tiene jugadores experimentados, por lo menos el sector defensivo del portero y el sector defensivo son los más experimentados del equipo. Solamente un juvenil juega ahí, el resto juega todo hacia arriba, que es el chico Valenzuela, pero a ver, si uno de los méritos que había tenido San Luis jugando el local era que corría, por ahí se toparon con un equipo que también corría a la misma altura y también con un nivel futbolístico. Penaron también en San Luis las dos ausencias de última hora de su centro delantero y Pastenes también, que son jugadores fundamentales, pero claramente no hay que discutir esta situación. Como yo lo dije en el programa de ayer, cuando el tema del jugador de más va en la mentalidad que tenga, pero por eso era tanto, decía que no, que influyó tanto la expulsión que pasó de Temuco allá en el norte. Yo siempre he dicho, en este campeonato, si tú te planteas bien, si tú sabes parar bien tus líneas, no afecta para nada. Creo que a Wander no le afectó, creo que fue un justo ganador. San Luis tuvo sus pocas llegadas, pero con mucho desorden, claramente, con más que ímpetu que fútbol. Pero creo que fue un lindo espectáculo, buen ambiente en las barras, por ahí los típicos desorden de última hora que no deja pasar casi siempre la barra de Wander cuando viene Quillota, pero es algo normal que ya estaba previsto, pero claramente no queda más que ahora ir a tratar de resarcirse este día sábado allá a las 20 horas en Iquique. Pero yo creo que, como lo vengo diciendo, este campeonato es tan parejo. Imagínate que nosotros ni siquiera los movimos de posición, con la derrota los mantuvimos en el sexto lugar. Pero bueno, vamos a ver qué pasa en Iquique. El campeonato continúa. Sigo opinando y pensando lo mismo. Hay varios, 3 o 4 equipos que yo los veo seriamente y la pelea por el título. Y el resto vamos a tener que tratar de hacer qué pasa en la liguilla. Pero sigue siendo todo muy parejo.
0: Muy bien, nos vamos a ir metiendo ya en la zona de lo que va a ser el próximo partido del Club de Deportes.

0: Temuco. Algo, no sé si algo quería acotar, Hugo, de este duelo de Wander o San Luis, que, bueno, tuvo un expulsado Wander y tuvo 13 córneres San Luis, pero no lo pudo empatar.
1: Sí, no, buen partido. No pude ver todo el segundo tiempo, tuve un percance ahí con el auto y no pude ver todo el segundo tiempo, pero me parece un partido bastante bueno. Me parece que San Luis no jugó mal, pero no encontró los caminos. Y qué vamos a decir, al final de cuentas, para ganar tienes que hacer cosas, y en este caso creo que Wander, el técnico lo dijo también, hay que sacarse el sombrero, porque jugar con uno menos prácticamente todo el partido, pero jugar con un hombre menos y aparte jugar bien y plantarse bien dentro de la cancha, correr de buena manera, la verdad que fue admirable lo que hizo Wander. Yo creo que todo el mérito es de Wander, más que impericia de San Luis, que repito, creo que no encontró los caminos, porque Wander se le plantó de buena manera y jugaba bien. No es que Wander se dedicó solamente a defender, o sea, defendió y atacó las veces que podía.
0: Así es, muy bien. Ahora sí, nos vamos metiendo en el historial de partidos 2026 entre Deportes Temuco y Puerto Montt. Son tres los partidos que han jugado. El día 31 de enero estuvo Cristian allá en el Chinquihue para aquel partido que empató Puerto Montt 1, Deportes Temuco 1. Después fue la revancha en el Germán Becker, también por Copa Chile, el día 7 de febrero, donde Temuco le gana por 2-1 a Puerto Montt. Y posteriormente Temuco viaja ya por la fecha de la Liga de Ascenso y pierde frente a Puerto Montt por 1-0. Es decir, de tres partidos, una victoria para Temuco, un empate y una derrota.
2: Sí, mira, la verdad que yo creo que este partido del día domingo es muy complicado, sobre todo para Temuco, una vez más. El favorito para mí, para quedarse con la victoria, es Puerto Montt, porque Temuco está pasando un mal momento. No ha podido relativamente, claro, por cierto, tuvo dos empates. Uno que fue, si lo analizamos como resultado, bastante bueno frente a San Luis, y la sacó barata Temuco porque con un hombre más pudo haberlo perdido incluso. El apagón llegó a ayudar un poquito a Temuco para enfriar a San Luis, que ya se lo comía en los minutos que quedaban. Pero como resultado fue bueno el empate. Después se empata de local y lo último, esta derrota que se comienza a escribir muy temprano, recién en el minuto y medio, lo que te habla a las claras de desconcentraciones, rendimientos bajos, etcétera. No sé si realmente Emiliano Astorga va a tener las armas el suficiente para sacar a flote este equipo, o va a seguir en aguas turbulentas perdiendo o empatando de local. Tengo la duda, Gerardo, la incertidumbre. No me voy a pronunciar respecto de qué pienso y qué podría ocurrir en cuanto a marcador. Espero que Temuco tenga una reacción, que los jugadores mejoren, que el técnico esté claro en una formación inicial y Temuco pueda ganar de una vez por todas, porque tendría opción de liguilla. Si es que gana este partido, se acercaría. Pero es fácil hablarlo, pero uno en la cancha ve muchos problemas para Temuco. Se enreda solo, se cometen distracciones, y es ahí donde esta semana de trabajo el técnico tendrá una que determinar qué jugadores van a salir jugando frente a Puerto Montt, los que él considera que están en un mejor rendimiento, y lo otro, mejorar tal vez la parte de confianza del plantel, la parte psicológica de los jugadores. Seguramente se van a concentrar el día sábado en un hotel con buena alimentación para estar metidos bien en lo que va a ser el partido, pero repito, es complicado, y veo superior en este minuto futbolísticamente al cuadro de Puerto Montt, por mucho que venga de una derrota.
0: Sí, mira, los últimos tres partidos de Puerto Montt son derrota, empate, derrota. De los últimos tres partidos consiguió solamente un punto. Temuco, de los últimos tres partidos, derrota, empate y empate. Hugo Droguet, el hecho de que Emiliano Astorga haya sido el técnico de Puerto Montt, ¿le puede dar cierto plus a Temuco para este clásico del día domingo?
1: Uno pensaría que sí, pero como se están dando las cosas, ya uno no sabe qué pensar. Pero es otra historia, ya cada técnico está en su lugar. Los dos vienen de derrota bastante negativa, sobre todo Puerto Montt, que fue de local, un 4-0 inapelable. Entonces va a ser un partido quizá hasta, no sé si de mucho riesgo, muy, muy temeroso de ambas partes, y no veo un partido quizás tan atractivo por la situación que vienen los dos equipos, donde no han conseguido buenos resultados en estas últimas tres fechas.
0: Marco, fíjate que

0: Este partido puede ser trampolín para uno de los dos equipos, ¿eh? Para volver a meterse en la, en el, bueno, Puerto Montt está en zona liguilla, pero viene a la baja, ha conseguido un punto de 9 y Temuco ha conseguido 2 puntos de 9. ¿Crees tú que este es el partido bisagra para una u otra institución?
1: Yo creo que el partido para recuperarse, más que nada bisagra, se va a saber con los demás resultados puestos. Pero yo creo que hay que ver los momentos de ambos equipos. Aquí no miramos puntaje, lo vengo diciendo hace mucho rato, hay que ver momentos de ambos equipos. Ambos equipos vienen complicados. Puerto Montt, la defensa, el portero no varía, son siempre los mismos 5. Lo que sí le afectó fue la expulsión en el partido anterior de un jugador que es fundamental en el medio campo, que es Castillo, y claramente en esta oportunidad estará de vuelta, pero ofensivamente también hay que poner en cuenta que perdió mucho en comparación a los primeros partidos por la lesión de su goleador. La no inclusión, no sé si estará lesionado, qué pasará con el venezolano que juega por la punta izquierda.
0: Reiner Castro,
1: claramente, que también fue fundamental, se le ha dejado todo el peso ofensivo al chico Paredes, y viniendo desde el banco, el primer minuto, Brian Taiba, que es un jugador muy irregular, lo comparo en el estilo Huanca, que son muy irregulares, te marcan y después desaparecen por tiempo. Yo creo que Temuco tiene la chance, tiene la oportunidad, claramente, si sale a buscar el partido desde el primer minuto y no descuidando el sector defensivo. Pero claramente ambos equipos vienen golpeados, pero claramente con distintas situaciones. Yo creo que si Temuco hace una buena semana, se para el equipo que tiene que entrar jugando, creo que tiene muchas posibilidades, y esto hay que dejarlo bastante claro. Si el tema pasa porque ambos equipos no están en buen momento, ambos equipos se quieren recuperar, pero esto es partido tras partido. Aquí lo importante es que el técnico Astorga sepa leer bien al rival. Él lo conoce, él formó este equipo, sabe sus características, y en base a eso tiene que planificar qué herramientas tiene que aportar con los jugadores que ponga en campo para poder soslayar todos las defensas, todos los que le vaya a presentar Puerto Montt. Yo creo que Temuco tiene muchas posibilidades en base al equipo que se presente del minuto 1 en cancha.
0: Sí, yo creo que Temuco tiene, entre comillas, un pelito de ventaja, digamos, por el hecho de que Astorga conoce prácticamente a todos sus jugadores, él los llevó prácticamente a Puerto Montt. Esta será la segunda semana de trabajo consecutiva de Emiliano Astorga y tendrá, digamos, por delante el cuarto partido. ¿Qué mejor momento para recuperarse frente a su ex club? Y yo comparto plenamente lo que dice Hugo, Cristian y Marco, que acá, digamos, tiene que seguir afinando la formación. Ahí está la clave para lograr el éxito. O sea, hay jugadores que usted no puede dejarlos fuera. O sea, ya Brian Torrealba te mostró, Brian Troncoso ya te mostró que es un jugador para estar dentro de la cancha. O sea, tiene que estar sí o sí. Lamentablemente el otro día no pudo actuar Nico Rivera porque tuvo que salir, digamos, de urgencia por el tema de la expulsión de Sangüesa. Tampoco lo vio jugar, digamos, ya 7 minutos en cancha, pero, y no lo pudo emplear.
2: Fíjate que Astorga yo no lo veo claro.
0: Te lo
2: digo sinceramente.
0: Pero hay que esperar en la formación del domingo.
2: Pero ya ha tenido 3 formaciones y no lo veo claro en ninguna de las 3. No, o sea, yo no le cargo la mano que él sea el responsable de 2 puntos de 9. No lo veo de esa manera, pero no lo veo claro. No sé cómo lo ves tú, Hugo, si lo ves realmente claro Astorga, o ves que está en un proceso de conocimiento a los jugadores del plantel. Cuando llegó dijo que los conocía, pero después puso a Sánchez 2 partidos y al final no hizo nada, después lo sacó, ni siquiera lo citó por bajo rendimiento. Entonces eso habla de un desconocimiento o malas decisiones, mal ojo nomás del técnico y el ayudante.
3: Sí, sin duda, es que, como yo repito, ha sido como extraño, porque volvamos un poquito atrás, que está ahí cerca. O sea, Domínguez agarró el equipo en 3 días y el equipo jugó bien, eligió bien, después claramente se equivocó y bueno, ya está. Pero Astorga, con la experiencia que todos sabemos que tiene y con todo lo que he dicho, con todas estas plataformas, hay gente que sigue ahí en el club y en el plantel, que le podía traspasar un sinfín de información. Entonces él ha tomado malas decisiones y uno espera que ya este fin de semana esas decisiones sean las adecuadas, y después uno puede ganar o perder, pues si esto es fútbol. Pero
2: Hugo, te quería consultar, algo esbozaste, no sé si el día lunes, de que había jugadores que tenían una superioridad respecto de otros que eran banca. No sé si puedes profundizar ese concepto, que me llamó la atención, porque claro, un poco las equivocaciones de, en este caso, de Astorga, son en base a jugadores que tal vez no tienen el rendimiento para ser titulares hoy día.
3: Es que yo creo que aparte...
2: ¿Tú te referías, por ejemplo, jugando con Sánchez o entrar jugando con un central de, por ejemplo, Sangüesa, que había hecho una mala campaña acá? Siempre dijimos que Sangüesa lamentablemente no había tenido un rendimiento apto, y resulta que para Astorga el rendimiento era bueno, y lo dijo una vez que terminó la conferencia de prensa, incluso dijo, no, si venía bien Sangüesa con Lethieri, o sea, él está viendo otro campeonato.
3: Por eso yo creo que yo desde afuera veo una cosa y seguramente que él ve otra, por lo que ha mostrado hasta ahora en las decisiones, más que nada. Pues si después, repito, esto es fútbol y uno sin duda que se puede equivocar, pero ante unas decisiones que yo creo que nadie las ha comprendido, se ha equivocado, pues uno espera ya que este fin de semana ya no se equivoque y ponga a los hombres que tiene que poner derechamente.
2: Gerardo.
1: ¿Y sabes lo que pasa, Hugo? Disculpa, Cristian. Lo que pasa es que, ¿qué es lo que decimos cuando llega un nuevo técnico? Para los jugadores que no están siendo considerados.
2: Están motivados los que no tenían minutos, digamos, en este caso Reinero. Ahora, hay algo, ¿sabes qué? Leí hartas opiniones, nuestro director nos decía, ¿por qué no citan a Zambrano? Diego Zambrano no lo citó Astorga en el último partido, se la jugó con Sangüesa, que ya todos sabemos lo que pasó. Ahora va a tener posibilidad, tiene a Zambrano, tiene a Luis Casanova, que se veía grueso, pero no hay otra forma de que vaya jugando para ponerse a punto. Tiene a Lethieri. ¿Cómo crees tú que podría armarse un poquitito ya la oncena, metiéndonos un poco en el equipo? Este jugador que no ha rendido, que viene de Concepción, no ha podido.
0: Brian Valdivia.
2: Brian Valdivia en banca, no ha podido tomar camiseta de titular. ¿Cómo lo ves tú?
0: Nico Astete salió también de la banca el otro día, del titular y de la banca.
2: Sí, me encontré con Nico Astete en el mall el día que viajaron a Concepción y me dijo, Cristian, yo no he sido considerado por el profe en estos últimos dos partidos, pero me dijo, tengo toda la motivación de seguir trabajando y tener la posibilidad con Astorga. ¿Cómo lo ves tú, Marco, ya metiéndonos un poquitito en el once? ¿Te la jugarías con Rocha, por ejemplo, con Rocha y Luis Acevedo? Porque uno se abre, no es que Temuco juegue con doble nueve, sino que se abre uno y el otro va por el centro.
1: Mira, en delantera creo que tienen que jugar los tres. Si va a poner los dos,
2: ¿quién eran los tres? Nico
1: Rivera, Rocha y Acevedo.
2: Ya, porque Nico Rivera, en el dibujo del otro día, Nico Rivera parecía como un volante, Gerardo, un poquito más retrasado, porque él ha jugado de volante también y ayuda, colabora. Sí. Pero ahora habría que jugar con tres delanteros este partido.
1: Y también ha jugado por derecha, el Santa Cruz lo hizo. Jugaba por derecha, por izquierda, más cargado, siempre fue más izquierda, pero por derecha también lo ha hecho. Porque ya,
2: pero te la juegas con tres puntas, tres delanteros para este partido, que hay que ganarlo sí o sí, arriesgando. Es que
1: si Rivera puede hacer el carril, pues subir y bajar, porque yo vuelvo a insistir. A mí me encanta lo que juega Franco, pero yo creo que Franco Ortega hace varios partidos que ha bajado su rendimiento. Y yo creo que para hacer cierto en cierto aspecto, yo primero priorizaría el orden defensivo, no que seamos defensivos, orden defensivo y no que seamos defensivos. Ayer puedo poner un ejemplo terrible de Wander. Nunca se metió dentro del área excepto el último minuto, puso la última línea, Felipe sacó la última línea a tres cuartos de su propio campo y la segunda línea no estaba más de 4 o 5 metros, entonces era muy difícil poder pasarlo. Entonces eso es un orden, un Marco, equipo bien trabajado.
2: Mira,
1: pero yo creo que acá volvería a Zambrano.
2: ¿Cómo ordena la defensa?
1: Izquierda.
2: ¿Cómo ordena la defensa? Porque tiene a Torrealba,
1: Casanova, Lethieri y Zambrano.
2: Torrealba, Casanova, ¿cuáles serían los dos centrales?
1: Casanova y Lethieri.
2: Ya, y Diego Zambrano como lateral izquierdo. Tú sacas al muchacho, al cabro, iba a decir, al muchacho Franco Ortega.
1: claramente. Y en el medio, en vez de que entre Contreras, entra Troncoso, que él en caso de cierta, esa subida y bajada que hacía en algún momento.
2: ¿Puedes nombrar a Troncoso unas tres veces para que alguien le diga a Astorga que él es el que tiene que jugar, porfa? Nómbralo tres veces.
1: Es que Troncoso.

0: hace rato que viene pidiendo cancha, pues viene pidiendo cancha.
1: Nómbralo otra vez para que le diga a alguien que le sople, el ayudante, no sé, porque Astorga anda, no sé.
0: No, lo que pasa es que a veces ven cosas los técnicos que uno no ve, y los entrenamientos a veces los técnicos se dejan guiar porque la gente que está bien haciendo el titular en las prácticas se cuida un poco porque viene haciendo el gesto.
1: No es lo mismo que partido.
0: Físico. No es lo mismo que partido, y Hugo lo tiene que saber, que a veces como titular tú vienes con los músculos un poco cansados, te regeneras, y los que están quietados sin ese ejercicio de partido entran motivados y se ven mucho.
1: Pero para ti, Troncoso titular sí o sí.
0: Junto, yo no sé cómo estaremos en el minutaje, yo creo que con lo que está haciendo Rocha arriba, creo que es importante, pero yo vuelvo a insistir.
2: Se completó, Marquito.
0: Ya, que
1: estamos listos entonces.
0: Estamos listos entonces, mira, no voy a decir que el chico Corchera lo ha hecho mal, por ahí necesitamos un jugador que te dé otra característica.
1: Otra característica, es correcto eso, me parece.
0: Y eso te lo va a dar Troncoso.
1: Oye, y de Troncoso ahí, lo otro entró, las veces que ha entrado ha dado pases, pero así, al callo, como se dice en buen chileno.
0: Tiene una zurda muy buena ese muchacho, y aparte que es inteligente, ¿sí? Hay que ser bastante claro, un jugador que te puede jugar de lateral, de central, de volante. Tiene que tener mucha inteligencia y mucho buen sentido táctico, y lo tiene. Siempre, lamentablemente, no ha sido bien aprovechado.
1: Gerardo, sí. Para ti, ¿cuál sería la defensa y el medio? Porque tratemos de armar un poquitito el equipo, ya que Astorga anda perdido, démosle un poco nosotros alguna luz.
3: Mira, la zona defensiva, digamos, es una zona, digamos, de las que más sensible. Ha tenido problemas Temuco en las últimas 8 fechas. Me parece buena la formación de Marco, digamos, porque de alguna manera todos los jugadores que van al bloque defensivo tienen esa faceta de ser centrales, o sea, pueden cubrirse tranquilamente, digamos, todos han ocupado la plaza central. Ahora, si el técnico va a buscar desdoblamiento, va a dejar a Rodrigo González por la franja derecha y no va a poner a Brian Torrealba. Si quiere desdoblamiento por el sector izquierdo, va a dejar a Franco Ortega y no va a poner a Zambrano. Porque ahí está un poco, digamos, lo que piensan los técnicos. O sea, no, yo le doy velocidad a mi equipo con la banda.
1: Desde tu punto de vista, ¿cuál serían los 4 para ti?
3: Mira, yo me la jugaría con Zambrano y con Letieri, los centrales. ¿Por qué? Porque lo de Casanova el otro día me llamó la atención que lo dejaron botado muy fácil, ¿eh? Obviamente que le falta, digamos,
1: rapidez, punto,
3: ese timing que tienen que tener los jugadores, Hugo, no se acomoda en un partido.
2: Sí, no, y aparte, sí, Marquete, aparte que para encontrarlo rápidamente, Casanova en este momento necesita que el equipo gane, estando en cancha, y eso por ahora está no está tan cercano, y va a ser complicado que se vaya, que se ponga a punto rápido, porque el equipo necesita resultados y él no está para obtener resultados ya, ¿me entiendes? Sí. Está quizás, no sé, en un mes más, y eso para Temuco es tarde. Para Temuco.
1: Lo otro que yo quiero puntualizar, yo haría un cambio en la portería. Yo le daría la posibilidad a Garrido. No he visto del todo bien a Yerko, que Yerko para mí es un tremendo portero, lo ha hecho de buena manera en general, pero ha cometido hierros, sobre todo de seguridad. El otro día el famoso tema de dejar las segundas pelotas ahí boteando. Le daría la posibilidad, por justicia deportiva, porque también Garrido se ha esforzado, salió una lesión y todo lo demás, yo le daría titularidad a Garrido y sacaría este partido a Yerko Urra, que también ha llevado la carga también de esta mala campaña y mucha crítica. No debe ser fácil para él, porque la verdad que, claro, muchos los indican como uno de los jugadores que ha bajado más su rendimiento, pero aquí ha sido no solamente Yerko Urra, todo el plantel, pero yo me la jugaría con Garrido. Me la jugaría con Garrido.
0: Yo creo que el técnico no.
1: ¿Ah?
0: Yo creo que el técnico no lo va a hacer.
1: No, pero yo, Cristian Zambrano, yo habría cambio de arquero en esta oportunidad, para ver a Garrido. ¿Cuánto es lo que calza Garrido?
0: Es que es importante en ese aspecto también, Cristian, claramente. Yo comparto tu palabra y tus dichos en ese aspecto, porque claramente, porque las críticas están muy duras con Yerko, y hay que darle una oportunidad a Juan Garrido, y si esa oportunidad se da, para que se vea si es así o no. Si es tan fundamental los errores para la derrota de Temuco de Yerko Urra o no. Pero claramente, conociendo la mentalidad de Astorga, va a ser difícil que lo saque.
1: A él le gustan los jugadores de experiencia.
3: No, es más, capaz que vuelva a repetir la formación que mostró frente a Antofagasta, solamente haga un cambio, el obligado. De Miguel Sangüesa, que es obligado por expulsión, y ahí puede poner a Casanova o a Zambrano, uno de los dos. Pero ya hemos dado algunos nombres que son sugerentes.

0: gerente o más que su gerente, el caso Troncoso, que para mí debiera estar en la mitad de la cancha.
1: En el medio campo lo has fijo tú como titular, Troncoso.
0: Camilo
2: junto
0: Núñez.
2: Junto con Núñez.
0: Claro. Camilo Núñez con Troncoso, Diego Buenanote. Esos debieran ser.
1: Y arriba te la juegas con el tridente, Nico Rivera,
0: es que lo que había,
1: Rocha y Lucho.
0: Mira, lo que había preparado el técnico para enfrentar a Antofagasta no era mala la idea. Con Nico Rivera, con Cristian Rocha y con Luis Acevedo.
1: ¿Te la juegas con los mismos, Hugo, o tiene algún otro nombre que te gustaría incluir?
3: No, yo creo que por ahí, bueno, para nosotros por lo menos, yo creo que acertamos en la mayoría de los nombres. Quizá en lo que yo sí no haría, por un tema de gasto y que siento que lo perdemos, independiente de su momento, que tampoco es como el ideal que queremos, Acevedo no puede ir a la banda.
1: ¿Tú le darías la posibilidad a Garrido?
2: Él tiene que estar en el área.
3: No, sí, por eso ahí lo perdemos.
2: En el segundo tiempo se notó, pues sí. Acevedo no lo puede sacar del área porque... A ver, podré ir al choque, no le llegarán pelotas, pero...
1: fíjate que Rocha
0: no había, pero mira, Rocha
1: abriendo... Ahora le quiero preguntar a Hugo.
0: Pero para no irme del tema, porque, o sea, uno puede decir, oye, dejemos a Luis Acevedo en la banca y pone un jugador de oficio en la franja derecha que es Felipe Reinero, que ya tiene más partidos, tiene más banca, tiene más training, está más metido, y un jugador de oficio por la franja derecha.
1: Está bien, ahora, Hugo, te quiero consultar. Después de todo lo que ha ocurrido en los últimos 5, 6, 7, no, son 9 partidos, ¿le daría un descanso para que se tranquilice un poco Yerko Urra? ¿Le darías la posibilidad a Garrido en este partido? ¿Harías cambio de portero? No porque Yerko Urra sea un mal arquero, al contrario, pero sí para darle un poquito de descanso porque ha llevado el peso de la crítica y todo lo demás, y al final yo creo que eso también psicológicamente no es bueno para él. ¿Le darías la posibilidad a Garrido en este cotejo?
3: Mira, lamentablemente como el puesto de arquero es muy difícil poder hacer una, por decirlo, una comparación. No sabemos el nivel de Garrido. Nosotros sabemos el nivel de Garrido, el del año pasado, el que participó, que lo hizo muy bien. De ahí lamentablemente no lo hemos visto más. Y con respecto al rendimiento de Yerko, sin duda que en los últimos, no sé, 5 partidos, creo, 4 por ahí, no ha sido el que uno espera. Pero sin duda que de todos los por ahí errores que él puede haber cometido o no, siguen siendo menores a lo que él ha atajado. Porque el otro día en Antofagasta igual atajó bastante, o si no, Temuco se trae no 3 goles, se trae 6.
0: Bueno, eso te habla de lo frágil que está el bloque defensivo. O sea, cuando el arquero tapa varias es porque están pasando con mucha facilidad. Así que, bueno, uno sugiere ajustes obviamente para el día domingo, y creo que es un partido que Temuco lo puede ganar. Ya lo ganó Temuco en el campeonato, así que es una buena posibilidad que tiene. Solamente falta que la lectura de Emiliano Astorga sea la precisa, sea la correcta, para poder llegar a una victoria que le permita a Temuco tomar ese segundo aire. ¿Ah?
1: No, y la aplicación, Gerardo, al plantel. O sea, no te pueden hacer goles tan tontos. Trabajan 90 minutos.
0: A tan pocos minutos de empezar el partido.
1: No, y lo otro que trabajan 90 minutos y ves cómo te defienden los equipos acá en Temuco con una aplicación. Las segundas pelotas, se pelean cada balón como si fuera el final del mundo, y resulta que Temuco cede espacio, regala goles. Entonces eso es lo que molesta al hincha, lo que da rabia, por eso la silbatina. Yo te digo, este partido para mí es fundamental de cara también al futuro de Astorga, porque ya el otro día hubo silbatina, había descontento acá, en el Germán Becker hubo descontento por el fútbol que exhibió Temuco, que fue malísimo. Entonces este partido... por mucho que Astorga tú me digas, no, si él tiene un contrato express hasta fin de año, pero si anda mal el equipo, la gente lo va a terminar despidiendo. Si el tipo la vez anterior, cuando le gritaron la salida en Puerto Montt y estaba cuarto, renunció al día siguiente. Una derrota más de local de Astorga, yo creo que el público no, o sea, va a empezar una crítica fuerte, y la silbatina, y le van a cargar la mano al técnico porque el equipo no ve mejoría.
2: Si llega a pasar eso, Cristian, creo que sería terrible. Y esperemos que no lleguemos a esa situación, porque...
1: No, y ojo que Temuco, ¿cuántos técnicos tuvo el año pasado? ¿3 o 4 hubo?
2: Sí, y eso...
3: ¿Tres?
2: Que eso después quita confianza, ¿qué técnico te va a querer venir?
1: No, claro.
0: Así es.
1: Es complicado. Ahora, lo que no...
0: Dame un minutito,
1: sí, no,
0: para irnos a la pausa.
1: Lo que no sé, ayer Roberto Rojas salió a defender a Astorga. ¿No será que todavía está trabajando como asesor? ya no como

0: gerente técnico, pero como asesor Roberto Rojas de Marcelo Sala, Hugo?
1: A mí me da la impresión, con todo el respeto, y que uno no sabe la realidad, pero a mí, por ese tipo de declaraciones inadecuadas, de una persona malintencionada, hasta de mala leche, y ayer dije, no puedo decir lo que quiero decir de mi corazón, una persona que está lejos no puede decir esa estupideces, porque está a la vista que no todos los jugadores tienen 15 kilos de más, y se va a decir algo, que lo diga con nombre y apellido. Pero me parece que sí, que él está asesorando porque defiende al técnico. ¿Y por qué lo defiende si él ya llegó y lamentablemente no ha sacado buenos resultados?
0: Claro, queda esa tremenda, tremenda interrogante. Nos tenemos que ir a la pausa en estos minutos para saludar a nuestros importantes patrocinadores y seguimos haciendo Zona Deportiva. Pausa y ya volvemos.
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2: Muy bien, estamos de regreso en Zona Deportiva para el segundo bloque junto a Supermercado Superoferta Potencia Económica en Temuco y la región. 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Oye, aprovechamos de comentarle que también mañana va a haber Copa Chile, ¿eh? Van a jugar partidos, por ejemplo, Colo-Colo frente a la Unión Española, esto a las 20 horas con 30 minutos, donde se prevé que podría estar el nuevo portero Marco Castillo, ¿ah? De Colo-Colo.
3: Sí, yo creo que lo venían planificando para este partido. Yo creo que Bocinha va a ser el portero titular mañana. Venía planificando si todo lo que fue suspenso, que pone la prensa televisiva, que cubre el equipo colocolino, era más para marketing, más que nada. Yo creo que el portero viene trabajando y venía para esto, porque ya estuvo en el banco.
2: Sí, y bueno, para Ronald Fuente, el técnico de la Unión Española, dice que van a salir a competir, pero que su foco está puesto, digamos, en tratar de ascender con la Unión Española, que viene muy prendida en el campeonato, así que me parece que la Unión va a dosificar mañana frente a Colo-Colo, y un Colo-Colo que viene, digamos, Hugo, con buen ritmo en las dos competencias,
4: ¿eh? Sí, yo creo que los dos equipos también van a dosificar. Bueno, Colo-Colo va a buscar darle minutos a los que menos han actuado, difícilmente vaya con el equipo estelar que jugó el día domingo. Así que bueno, va a ser un buen partido y bueno, el debut de Bocinha.
2: Cristian, esto lo hacen para llenar el Monumental seguramente, porque sí, es un partido de Copa Chile.
5: Va a jugar Bocinha, ¿no?
2: Sí, lo más probable. Lo más probable.
5: En este minuto Colo-Colo todo lo que toque oro, porque está 10 puntos arriba o 13, se acerca a otro título, contrató al portero que ganó más seguidores a nivel mundial y que fue la sensación de la Copa del Mundo. Entonces, bueno. Bien por Colo-Colo, a mí lo que me tiene preocupado, Gerardo, es Deportes Temuco, en realidad, más allá de lo que pueda hacer Colo-Colo y este partido de Copa Chile, no sé cuánto público calcula, Gerardo, tú, para el día domingo. Yo creo que la gente va a llegar y
2: viene
5: y,
2: gente de Puerto Mona,
5: sino yo creo que va a llegar muy buen público. Yo creo que van a llegar mínimo unas 6.000 por el horario. ¿A qué hora es el partido el día domingo?
2: Domingo a las...
5: Te lo doy de inmediato.
4: Tres de la tarde, creo. A las 3, ¿no?
2: Sí, a las 3. Es temprano.
5: No, yo creo que va a llegar un muy buen público. No sé si va a estar lloviendo el día domingo. Ya termina este viento y algo de lluvia que hemos tenido en esta jornada. Se decía que era toda la semana, pero yo creo que va a llegar buen público para este partido, Hugo. ¿Cómo lo ves?
4: Ojalá que la gente se prenda, que apoye al equipo. Creo que es momento también nuevamente de poder respaldarlo, independiente del momento. Creo que los jugadores en ese sentido no pueden exigir nada, creo que la gente, y nosotros menos, siempre la gente ha acompañado, pero sería bonito que la gente vuelva a acompañar y a sacar el equipo de este momento. Creo que ese apoyo es fundamental también para los jugadores.
3: Sí, el equipo ideal el equipo de este partido, el equipo ideal, un mini clásico, como se puede decir, pero claramente también Puerto Montt va a traer su gente, entonces ellos están más que acostumbrados a la lluvia, también sé que va a ser lluvia. Yo creo que igual va a haber buen público porque es el momento y ante el rival propicio para salir de los malos resultados.
5: Marco, si uno lo mira desde el lado positivo y optimista, tú decías Temuco tiene posibilidades frente a Puerto Montt y después resulta que Temuco tiene que jugar con el colista, un equipo que ha tenido partidos traumáticos, que es cierto.
3: Más peligroso todavía.
2: ¿Ah?
3: Mucho más peligroso todavía porque anda muy bien.
2: Sí, pero fíjate una cosa, que Temuco no, tal vez no necesitará de un triunfo para volver a enrielarse y recuperar un poco la memoria de lo bueno que hizo en su minuto con 3-4 partidos que ganó afuera, que fueron muy buenos.
3: Sí, esto es todo psicológico y todo de momento. Sí, yo siempre lo he dicho, Temuco tiene un muy gran plantel, no vamos a decir que espectacular, porque en la categoría nadie lo tiene espectacular, es solamente planteles bien conformados. Yo creo que Temuco está bien conformado, lamentablemente por ahí se equivocaron, sobre todo las contrataciones para la segunda parte, que podría haber sido distinto, pero claramente tiene buen plantel. Y yo pensando en el partido, en el momento, en las situaciones, también proponía otro cambio.
2: ¿Cuál?
3: Que aunque yo sé que va a doler un poco, pero yo dejaría Buenanote para el segundo tiempo.
2: Ya. Diego Buenanote para el segundo tiempo.
3: Cuando entre, cuando llegue.
2: Con algunos peones ahí al medio.
3: No, que es para Valdivia, que se juegue su oportunidad los primeros 45, que se la juegue toda. Y después, cuando ya estén los más abiertos, jugadores más cansados, si es posible por ahí jugadores con amarilla, que suelten un poco la marca, y donde saca más ventaja Buenanote, porque los últimos partidos lo han apretado del primer minuto y no ha podido rendir lo que él rinde.
2: Ahí está, otra opinión.
6: Otra variante.
2: Sí, otra variante importante que plantea nuestro colega Marco Castillo, que lleva más de 30 años, lo mismo que nosotros, cubriendo el fútbol de la primera vez. Gerardo, ¿cuánto calculas tú que podría llegar al Becker el día domingo, considerando que el partido es un muy buen horario? Es un partido clásico.
6: 7.000.
2: ¿Cuánto?
6: 7.000.
2: Buen público, ¿ah?
6: Sí, no, 7.000. La gente, a ver, la gente sabe que este es el partido. Es un partido clásico. Puerto Montt trae su barra también.
3: Buena hora.
6: Y la hora también es una hora prudente. O sea, la verdad que ha tocado los últimos partidos 8:30, 8:00 p.m, con viento, lluvia, frío, la verdad que, y día lunes. Entonces ha sido muy complicado poder manejar aquello, digamos, por parte de la directiva. Ahora se da un buen horario para este fin de semana. Dame un minuto para saludar a Rodrigo Vargas, que trae información también del campeonato con un equipo que es San Marcos Arica, uno que está cayéndose de la zona liguilla. Rodrigo, buenas tardes.
7: Sí, muy buenas tardes, colegas. Efectivamente, San Marcos de Arica, que tiene un problema bastante complicado, ¿eh? Porque la NFP denunció a San Marcos de Arica por discrepancias en sus estados financieros. Eso es lo que hace la NFP, y no es primera vez, ¿eh? Porque también recordemos que hace un par de años atrás, Marcos se tiene que acordar que también tuvieron un jugador mal inscrito, que también lo significó que el descenso del equipo.
3: Eso es distinto. Eso es distinto.
6: Y ahora,
3: yo creo que ahora hay pruebas muy contundentes contra Arica y mínimo estaría perdiendo 30 puntos.
6: Ya, Marco, ya a lo mismo, porque yo decía el otro día, empezó ya el periodo de escritorio. Entiendo que paralelamente o independientemente, Rangers también estaba solicitando el mismo castigo para San Marco, ¿no?
3: No, si ese es más de prensa, porque esto viene directamente de los eso está, hay un como dice por ahí, una oficina en la NFP que se dedica claramente a eso. Es que lamentablemente es entendible. Lo que pasa es que tú no puedes gastar 1.000 si estás justificando que te entran 500.
6: Ya.
3: ¿Me entiendes? Y ese es el tema. Ese es el tema. San Marcos dice, yo tengo la posibilidad de conocer contacto con gente de Andalica, y dice Ramos, que es el señor, el dueño principal, que dice que tiene que demostrarlo. El problema es que no lo ha demostrado ante las situaciones que te exige la NFP, y te exige también la superintendencia de valores, que controla todo esto. Si esto no es un chiste, tú no podías, es lo mismo que le pasa a un negocio. ¿Cómo justificas tú que ganaste 6.000 si te entraron tanto, o gastaste 6.000 si te estás y tienes ingresos de 1.000? Mira, entonces eso se ve raro, y esto se hace todo para que ustedes entiendan, para que no existan los lavados de dinero en el fútbol.
2: Sí, según ADN, que es un medio de comunicación que me merece todo el respeto, el equipo ariqueño habría presentado información falsa o tergiversada respecto a su capital de funcionamiento.
3: Claramente.
2: En su declaración jurada, los nortinos informaron un capital de funcionamiento de 82 millones y fracción para el primer trimestre del 2026, sin embargo, en su estado financiero, a la Comisión para el Mercado Financiero, 31 de diciembre del 2025, presentaron un patrimonio neto negativo de 2.909 millones de pesos, casi 3 millones de dólares.
3: Es que
2: para
3: es
2: la
3: tema,
2: NFP ¿no? existe un hecho jurídico o contablemente claro. idóneo que explique esta divergencia a lo informado por San Marcos de Arica. No

0: fue real, no existe una tercera posibilidad, zanjaron desde el rector del fútbol chileno. Ante este escenario, si se acreditan las infracciones, los nortinos arriesgan sanciones demoledoras. Vale mencionar que los ariqueños marchan octavos con 30 puntos.
1: Zona de liguilla.
0: Claro.
1: O sea, se podría correr la zona de liguilla.
2: ¿Sabes lo que pasa, Cristian? Que tú al NFP, a la cuestión de patrimonio, tú le puedes mandar que tu gasto son los 82, otra opción. Pero la superintendencia de valores, que es un ente estatal, no puedes engañarlo. Y ahí salió esta declaración, entonces la NFP comparó y ahí está la discrepancia.
1: Ya, perfecto. Todo, digamos, puede sumar a final de campeonato.
0: Ahora, acá no es que sea una injusticia o justicia con el
1: hay club. Hay una falsedad.
0: Sí, o sea, lo que pasa que, lo que decía la otra vez Marcos, si los reglamentos están para cumplirlo y el que no cumple, chao.
1: Así es, y bueno, está en zona liguilla, se podría correr un eslabón más abajo si es que se llega, digamos, a decretar esta situación de pérdida de puntos de San Marcos de Arico y quedaría descendiendo y se salvaría Rangers de Talca, eso así, a grosso modo. Nos quedan 2 minutos, va a jugar el Betis, muchachos, dentro de un ratito, Betis de Manuel Pellegrini en calidad de visitante, lo transmite la radio entretenida, me estaban avisando acá nuestro productor general, Valencia frente a Betis, Hugo Droguet, 3:00 p.m, buen partido. Segunda fecha de la liga.
3: Sí, aquí ya están calentando los jugadores.
1: Ya, va con todo lo mejor que tiene el Betis, favorito el Betis en la apuesta. Rodrigo, información de la tercera división, ¿cómo le fue a los equipos el fin de semana y qué es lo que viene para ellos?
4: Bueno, lamentablemente Rodelindo Román derrotó 1-0 en condición de visitante al equipo de Imperial Unido y se hunde en la tabla de posiciones y está en zona de descenso a la tercera B el equipo de la ciudad de Acuarela y Malleco Unido puntero de la competencia derrotando 3-0 al equipo de Quintero Unido y ahora
2: va se metió Lautaro.
4: Se metió Lautaro de Wynn, pues se metió
2: a un punto de Malleco.
4: A un punto de Malleco se metió con la victoria que tuvo este fin de semana el equipo de Wynn y además
0: Marga, pero está parejo el campeonato, un puntito arriba nomás, ojo.
4: Sí.
0: ¿Cuántas fechas quedan, Rodrigo? ¿Lo tienes por ahí a mano o no?
4: Sí, lo tenemos a mano las fechas que quedan en estos instantes, quedan 5 fechas falta para terminar el campeonato, así que se ve muy muy de miedo el torneo y el equipo de Malleco Unido, los rojos de Nahuel Buta, van a enfrentar a Rodelindo Román de visita, a Imperial Unido y a Futuro Fútbol Club de local, a Chimbarongo de visita, que es el colista.
2: Tiene buen fixture, Malleco tiene mejor fixture que todos los que están en la punta.
4: Sí. A Naval de Talcahuano local, a Deportes Rancagua de visita y a Constitución Unido de visita.
1: Perfecto, muy buen fixture tiene Malleco. Bueno, sí.
0: Gerardo, ¿gana Betis hoy día o no?
1: Gana Betis. Sí, sí, me gusta Betis.
0: Pero
1: porque
0: hay Valencia en la ciudad de las naranjas. Yo transmití un partido Real Madrid-Valencia. No,
1: el Betis viene afinadito, es una pretemporada
0: en Mestalla.
1: Le ganó al Arsenal.
0: Ahí estuve en el estadio de Mestalla, de Valencia, que es una ciudad muy hermosa y un puerto ahí. Y ahí jugó en su minuto el Real Madrid con Iván Zamorano y Raúl, que estaba debutando de la mano de Valdano con 17 años.
2: En los buenos tiempos de Valencia.
0: En ese estadio,
2: Así en los buenos tiempos de Valencia.
0: ¿Te la juegas por Valencia? ¿Marco?
2: ¿Perdón?
0: ¿Valencia?
2: En los buenos tiempos de Valencia. Valencia en algún momento era el equipo.
0: Cuando estaba Carlos Alberto Parreira, el DT de la selección de Brasil, que se fue a entrenar allá a Valencia.
2: Fue campeón de la liga en esos tiempos. O sea, imagínate que fue en ese tiempo, cuando bajaron un poco los grandes, el Valencia tomó la posta por un par de años. Y el equipo che, como le dicen, claramente no está en el mismo nivel, pero igual sigue siendo un equipo peligroso local.
0: Así le va a dar pelea, yo creo, a Betis.
2: Sí, le va a dar pelea.
0: Pero Betis me gusta porque Pellegrini hizo una temporada, una pretemporada espectacular.
1: Sí, no, maravillosa la pretemporada. Claro. Se conocen todos los jugadores y está con lo mejor que
0: le
1: tiene.
0: ¿Le ganó al Arsenal o no?
1: Le ganó al Arsenal la pretemporada. Le ganó, me parece, 3-1.
4: Gerardo, antes de despedirme, no continúa el Tati Volkovacic en Universidad Católica, renunció.
1: Esa sí que
2: lo despidieron.
4: Lo despidieron,
2: sí, él dijo, no, salió llorando hace poco las declaraciones, salió llorando, vestido con un terno, que la hinchada aceptara la decisión del directorio, que no quería que el club siguiera posicionando igual, que no hicieran problemas, que él estaba agradecido y todo por el estilo, pero fue despedido. Sí, el presidente, claro que está ahora, buscaron un culpable claramente el más abajo, pero claramente las decisiones fueron tomadas directorio, no traer jugadores.
1: Muy bien, estamos despidiendo ya Zona Deportiva, saludos para ti, Marco, nos reencontramos mañana.
2: Abrazo, muchachos, linda tarde.
1: Gracias, Marco, gracias, Rodrigo, por la información.
4: Buenas tardes.
1: Huguito Droguet, mañana nos reencontramos, esperamos que con más novedades positivas para Deportes Temuco, ¿ah? ¿Eh?
3: Así sea, abrazo grande, lindo.
1: Abrazo para también para ti, Cristian, nos vamos.
0: Nos despedimos, muchas gracias.

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2: Le indica la hora.
3: 3:00 p.m. en punto.
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0: Ganado en la previa Sato, que es el tal vez el fichaje más desconocido. El otro día lo hizo francamente bien y creo que puede dar mucho el joven japonés. Y luego hoy puede ser un partido para Deosa. Ignacio, necesitamos el centro del campo al 200%.
1: Pues precisamente Nelson Deosa va a ser el que la ponga en movimiento junto al Cucho Hernández. Todo preparado en Mestalla. Yonander González que da la señal. Arranca el partido y arrueda la pelota en el feudo valencianista. Valencia Real Betis Balompié es el segundo partido. Pero es la primera jornada de la Liga eSport. Lo contamos en directo en Real Betis Radio. Canal de YouTube, a través de la aplicación, a través de la página web y en definitiva por todas las vías que existen para seguir la retransmisión en verde y blanco. Una de las novedades del 11, Junior Firpo la pone en movimiento. Pepelu despejando, vuelve a cabecear el Valencia, el balón dividido. Pablo Fornals en su tierra, al menos en su comunidad, el centrocampista castellonense que abría la banda derecha. Ángel Ortiz recibe por allí ya para tratar de hacer la primera internada. Anthony, es Nelson Deosa jugando atrás, pelota para...
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3: Muchos nos hemos quedado sin entrada, o sea, yo creo que eso es una clara evidencia de que todos querían estar aquí, que nadie se ha querido perder el partido. Muchos han aprovechado sus vacaciones para esta semana de doblete aquí en la Comunidad Valenciana, el primero hoy, ojalá, con esa victoria que contemos aquí, pero sí que es verdad que hay que agacharse para ver a los nuestros.
1: Juega el Betis, juega Junior Firpo, mando izquierda, retrasando la pelota para Valentín Gómez, presión alta de Sato del japonés. Muchas curiosidades sobre este futbolista al que mencionaba Jesús Botella, la iremos desgranando a lo largo del partido. Saque de puerta para el Betis, Santi. Empieza el Valencia, como es normal también aquí en Mestalla, presionando un poquito, ahogando al Betis o intentándolo al menos.
4: Sí, apretando, intentando conectarse con...
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1: Está la señal a Yonander González. En el VAR, por cierto, Pulido Santana. Juan Luis Pulido, como hay que llamarle ahora. Y pelota para el Valencia. Jugando Pepe, uno de los futbolistas que a mí, al menos en la previa del partido, Botello, más me sorprendía. También el otro día en el duelo ante el Celta. Un jugador que habitualmente en temporadas atrás lo veíamos más avanzado, pero que Corberán lo introduce ahí en el eje de la zaga, en esa línea de tres.
0: Sí, exacto, Ignacio, muy, muy buen comentario, porque llama la atención, pero confía muchísimo Corberán en él. Es el antiguo líbero, el libre de toda la vida, que para sacar el balón jugado lo van a necesitar.
1: Lo intentaba ahora el Valencia, un tiro cruzado blandito, eso sí, de Sato. Despierta y hace saltar al público valencianista. No tuvo peligro ese disparo, pero sí la aparición del atacante japonés ante ahí entre líneas. Hay que tener cuidado porque también ha cambiado el sistema en ataque, Corberán.
4: Sí, la primera fuga ha sido por dentro, ¿no? En esa espalda entre Bernal y Fornal, delante de los centrales. Ha aparecido Hugo Duro descargando muy bien hacia Sato. Ahí es donde tiene que estar el Betis más fino. Luego la jugada se desarrolla con velocidad, ¿no? Y ahí puede pasar cualquier cosa.
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1: El brasileño Anthony juega ahora. Pablo Fornals, el 8 bético, apoyándose en Facundo Bernal, los dos centrocampistas que repiten en relación a ese partido del viernes ante la Real Sociedad. Despejó Pablo Maffeo jugando con Junior, ahora intentaba jugar con Riquelme. Podía haber falta de Tárrega, al menos pareció aquí en directo, el árbitro no señaló nada, deja seguir. Juega Pablo Maffeo, el ex del Mallorca, cedido por el Olympiacos. Pelota atrás para Pepelu y de momento es el Valencia el que tiene la pelota, le cuesta un poquito al Betis.
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1: Brasileño Anthony retrasando para Nelson Deosa. Mucha complicidad entre ambos fuera del campo, eso se tiene que también traducir en asociaciones en el terreno de juego. Vuelve a empezar el Betis. Diego Llorente con Valentín Gómez, Junior Firpo.

0: Esto es lo que necesita Pierre el Betis, que los jugadores de arriba, del centro del campo, empiecen a tener la pelota.
1: Sí, porque bueno, ellos hacen una presión alta. Cuando conseguimos pasar esa primera línea de presión, que el balón llega a los medios, pues hay que intentar tener la posesión, ¿no?
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0: Junior Firpo, estamos en el 5 de partido, se lo cuenta como siempre el micro verde de Betis Televisión y Radio Betis, Diego Llorente, hoy capitán del Real Betis Balompié. Central que ha sido siempre importante, salvo en ese periodo de lesión que lo tuvo apartado muchos meses de los terrenos de juego. Pase largo para Ángel Ortiz, llega antes Dimitrescu, atrapa el portero valencianista. Empieza a animarse el Betis, empieza a llegar a área rival. También es normal, Santi, 5 cambios en el 11. Acabamos de jugar el primer partido, estamos en la segunda jornada, en el segundo envite. Hay que tener también paciencia con el equipo.
3: Sí, sí, por supuesto, ¿no? Y esperar también que esos rendimientos individuales pues vayan creciendo. Me ha gustado, ¿no?, que el Betis ha recuperado rápido el balón en botas de Anthony. No se ha precipitado en terminar la jugada, sino que ha buscado mejores opciones y después tiene una posición larguísima durante un minuto y medio, intentando buscar la forma de salir y desconectando esa presión del Valencia que comentaba Pierre, que había sido muy dura.
0: Ángel Ortiz, el disparo, perdona Santi, que rebotaba en un defensor. Habrá saque de banda, decías, compañero.
2: Sí, vamos. 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
0: Santi, que rebotaba en un defensor, habrá saque de banda, decías, compañero.
3: Sí, no, me refería a lo mismo, otro robo del Betis, ¿no? Otro robo del Betis en campo rival, el de antes de Anthony. Ahora entre Cucho y creo que ha sido Junior, recuperan un balón cerca del área. Ahí el Betis creo que tiene mucha pólvora, ¿no? Si consigue tener cierta pausa cuando busque el último pase después de robar, tendremos muchas opciones de gol.
1: Y estamos feo ya.
0: Juega el Valencia en el centro del campo, sí, Pierre.
1: Sí, decía que está más feo teniendo algún problemilla con algún jugador de los nuestros ya. Siempre hace lo mismo.
0: Sí, reincidente, Pablo Mafeo. Viene Sato jugando con Guido Rodríguez, que dribla a Nelson de Osa. La pelota para Javi Guerra con Pablo Mafeo en banda derecha. Ataca el Valencia, Mafeo la pone, despeja bien Valentín Gómez. Viene a robar y roba Pablo Fornal. La pelota trastabillada, acaba atrapando Álvaro Valles. Había mano, la señala el colegiado. Mano clara, pelota para el Real Betis Balompié. Nos plantamos ya en el 7 de partido, sin ocasiones claras para ninguno de los dos equipos.
3: Mano y tarjeta,
1: que corta una contra. Y lo hace descaradamente.
3: Exactamente, es que es muy voluntaria de Guido, que sabe que Fornal le sobrepasa. Saca el brazo, corta la contra, es tarjeta clarísima.
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0: Más calidad del Valencia Club de Fútbol, con más de 30 partidos en las últimas temporadas, canterano muchas temporadas ya aquí y jugador muy, muy, muy importante en el Valencia Club de Fútbol. Nelson de Osa para
1: estamos,
0: Diego Llorente. Me gusta que
1: estamos,
0: el Betis empieza a tener un poquito más la pelota.
1: Eso te iba a decir, que ya estamos teniendo la pelota, llevando la iniciativa. Y qué bonita es la camiseta, por cierto. Tremendo.
0: Precioso.
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5: A lo largo de la temporada para concienciar a los más pequeños.
0: un trabajazo como siempre de los compañeros de la Fundación del Real Betis Balompié. Habrá saque de banda para el conjunto de Manuel Pellegrini, que de momento Sara de pie, yo creo que no se ha sentado en lo que va de encuentro.
5: No, es verdad que Manuel Pellegrini nos tiene muy acostumbrados a no parar en el banquillo. Puede ser que en algún momento
2: Señor
5: se siente, pero está muy atento.
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1: Parte como titular, pues de un verano en el que evidentemente se ha hablado mucho del balón de Fornal arriba, quería conectar con Rodrigo Riquelme, corta el Valencia, le dura poco el balón a ambos equipos, ahora hay falta de Ortiz, sí, la señala el colegiado, no hay ninguno Botello de los dos equipos que tenga una posición clara de la pelota.
2: Ha habido picos, ahora más el Valencia, el Betis ha tenido casi un 60% hace apenas 5 minutos, pero sobre todo la sensación de que no hay posesiones largas por ninguna de las dos escuadras. Es que el Valencia busca la verticalidad y el Betis necesita los laterales. No estamos mencionando ni a Junior ni a Ortiz en campo contrario, eso no son buenas noticias.
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1: A ver si la puede bajar el Cucho, como siempre, peleándose contra todo y contra todos. Anthony cerca de robar a Jesús Baje, la pelota atrás de Dimitrescu, presionaba muy, muy, muy arriba Anthony, pero es capaz de salir el conjunto del Murciélago desde atrás. Pablo Maffeo con Guido Rodríguez. Guido para Diacabí, es verdad, Pierre, que es difícil traspasar a esa última línea del Valencia, porque claro, acumula muchísimos futbolistas ahí el míster Corberán.
3: Sí, bueno, ellos están teniendo una presión muy intensa, y es verdad que cuando recuperamos es complicado, pero lo importante es que ellos, que salieron también con esa intensidad para presionarnos arriba, robarnos balones, no están consiguiendo generar peligro, ¿no? Eso hace que el Betis pueda vivir tranquilamente por ahora, intentando encontrar los espacios y sobre todo ese juego por banda que puede ser definitivo.
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4: La defensa, sí.
1: La peleaba Rinosuke Sato, pero ya robó el Real Betis balompié. Pablo Fornal, no, es buena la entrega ahora para el Cucho Hernández, el balón que va directamente a Dimitrescu, guardameta que ya desde hoy tiene también más competencia, porque el Valencia sigue moviéndose en el mercado, lo necesita y ha incorporado un nuevo guardameta después de la salida de Julen Agirzabala, que era el portero que más veces se vistió de corto la pasada temporada. Balón para Danjuma. Danjuma en tres cuartos de campo, cambia la orientación del juego para que reciba Pablo Maffeo en banda derecha, la presión ya de Junior Firpo, el centro con pierna izquierda, despeja Ortiz, el despeje no es bueno, cuidado Danjuma, frontal del área, puede golpear, Danjuma encimado por Ortiz, también por Facundo, sigue Danjuma por fuera, Danjuma para Álvaro Valle, segunda jugada del Valencia, la pelota muerta Sato, para Álvaro Valle. Sevillano, que pide calma, que pide tranquilidad a los suyos, la ha tenido el Valencia por partida doble, atentísimo Santi, el portero bético.
4: Vaya, dos paradas de portero contundente, la primera plantándose con la rodilla, creo, ¿no? que la ha desviado, y luego no comiéndose el contrapié de Sato, que quiso buscarle palo corto y se encontró con la mano estirada de Valles en una jugada mal defendida y mal ejecutada también por Ángel Ortiz, que ha hecho un despeje francamente malo, una zona muy comprometida.
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2: Dos veces no te pueden rematar en el área.
1: Balón para el Betis, Valentín Gómez. Queremos la primera ocasión, pero para nosotros, porque llegamos al 13.

0: Sí, Santi.
1: Sí, decía que el balón de Pablo, el pal de Pablo era bueno, y la idea de Ángel también de romper la lejanía, ¿no? De que el también era muy, muy interesante, creo que hay que intentarlo más.
0: Cuidado que viene Pablo Maffeo, pegadito a la línea de el nipón, de nuevo para Maffeo. Maffeo la puede poner, centra, segundo palo, bien Diego Llorente a córner. Sufre el Betis en Mestalla, saque de esquina para el equipo de Carlos Corberán. Botello y Sato haciendo mucho daño por dentro al Betis.
2: Sí, se descuelga, además tiene ese descaro de buscar el uno contra uno y de llegar al área. Pero sobre todo lo que veo es al Valencia llegando por las bandas y centrando muy fácil, algo que tenemos que estar muy concentrados en esa defensa de área.
0: Vamos con el saque de esquina para el Valencia, la pone Javi Guerra, primer palo cerradito, la mano Álvaro Valle es potente para despejar, pero hay falta en ataque de Diakabi sobre Nelson de Osa, balón para el Betis y estos segundos, Santi, vienen bien, también para intentar cortar el ritmo del Valencia.
1: Sí, para hablar, para relajar un poco el partido, bajar la temperatura del Valencia que se está entonando, ¿no? Y como decías tú, también mucho en base al rendimiento de Sato, que está en esa posición un poco indeterminada, como en la que nadie sabe quién tiene que ir con él, persiguiéndolo Fornal pero tarde. Yo creo que por ahí se mueve bien el japonés y es cuestión de ajustar, de hablar mucho y de ver cómo se afronta este pequeño temporal que está viviendo el Betis en Mestalla.
0: Balón para el Real Betis, balompié, sacará desde atrás el guardameta Álvaro Valles con pierna derecha. Cuidado, hay que estar también atentos a las nuevas normativas, a las nuevas reglas, al tiempo de demora a la hora de sacar de puerta, de banda, en los cambios. Ya saben, lo hemos explicado mucho estas semanas porque puede haber balón para el rival si se cometen infracciones, sí, que hasta ahora no lo eran, que en temporadas atrás se permitían.
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0: Y presiona Nelson de Osa y el Cucho. A la hora de presionar son, bueno, pues como si fuera una doble punta lo que plantea Manuel Pellegrini. Ya sabemos la movilidad, la versatilidad del colombiano, que incluso en pretemporada ha hecho las veces de nueve ante la ausencia del Cucho y antes de la llegada de un Troy Parrott, que es la principal novedad, está en el banquillo. Roba bien Riquelme, Rodrigo Riquelme, vertiginoso, cae, pedían falta, dice Jonander González que no hay nada. Lo protesta y mucho el ex del Atlético de Madrid. Juega el Valencia ahora, Guido. Balón para Jesús Vázquez. Quiere robar a Ángel Ortiz por poco. Falta, uy, cuidado el choque. Falta, cuidado el choque, clarísimo. Ha sido potente.
4: El árbitro al lado de la jugada,
0: ¿no? Y no la pita el colegiado.
1: Y además hay una cosa con Riquelme que le pasó también el otro día, que él no se pita, queja, claro. Se queja mucho y los árbitros o no le gusta que se queje o le tienen tomada la matrícula, pero no le pitan ni una, ¿eh?
2: No le pitan, él debería saber ya eso.
1: Y él se desespera muchísimo.
2: Claro, pero ahí es lo que tú comentas, ¿no? Al final no le va.
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0: Con el Cucho, luego repasaremos las alternativas, que son muchas, que hay en el banquillo, aunque la principal novedad evidentemente es la del delantero irlandés, que llegaba hace poquitos días a Sevilla y ya está en la convocatoria, en el banquillo, en el día de hoy, después de vivir el duelo ante la Real Sociedad desde la grada. Saque de banda, ¿ahora para quién? Para el Valencia. La verdad es que da ahora mismo poca continuidad en el juego bético por diferentes cuestiones, desde, bueno, la buena presión del Valencia hasta esas faltitas que no está pitando el colegiado y que rompen también el ritmo del conjunto de Manuel Pellegrini. Ahora esta sí la pitó, la infracción de Valentín Gómez sobre Hugo Duro, pelota para el Valencia, pero es verdad que Botello ni por las bandas, como decíamos antes, con los propios laterales ni extremos, ni ahora tampoco en el centro del campo. No somos capaces de llegar a esa zona peligrosa.
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2: Operaciones como en partidos anteriores, un partido muy incómodo, de mono de trabajo. Lo bueno de este Betis es que en cualquier chispazo tenemos una contra.

0: Pues aquí puede estar porque recupera el Betis. Pablo Fornal, que amaga con pasar a Rodrigo Riquelme, juega con el Cucho. Ahora aparece Rorro, mira a Anthony en banda derecha, recibe el brasileño. Ay, que se viene, es buena, viene Anthony dentro del área. Anthony la pone, pecó de solidario Anthony, insiste el Betis de Osa. De nuevo para el brasileño, Anthony puede centrar, ya la va a pedir Ángel Ortiz, finalmente opta por jugar con Nelson de Osa. Facundo Bernal descargando al costado izquierdo, no es bueno el pase, pierde la pelota el Betis, pero esa es la idea, al menos cuando no somos capaces, pierde tener la pelota, tratar de encontrar la velocidad de jugadores como Anthony.
1: Sí, porque el equipo está preparado para jugar con posesión y para jugar sin posesión, ¿no? Como en este caso, el Valencia ataca con muchos jugadores. Si somos capaces de recuperar, vemos como la contra, el equipo es muy vertical y nos colocamos en área de ellos enseguida.
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0: Para el Valencia y suena aquello de directiva Betellá, Lim Betellá, no sé Sara si tú escuchas, sí, Lim sí, Betellá, confirmado.
3: Yo creo que se escribe, se escucha perfectamente, al final es un ambiente un poquito de crispación, ¿no?, de la afición del Valencia que tiene frente a su, bueno, al dueño del club, ¿no?, y que cada partido, bueno, pues hacen ese llamamiento a que Peter se vaya del club.
0: Lim Betellá, directiva de emisión, incluso Corberán también, juega Sato que rompe por dentro, bien Facundo Bernal, segunda jugada, Anjuma. Saque de esquina para el Valencia. Saque de esquina para el Valencia después de un corte providencial de Facundo Bernal y un disparo afortunadamente mordido de Danjuma. Santi, pero el mismo panorama no es el que esperábamos hasta el momento.
4: El mismo movimiento de ruptura de Sato, que es el hombre que está moviendo mejor el árbol del Valencia. Tiene que perseguirlo en este caso Bernal, ya la jugada se descontrola en defensa. Y un buen corte luego se convierte en un mal despeje de Valentín al centro. Menos mal que no le pegó bien en el neandés, no le pegó bien Danjuma y se pudo abortar la acción.
5: Es que si Junior salta a Mafeo
0: cuidado
5: tan
0: correr,
5: lejos...
0: compañeros, perdón, que viene Javi Guerra, la pone dentro del área de Acabí y fuera. La ha vuelto a tener el Valencia, el remate del defensor francés internacional con Guinea, por suerte se va fuera, hablaba Jesús Botello.
5: Y perdona, que si Junior salta a Mafeo, que es el lateral... y llega tarde, el futbolista al que debería ir, por ejemplo, Rorro, se queda detrás una inmensidad de metros que la está aprovechando Sato. Y no...
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0: El guardameta Álvaro Valle roba todos los balones, o al menos se hace con ellos, siempre Guido Rodríguez en el centro del campo valencianista, por banda izquierda Anjuma, no hay fuera de juego, el centro despejado por Nelson de Osa, saque de banda para un Valencia que sigue insistiendo por izquierda y sobre todo por derecha, ahora por ese carril zurdo, y el saque de banda peligroso frente al área de Álvaro Valle. Hemos traspasado, no, a punto estamos de traspasar el Ecuador de la primera mitad, 22 de partido, 0-0 entre el Valencia y el Real Betis Balompié. Danjuma perseguido y presionado por varios futbolistas, por Ortiz y por De Osa. Hay saque de banda de nuevo para el Valencia, aún más cerca del banderín de córner. César Tárrega se suma al ataque, es lo bueno, claro, de jugar con tres centrales, que te permite que uno de ellos pueda también sumarse a este tipo de acciones. Eso está más que ensayado por parte del banquillo de Corberán. Patadón arriba del Betis, corre el Cucho, que puede ganar la carrera, es un velocista el Cucho, toca con la cabeza, se le queda atrás, juega con Rodrigo Riquelme, el pase no fue bueno, recupera Pablo Maceo. Balón para el Valencia, que busca ahora la réplica providencial Diego Llorente. Ida y vuelta, ahora sin demasiado criterio, pero sí con mucho peligro entre el Valencia y el Real Betis Balompié. Mala fortuna también Pierre en esa acción porque se le queda atrás al Cucho.
1: Sí, pero bueno, luego se rehace bien, pero el balón era para Anthony, ¿no? Sí. Que venía entrando solo por el carril, luego se disculpa. Pero por eso al final pilla al equipo en ataque y es cuando ellos pueden generar qué peligro en la contra. Hay que tener mucho cuidado con esas pérdidas.
0: Ojo de Osa que dispara, tapona el Valencia, insiste el Betis, no hay nada, pedían falta, dice el árbitro que no. Junior la puede poner, no es bueno el centro porque taponó muy rápido Rinosuke Sato. Hay saque de banda, ahora en buena posición para el Betis en tres cuartos de campo. A ver si también a raíz, por qué no, de un saque lateral puede llegar por lo menos la primera ocasión clara del partido, que esa sirva también para meter el miedo en el cuerpo al Valencia y a su guardameta Dimitrescu. Nelson de Osa, pelota para Ángel Ortiz, banda derecha, el de Almendralejo no lo tenía claro en lo que a encarar a Danjuma se refería y cede con Anthony. Anthony para de Osa, de Osa de nuevo hacia atrás para Diego Llorente, ve un poquito estático ahora al equipo, le cuesta ahí encontrar esos,
4: mucha gente,
0: esas rupturas, esos desmarques al espacio. Rodrigo Riquelme intentaba el túnel, tapón a Sato, vuelve a recuperar el Betis, lejos aún de la zona peligrosa. Facundo Bernal por dentro, levanta la cabeza el Uruguay, el pase, menos mal que se ha replegado rápido el Betis, pero aún así mantiene la posesión el Valencia, ya no. Lo bueno de que al Betis le dure la pelota poco, Santi, que al Valencia también le dura poco, pero claro, ellos sí están llegando con algo de más peligro.
4: Sí, el Betis tiene la pelota para desactivar al Valencia, no para hacerle daño, no consigue penetrar en esa inmensidad de camisetas blancas que hay del Valencia. Entonces creo que el partido se va decantando hacia un contexto muy claro, ¿no? El Valencia es el que ataca con más intensidad y el Betis cuando puede responder a la contra es cuando puede hacer el daño. Lo que pasa es que no está fino en el último pase, no tiene esa pausa. Haría bien, ¿no?, en estar certero ahí, porque es básicamente las opciones que tiene de quedar peligro el conjunto bético.
1: Igual el disparo lejano también puede ser una de las opciones, porque no estamos teniendo la opción de entrar por dentro o por fuera. En esas que le queda de Osa, Fornals, algún futbolista, pues intentar probar al portero, ¿no?
0: Uy, cuidado ahora el pase atrás, Junior para Álvaro Valle. Ha habido falta de Sato. Se duele mucho, Junior va con la amarilla. Yonander González, primera cartulina del partido para el jovencísimo delantero japonés, que llegó tarde, un delantero que vale, incluso tiene ficha del filial. Ahí ven el número 39, la falta clara, ¿no, compañeros?
4: Sí, parece de las peligrosas, ¿no? De las que cuando le salta el balón al futbolista le acaba pisando el talón de Aquiles o el tobillo. Ahora veremos en la repetición. Vamos a ver. Sí, le pisa sin querer, ¿no? Con el pie con el que quiere apoyar el japonés. Es verdad que le hace daño, pero para mí es completamente fortuito.
0: Ha sido uno de los fichajes más sonados del Valencia Club de Fútbol este verano, el del japonés Sato. Viene Junior por banda. Acompaña a Rodrigo Riquelme, hacia él va la pelota. Ahí está Rorro, recorta, juega con Pablo Fornal, levanta la cabeza el Atlético, el faro de la medular, cediendo con Ángel Ortiz. Ángel Ortiz para Anthony, ahora se juega en el costado opuesto, banda derecha. Anthony recorta, la pone Anthony, Junior no llega, Rorro atrás, Fornal, el disparo taponado providencialmente por el omnipresente Guido Rodríguez, balón arriba. Y la tiene Álvaro Valles, que salió de su zona de confort para controlar con muchísima tranquilidad, aunque ello supusiese un microinfarto para Sara Ormaechea.
3: Yo estoy taquicárdica. Encima es que entre la humedad, el calor, la tensión del partido, esto es tremendo.
4: Lo ha hecho muy bien,
0: Valles. Eso también, Santi, demuestra la confianza del portero, ¿eh?
4: Sí, sí,
0: la confianza que tiene Álvaro Valles.
4: Está muy lejos de su área, el balón no deja ni que bote, ¿no? Controla con el muslo, con mucha calidad. Y sale airoso de una acción comprometida. La jugada anterior ha sido buena, ¿eh? La dejada de Riquelme era buena y el disparo de Fornal también. Lo que pasa es que llegó el que para mí es el hombre del partido ahora mismo, que es Guido, ¿eh? Que está en todas y que además está mandando a todos sus compañeros en todo momento.
0: Evidentemente crecido, extramotivado, sí, se podría decir, como suele pasar cuando uno se enfrenta a su ex equipo. Es un jugadorazo, ya lo sabemos, campeón del mundo, bicampeón de América con Argentina, campeón de Copa con el Betis. Y ahora en esta segunda etapa, la Liga Española en el Valencia. Nelson de Osa, descarga para Junior, que no puede llegar antes, el pase demasiado largo, aunque Mafeo se hace un lío. Y gracias también a la presión del hispano-dominicano, y pelota para el Betis, saque de banda, Junior con Pablo Fornals. Corberán y Pellegrini dando indicaciones a los suyos, de pie en el área técnica o incluso fuera de la misma. Diego Llorente, estamos en el 27 y medio de partido, 0-0 de momento en el estadio de Mestalla. Es nuestro last dance aquí, este histórico estadio del fútbol español. Facundo Bernal tocando en cortito con Diego Llorente, todo el Betis ahora en campo contrario, salvo el guardameta Álvaro Valles. Diego Llorente, Ortiz, larga la pelota para Anthony, que va a correr por banda derecha. Anthony deja atrás a Vázquez, sigue Anthony, la pone, la saca Pepelu providencial, porque aparecía Pablo Fornals en el área chica. La pelota vuelve a dominio bético, que insiste en tratar de desajustar ese entramado blanquinegro que ha planteado Carlos Corberán.
5: Está pasando
0: Riquelme, ahora por banda izquierda.
5: Le está pasando, sí, lo mismo que al Celta el otro día. Cuando los centrales van a campo contrario, es más fácil que lleguen los extremos. Muy buenos minutos del Betis.
0: sobre todo superando a Anthony en esa banda derecha, en ese uno para uno a Jesús Vázquez. Pablo Maffeo sí que está quizás ganando más duelos con Rodrigo Riquelme, pero hay que buscar más, insisto, a Anthony, porque está siendo el único que es capaz de desequilibrar un poquito por banda y o bien meter esos balones al interior, Piero, o tratar de disparar. Sabemos que es un futbolista que, como le des espacio, esa jugada marca de la casa, recorte y disparo cruzado, tiene muchas, muchas garantías.
1: Sí, pero bueno, hemos visto el peligro que podemos generar por banda, ¿no? Sobre todo con Anthony por ese lado, que puede sorprender en velocidad. Pero luego, como hablamos, los disparos lejanos pueden ser importantes, sobre todo porque hay que ir probando al portero, ¿no?
0: Pelota para Javi Guerra, roba el Betis, Facundo Bernal con Pablo Fornal, buena posición, repliega y baja muy rápido todo el bloque valencianista. Me gusta creer que mantengan ese ritmo durante todo el partido. Aún así controla y mantiene la pelota el Betis. Anthony casi en el vértice del área, recorta hacia adentro, Anthony busca un amigo, lo encuentra en Pablo Fornal, ahora en banda izquierda, Junior la puede poner, la pone Junior, va a ser córner, no, atrapó Dimitrescu, atrapó el guardameta Che y ahora intenta salir rápido a la contra, balón comprometido para Guido, creo que es la primera que pierde, la recupera Nelson de Osa en banda derecha, le persigue Guido, sigue de Osa, córner para el Betis.
4: Vamos, vamos.
0: Saque de esquina para el Real Betis, balón bien.
1: Ahí viene el primero, va.
0: A balón sí. Parado, ¿por qué no?
4: Ya veíamos más gente del Betis, ¿eh? Veríamos más camisetas verdes en campo rival y algo más de equilibrio en ese sentido.
5: Y ante un bloque bajo, la movilidad del Cucho es necesaria.
1: No, en estas jugadas también, como ha dicho Dios, ahora es un futbolista que tiene esa potencia, pues a veces hay que buscar esa jugada individual para provocar algo, ¿no?
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0: El Betis se reestructuran en definitiva ambos dibujos. Junior Firpo con Rodrigo Riquelme en banda. Va a encarar a Maffeo. Viene Riquelme, viene Rorro, el autor del gol de la victoria el viernes. Rorro la pone, corta Maffeo. Corner para. No, puerta. Saque de portería. Parecía corner desde la ubicación de Radio Betis. Y ahora pausa para la hidratación. Sara Ormechea, quien me está ya. Hace calor, ¿eh?
3: Sí, al final.
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5: Y se ve además los jugadores totalmente deshidratados pidiendo agua.
0: ¿De qué?
5: Es fundamental también. Y Pellegrini que habla con Fornal.
0: Encía Sara. No, nada. Continúa.
5: Sí, no, que Pellegrini hablaba con Fornal y ahora con el Cucho. Tal vez esa es la parte que nos está faltando, ¿no? La creatividad de la línea de arriba con tres centrales que no se mueven, los futbolistas béticos que a espaldas de los centrocampistas del Valencia y por delante de los tres centrales encuentren el balón, van a tener mucho que decir. Es un momento de movilidad y de creatividad.
0: Decía Sara que da la sensación, o al menos para nosotros, más calor de noche, también lo padecimos ayer, que por la tarde, ¿no? No voy a decir que a primera hora de la mañana, pero yo creo que también a raíz de en Valencia, la sensación también es que estamos en la cabina o a pie de campo, como pero que hace muchísimo calor, ¿eh?
3: Es más esa sensación de humedad que comentáis, ¿no? Que al final es un que no te deja. Y todos teníamos, bueno, la intención, ¿no? Y las ganas de que por la es un poquito más de fresquito. Lo veíamos ayer y sensación térmica que vivíamos ayer, que sobre todo, bueno, pues la están sufriendo más los jugadores que nosotros también, Ignacio, sí, sí. Pero ellos sobre todo más porque evidentemente, bueno, pues están dando con el partido.
0: bueno, finaliza o empieza a finalizar para la pausa de hidratación. El Valencia se mantiene de momento coro. De hecho, Jonander González tiene que volver a silbar para que vuelva el equipo valencianista. Pero más allá de escuchar las indicaciones, que evidentemente, como decían los compañeros, han aprovechado todos los jugadores para echarse agua por encima, para beber, para respirar un poco. También este inicio de partido, Sara tiene de hecho el parte medio, que claro, son 28 grados.
3: Sí, pero 28 no grados, calor, sensación humedad. Técnica dice 29, humedad 64%. Yo creo que eso se ve más un poquito y nadie lo está portando fatal. Sí, bueno, yo creo que...
0: ¿Tú te acuerdas de Camacho, no, Pierre?
1: Sí, así estamos, ¿no?
0: Pues así estamos aquí en la cabina de Radio Betis. Bueno, ya se va a reanudar el encuentro, la va a poner en movimiento el guardameta Stol Dimitreski, el internacional con Macedonia del Norte, que lleva a jugar la repesca del Mundial, no asistió, eso sí, a la Copa del Mundo. Pelota arriba, ya recupera el Betis, juega Pablo Forna, larga y que llega un poquito antes que el futbolista bético, a punto de cazar esa pelota Rorro. Ahora es Nelson de Osa el que presiona, saque de banda para quien se lo piensa, Jonander González. Mería miraba a la banda, finalmente hay pelota para el Betis. Mira, una de las primeras veces, Sara, que Manuel Pellegrini, yo creo que se sienta lo que va del partido.
3: Quito entrando, saliendo del banquillo, pero sí que le hemos visto muy atento a nuestros jugadores, dando instrucciones desde la banda y sobre todo muy atento a cada jugada. Así que ahora parece que después de haber dado esas indicaciones en la pausa de tracción, se sienta un poquito.
0: Viene el Betis, cuidado que es buena. Pablo Fornal corre por banda izquierda, se la deja Junior Firpo, que se suma al ataque. Junior la pone, Fornal, la pelota muerta dentro del área. Le pitan falta en ataque a Anthony, que rápidamente se disculpa, levanta la mano, pide perdón, involuntaria, pero yo creo que clara la falta, compañeros, porque levantó demasiado la bota, ¿no?
4: Qué buena llegada del equipo, ¿eh? Y como decíamos antes, ahora con cuatro posibles rematadores o cinco, ¿no? Y con De Osa en la frontal, buena llegada de Junior.
5: Y Anthony de nueve, o sea, al final esa movilidad que decíamos, ¿no? El Cucho que ha salido a banda y ser indetectable esa segunda línea es fundamental. Ellos no se mueven con los tres más el pivote de Guido.
1: Aparte que fíjate que es un pase atrás peligroso, pero ellos tienen muchos futbolistas, ¿verdad? Fornals no consigue rematar bien, pero es importante la llegada de los laterales, ya lo dice el profe Botello siempre.
0: Hay falta ahora para el Valencia Club de Fútbol, lejos del área de Álvaro Valles, pero aprovecha cada balón parado el conjunto Che para sumar efectivos a la parte alta del campo. Vemos también al banquillo valencianista dando indicaciones, el balón parado, intuimos bastante trabajado para tratar de anotar gol. Suben los jugadores más altos, sí, Pierre.
1: No, cómo ha cambiado el fútbol, ¿no? Porque salta y el delantero hoy en día pues se queja de la cara y te quitan falta, ¿no? Los palos que nos pegamos nosotros en nuestra época y el fútbol al final creo que está fuera de lugar.
0: Cuidado al centro, segundo palo, salta Tárrega, hay que sacarla bien de Osa, providencial Nelson de Osa, Pablo Fornal, que no despejó de primeras para esperar la carrera de Rodrigo Riquelme, sale también Dimitreski muy muy lejos de su portería, pero providencial para los valencianistas, hay saque de banda favorable al Real Betis Balompié. Junior la pone rápidamente en juego con el Cucho Hernández. El Cucho, un partido difícil para él, como muchos, la verdad, ahí también su valía de ser capaz de encontrar oportunidades y poseer cifras tan importantes en lo goleador cuando toca pocos balones a veces en partidos como estos. Pablo Fornals
4: necesita compañía.
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0: Con falta el Cucho Hernández sobre César Tárrega. La verdad es que sobre todo Tárrega y también Diacabé, una planta imponente, aún así el Cucho que no se arruga, batallando y peleando cada balón dividido para tratar de recuperar. Son tres centrales, como decía Santi, pero que en realidad son prácticamente cuatro, porque Guido Rodríguez se mete también muy, muy, muy abajo en la creación. Y es que es muy difícil, Santi, ¿eh?
4: Sí, que al final hay una maraña de futbolistas ahí, además con Guido mandando mucho, ¿no? Decía antes, comunicando todo el rato. y ordenando, y eso el que más lo sufre es el delantero, evidentemente Cucho. Por eso necesita colaboradores, gente que le abra hueco o que aproveche los que él sea capaz de generar a sus espacios.
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0: Vaya pase, la ha metido el Cucho, el choque ahora con Vázquez, tremendo, hay saque de banda, balón para el Valencia, pues sí, para el Valencia, al final ni oportunidad ni saque de banda bético, pero bien, el movimiento de Anthony, el

0: pase con el pecho ha sido una maravilla. Esto también es lo que hay que buscar, compañero, lo que decíamos, esas rupturas por banda, con aparición también de jugadores como los laterales que se sumen, sí, a aportar al ataque.
1: Lo decía Pierre ahora, es que los laterales son fundamentales porque ellos tienen cuatro por dentro, las bandas son las claves, ahí es donde va a encontrar el Betis la superioridad.
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0: A Pablo Maffeo, lo que permite que el Betis pueda recomponerse un poquito. Sara, ¿cuánto queda para el descanso? Que no veo el videomarcador.
3: Pues estamos en el 39 de partido, 6 minutitos, 5 minutos y medio para llegar a esa mitad de la primera parte. Estaremos atentos también a lo que decide el árbitro dar de añadido, porque todavía está todo por decidir en este partido.
0: Es verdad que no.
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0: Del equipo que por momentos y por tramos sí que vimos en la Cartuja el pasado viernes ante la Real Sociedad. A ver ahora, Anthony, pelota larga para Pablo Fornal, pero la comba iba hacia adentro, se marcha la pelota, saque de banda. Repasamos ahora, si te parece, el banquillo del Betis. Les pregunto a los compañeros por alternativas para la segunda mitad.
3: Bueno, pues en el banquillo del Betis tenemos evidentemente portería Manu González, también al nuevo fichaje de nuestro filial de Pablo. Luego está Bellerín, Nata, Bartra, Fran García, Kerlosada, Fidalgo, Parrot. Ojo que podemos ver ese debut de Parrot con nuestro primer equipo. Marroca, Isco y Pablo García. Sin duda, jugadores de muchísimo nivel en el banquillo y alternativas también para Manuel Pellegrini en esa segunda mitad.
0: Ahora me voy a la Cartuja porque antes ataca el Valencia. Sato jugando con Pablo Maffeo. Cuidado la internada del catalán. Maffeo atrás, roba el Betis. Pedían falta en Mestalla. Dice el árbitro que no hay nada. Riquelme para Fornal con Deosa. Deosa puede abrir a banda derecha. Sigue el colombiano. Deosa para Anthony. Lo intenta el Betis, acompañan también el propio Deosa, el Cucho y Rodrigo Riquelme. Bajan 6 futbolistas del Valencia. El pase es bueno para Rorro, que no llega. Saque de portería para el Valencia, que reclama una posible infracción anterior.
4: Pero las contra...
0: Y no hay nada, compañeros, aprovechó.
4: No hay sí, nada porque se tira el futbolista, se va contra el defensor y luego las contras del Betis. Cuando recuperamos podemos...
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0: La tiene el Betis Junior con Rodrigo Riquelme encima. Ahora para robar Pablo Maffeo. Al suelo también va Junior. Esta sí que creo que es clara la falta de Junior, que a la primera no, pero a la segunda sí cazó al ex del Real Club Deportivo Mallorca. Pelota para el Valencia. Se enfada el público en Mestalla y al final amarilla. A mí,
5: no, hombre, no.
0: Yo lo que no entiendo es esto, ¿eh? Santi, Pierre Botello, yo veo que la falta es clara, pero si el árbitro decide no sacar la amarilla, no sé por qué tarda 6 segundos al menos en mostrársela. Parece que la muestra por el enfado del público.
4: Pero es que no tiene sentido la tarjeta.
5: No hay ningún sentido, ¿no? Es un futbolista que llega tarde, pero que no va con la plancha, no va a hacer daño, es un choque.
4: Que pega en el pie porque quita
5: normal. Un futbolista además está en el suelo. No entiendo, ¿no? Además que sea por la reacción de la gente, que un futbolista tan comprometido como el lateral izquierdo ve amarilla. Ahora Junior es serio candidato
4: muy
5: a esto
4: difícil,
5: que tú comentabas antes, a salir difícil. Incluso en el descanso, ¿eh?
1: Sí, muy difícil porque tiene a Sato, tiene a Maffeo, es muy difícil para Junior. Y estos minutos, máxima concentración, ¿eh?
0: Sí, porque es el tramo final de la primera mitad. Quedan 2 y medio más el alargue para que termine la primera parte. Probablemente, y como decíamos, ahí podría aparecer Fran García en el costado izquierdo tras esta amarilla de Junior Firpo. También probablemente alternativas.
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5: El jugador que ya jugó el otro día, que hizo un gran desgaste, pues también va a acusar el cansancio, estoy seguro, así que bueno, veremos, ¿no? Yo firmo que Fran García, que Isco y que Parrot van a entrar.

0: Vamos a ver en qué momento y por quién.
1: Juega Valentín Gómez, presionado por Sato, muy arriba, hay que sacarla, Junior la saca arriba para que la pelea el Cucho, mete la cabeza Diacabí, Fornal vuelve a intentar alejar la pelota del área bética, pero otra vez recupera el Valencia, Guido por banda, ahora arriba, ahora casi en el córner, está en todos lados el argentino, el pase para Sato es bueno, corta Facundo, bien, Facundo Bernal listísimo para que la pelota rebotase en Sato y acabase en saque de portería. No entiendo las quejas de los valencianistas porque se ha visto perfectamente que saque de puerta. Queda menos de un minuto. Sara, pendiente ya del tiempo añadido.
2: Sí, pendientes, pero de momento no sabemos cuánto van a añadir, no sabemos hasta qué minuto nos iremos en esta primera mitad, así que el partido que entra en su recta final, estos primeros 45 minutos de partido, veremos si son 45 al final o añade un poquito más.
1: Sí, yo creo que por la pausa como mínimo, ese minutito del que hablamos anteriormente, Diego Llorente mete la cabeza, a ver si nos queda una o por lo menos conseguimos que no le quede una al Valencia. Junior Firpo en banda, la pide en el lado opuesto el Cucho, en el mismo Rodrigo Riquelme, hacia él va la pelota, ahí está el 17 bético, Rorro la puede poner, córner para el Betis, saque de esquina para el equipo de Manuel Pellegrini.
3: Buen momento.
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0: Los centrales, que encaren a Tárrega y a Diacabí, ¿no? Que creo que eso a Pepe Lu, que son los hombres quizás más tostos para defender, y cuando consiguen los extremos béticos atacarles a ellos sí pasan más cosas, ¿no?
1: Tenemos tiempo añadido antes el saque de esquina del Real Betis, balompié que se va a efectuar ya, Anthony la pone, primer palo, la pelota queda atrás, la va a cazar Ángel Ortiz atrás con Fornal, Fornal puede disparar, le pega desde su casa, saque de puerta. ¿Hasta qué minuto nos vamos, Aaron Mechea?
2: 3 minutos de añadido, nos vamos hasta el 48 de partido en esta primera mitad, así que podemos tener ojalá una ocasión más en esta primera parte del partido.
1: 3 minutitos le quedan al primer envite aquí en el estadio de Mestalla, aprieta esa curva norte, esa zona donde se aglutina la grada de animación del Valencia Club de Fútbol. Anthony en el último partido del Real Betis Balompié en Mestalla, salvo que haya un cruce copero y que toque jugarlo aquí en el estadio valencianista. Nelson de Osa cediendo en cortito para Facundo Bernal, por lo menos acabar nosotros con la pelota, acabar nosotros con la posesión en esta primera parte. Valentín Gómez cediendo en el medio para Facundo Bernal, se da media vuelta, descarga en la banda derecha para que reciba Anthony. Se ha intercambiado los papeles el brasileño con Ángel Ortiz, que está por delante. Anthony para Ortiz, a ver si llega a controlar, saque de banda para el Valencia. Pues de nuevo esa línea, Botello, del equipo valencianista, esos tres centrales. Sí. Que está dificultando mucho la labor del Betis de llegar al área rival.
5: Sí, la verdad que el trabajo táctico del Valencia es soberbio y cimentando muy bien desde atrás hacia adelante, pero cuando el Betis busca las bandas, los centrales no van a hacer la cobertura y ahí surgen las mejores oportunidades. La movilidad de Cucho, de Riquelme, incluso de Deosa es fundamental, pero echo mucho de menos el uno contra uno, el regate, que alguien se atreva a buscar el encarar para provocar algo, no todo puede ser pase horizontal.
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0: Con él o algo, pero ya la temporada pasada le pasaba, pero lo del otro día y lo de hoy ya es bastante sospechoso, ¿no? Y él también tiene que hacer algo al respecto, ¿no? Intentar quejarse menos o intentar hacer menos aspavientos, que a los colegiados parece que le molestan o le restan credibilidad a lo que ven del madrileño.
1: Bueno, perdona Santi. Santi, si esto es una nueva norma, es una auténtica absurdez. Rodrigo Riquelme, que ni siquiera ha sido asistido por las, valga la redundancia, asistencia médica ahora para el partido del árbitro y lo echa fuera Rodrigo Riquelme. Esto es inaudito.
0: Pero si no,
5: es un dormilón bastante considerable.
0: Pero si no, es lo que tú dices, no ha tenido que parar el partido ni tener que. No ha tenido que entrar nadie, ¿no? Yo creo que esto se lo está inventando el colegiado.
6: Parece que las normas nuevas las prueba con el Betis nada más, porque el otro día la cartuja, lo mismo, el saque de banda cuando ellos habían perdido el tiempo.
1: Ojo el Cucho dentro del área, el Cucho recorta, el Cucho puede disparar, viene el Cucho, balón para Anthony, se repliega el Valencia, sigue el Betis intentándolo, Anthony buscaba el tiro cruzado, despeja el conjunto de Corberán, pelota que se marcha, saque de... No, ha pitado falta ha pitado falta para el Betis. Ha pitado falta sobre Facundo Bernal. Compañeros, ahora sí que voy a necesitar vuestra ayuda porque lo importante ocurría en otra zona.
0: Sí, sí, sí, falta clara. Llega antes
1: y
0: Facundo.
1: Y falta para el Betis.
5: Danjuma.
0: Y llega muy tarde Danjuma. Espero que la deje terminar porque esto ya está sobrepasando el tiempo un buen rato.
5: Muy buen sitio, ¿eh?
0: Y la falta parece un pelín lejos, ¿no? Quizá para golpear duro.
6: Le da con el pie en la rodilla.
0: Vamos a ver, vamos,
6: la tarjeta amarilla de...
0: ¡Uy! Cuidado.
6: Es para revisar en el bar,
0: cuidado Danjuma, ¿eh?
1: No, pues no están revisando, ¿eh?
6: No, claro,
1: pues pero no están revisando nada y ahora tacos, por fin
0: los tacos de la rodilla derecha, los tacos de la rodilla derecha.
6: Los tacos de la rodilla, de verdad.
5: Creo que la pedía Fornal, ¿eh?
1: Pues esta va a ser la última, ¿eh? ¿Qué? Va a ser la última de la primera mitad. Estamos ya, o sea, en el 49, se habrían añadido 3.
6: ¿En serio que no revisan?
1: Nada, no se revisa.
6: Con los tacos en la rodilla.
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1: Jugada ensayada del Betis, era buena pero difícil evidentemente por la lejanía. El disparo del colombiano se fue directamente arriba. Termina aquí la primera mitad en el estadio de Mestalla. Los futbolistas enfilando ya, compañeros, el túnel de vestuario. Empiezo por Pierre, sensaciones de la primera mitad, compañero.
6: Bueno, me quedo, esta última jugada me parece increíble que no se revise, por lo menos mirarlo, porque es un golpe en la rodilla con los tacos, tremendo. Pero bueno, creo que una primera parte muy disputada, complicada, porque Valencia estaba con mucha intensidad, pero el Betis no ha perdido la cara al partido y bueno, no ha pasado apuro, a excepción de esa doble remate que para Vallés, pero a partir de ahí creo que el Betis ha llegado por bandas los últimos minutos, ha llegado peligro arriba y hemos acabado en campo rival.
1: Botello.
5: Mini partidos en esta primera parte. Me parece la primera, los 15 minutos muy igualados. La segunda, el Valencia mejor, pero el Betis ha acabado mirando a la portería rival con muchos jugadores. La creatividad va a ser fundamental. El Valencia lo tiene muy claro. Propone poco, pero lo que hace lo hace además con velocidad. Y depende del Betis. Encontrar a los buenos futbolistas y esos regates que decíamos que echamos de menos. Y lo hemos visto ahora con Rorro en la última ocasión. Una segunda parte que debe llevar al Betis a, primero, a refrescar el centro del campo y segundo a mantener un ritmo alto de competición. El Valencia ante el Celta, la segunda parte sufrió muchísimo.
1: ¿El cierre para ti, Santi?
0: Sí, estoy muy de acuerdo con Botello. Creo que los cambios, la frescura, la chispa que pueda entrar desde el banquillo va a ser determinante en un partido que está costando decantar a favor nuestro. Un partido muy, muy equilibrado, un Valencia que empezó fuerte pero que se ha ido diluyendo, ¿no? Yo creo que eso también por mérito del Betis, que ha intentado desconectar al conjunto che con alguna posesión más larga y sobre todo plantándose un poco mejor en campo rival. A falta de ocasiones o de esa finura en el último pase, pues el partido se va desarrollando con tranquilidad, digamos, porque no hay sobresaltos, pero sí con mucho ritmo y con mucha competitividad. Como digo, creo que los cambios van a ser por una parte y por la otra en los que acaben decantando el partido.
1: Pues con esto hacemos un alto en el camino, con esto Sara Ormechea y con la banda en el terreno de juego.
2: Pues sí, la banda que intenta amenizar esta mitad del encuentro, un partido muy competido y también dos equipos, bueno, pues que intentan imponer, como han dicho nuestros compañeros, pues el propio ritmo del partido para ambos equipos, y que veremos, bueno, pues en esos resto 45 minutos, bueno, pues a ver cómo termina y a ver si tenemos esa posibilidad de marcar el primer gol.
1: ADN valencianista, esa banda amenizando, como decía Sara Ormechea, el tiempo de descanso. Nosotros nos despedimos hasta nada, dentro de unos minutos estamos de vuelta para contar la segunda parte entre el Valencia y el Real Betis Balompié. Al descanso, 0-0 en Mestalla.
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0: Buenas, béticos, ¿qué tal están? Saludos de nuevo desde el estadio de Mestalla. Ya están los protagonistas en el terreno de juego, a punto de comenzar la segunda mitad entre el Valencia Club de Fútbol y el Real Betis Balompié. Al descanso, ya lo saben, empate a cero. Y tiene toda la pinta, y podemos confirmar, Salvador Machea, ¿qué tal? Muy buenas.
1: Hola, muy buenas, Ignacio, de nuevo.
0: Que no hay cambios en el equipo de Manuel Pellegrini, tampoco parece en el del Valencia, los mismos protagonistas.
1: Nada, de momento, los mismos 22 protagonistas saltan al terreno de juego en esta segunda mitad. En breve va a comenzar a rodar el balón, 0-0 en el marcador, todo por decidir todavía. Y un Betis que tiene por delante 45 minutos para intentar encontrar el camino hacia el gol.
0: Pues en busca de ese gol que se ha resistido en la primera mitad, va a echar a rodar ya la pelota en la segunda. Jonander González acabando de finalizar detalles, de ultimar detalles, parece, con el

0: El cuarto árbitro también con los recogepelotas que se habían hecho de rogar en esta segunda mitad. Aprovechamos para saludar a los compañeros que están en el estudio de la Cartuja, el estudio de Real Betis Radio, Jesús Botello, Pierluy Querubino, Santi Roldán. Buenas de nuevo, compañeros.
1: Muy buenas, Ignacio.
2: Muy buenas de nuevo.
3: Aquí estamos, preparados para la victoria.
0: No hay cambios cuando arranca la segunda mitad, ahora os pregunto por ello. Rueda la pelota ya en el estadio de Mestalla, pelota larga que intenta y conecta al Valencia con el área rival. Cuidado que sale fuerte el equipo de Corberán, Danjuma de espaldas a portería, Sato golpea, de nuevo el balón dividido, Sato va a ser pelota para el Betis, despeja Nelson de Osa, pues... Empieza la segunda parte como ocasión para el Valencia. La busca la contra el Betis. Va a llegar Anthony. Anthony por banda en el duelo con Tárrega. Sigue Anthony. La pide Rorro. Sigue Anthony. Anthony en el costado derecho. Se tiene que frenar. Pelota atrás. La deja Fornal. Fornal. Fornal de nuevo para Anthony. En el vértice del área. Anthony recorta. Marca de la casa. Golpea corta el Valencia. Pero recupera el Betis. Junior Firpo. Pues empieza fuerte. Empieza muy fuerte la segunda mitad. Pablo Fornal. El Cucho de espaldas a portería con Rorro. Rorro la pone el Cucho. Despeja Pepelu. Balón dividido. Javi Guerra no atina a alejar la pelota. Vuelve a recuperar el Betis. Inicio frenético de esta segunda parte.
1: Tremendo.
0: Para Ángel Ortiz. Viene el Betis de nuevo. Viene Ortiz. Allí va con el balón en banda derecha. Anthony recibiendo del propio Ortiz. Anthony la pone con el exterior buscando a Rodrigo Riquelme. Corta de nuevo el Valencia. Caramanda la pelota arriba para Danjuma. Santi, una para el Valencia, una sí. Para el Betis en este inicio de segunda.
1: Empezamos.
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0: Era buena la idea, mala la ejecución. Pierre, no ha gustado nada la afición del Valencia al gesto de Anthony, pero es lo que hay. Es un crack y los cracks tienen estas cosas, claro.
3: Sí, total, vamos. Tiene que gustar a nosotros, no a ellos, ¿no? Pero bueno, lo importante es la reacción del equipo, porque la segunda parte ha empezado fuerte. El Betis se ha despistado en el saque inicial, pero a partir de ahí ha contragolpeado con una velocidad tremenda y hemos estado a punto de plantarnos ahí.
0: Tenemos movimiento en la banda, Sara Ormechea y jugadores del Betis que ya realizan ejercicios de calentamiento.
5: Sí, ojo, compañeros, porque hasta 5 son los futbolistas que están calentando ya en la banda marroca. Isco, Pablo García, Fran García y también nuestro nuevo fichaje Parrot, que están calentando, así que en breve Manuel Pellegrini moverá al banquillo. También empiezan los jugadores del Valencia a calentar en la banda.
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0: Estorbaba un poquito atrás el balón para Valentín Gómez. Juega Diego Llorente otra vez en el perfil diestro del Betis. Ortiz con Anthony, se mueve mucho por aquí ahora el partido. Pelota que llega atrás a Llorente. Botello, decíamos, Pablo García, Fran García, Parrot, Marroca e Isco calentando la banda. ¿Cómo lo ves?
2: Bueno, muchas alternativas distintas, sobre todo lo que necesita el Betis, movilidad, enganche. El nombre propio es Isco, obviamente, y luego Parrot, ¿no? Puede ser también una bonita oportunidad de tres centrales, pero me gusta mucho la movilidad que está teniendo ahora el Betis en la línea de medias puntas, sobre todo de Osa, que aparece por derecha y por izquierda.
0: Diakabi sacando el balón para el Valencia, roba el Betis. De Osa está robando muchas pelotas el Betis, que además pueden desembocar en jugadas como esta. Rodrigo Riquelme, cuidado que viene más feo por detrás, no lo ha visto. Rodrigo Riquelme pierde, pero recupera el balón rápidamente el 17 bético. Cae falta y esta es buenísima. Esta es buenísima para el Betis. Lateral, pero muy cerquita del área, la falta clara sobre Rodrigo Riquelme.
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1: Muy peligrosa, esta vez forzada muy bien por Rorro. Vamos a ver si ahonda el Betis en esa sensación, en ese run run de Mestalla.
0: Hay balón para el Betis, es muy buena. Pablo Fornal, está escorada. Bueno, escorada, ¿no? En el vértice del área, frente al vértice del área. Buen balón para centrar, incluso para buscar el golpeo directo. Pero han subido futbolistas como Diego Llorente. Está Valentín Gómez, Nelson de Osa, el Cucho esperando el remate. Junior en la frontal y Anthony en el lado opuesto. Va Pablo Fornal, la saca el Valencia, le cae a Anthony, que controla en buena posición. Anthony la pone con el exterior, no llega el Cucho. Va a ser pelota para el Valencia. Recupera en el costado derecho Pablo Maceo. Vuelve a robar el Betis. Junior Firpo, le dura poco la pelota ahora el Valencia. Eso es una magnífica noticia. Junior con Pablo Fornals. Fornal abriendo para Ángel Ortiz en banda derecha. Ángel Ortiz para Anthony, le dobla ya el extremeño. Anthony de nuevo con la pelota, se frena Nelson de Osa. Nelson de Osa buscando el espacio, encontrando a Valentín Gómez en el lado izquierdo. Estamos en el 5 de la segunda mitad, 0-0. Esa bien. Pelota de Fornal, Santi, llevaba mucho, mucho peligro.
1: Sí, era buena la de Fornal y muy buena la de Anthony con el exterior, ¿no? Con la zurda, buscando a Valentín en el segundo palo. Y lo que tú decías, ¿no? Buena noticia de que recuperé tan rápido el balón y casi siempre instalado en campo rival.
0: Rodrigo Riquelme para Pablo Fornal, ataca el Betis de nuevo. Pablo Fornal la pide Junior, recibe Rorro, Rorro puede centrar, Rorro centra, pierna derecha, buscando a Anthony, la dejaba con la cabeza

0: centrar. Rorro centra, pierna derecha, buscando a Anthony. La dejaba con la cabeza para Van. Y ya hay hasta dos futbolistas preparados para saltar al terreno de juego en el Valencia Club de Fútbol. De momento en el Betis no hay cambios. En el Valencia en cuestión de segundos se producirá. Y lo comentaremos. A mí de Osa Santi me está gustando, ¿eh?, en el día de...
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2: Le hace falta siempre tener músculo y él lo tiene. Tiene arranque en ataque, pero ahora lo hemos visto que también en defensa, ¿no? Compromiso y también el cuerpo a cuerpo con Javi Guerra, que ha terminado con el balón para el Betis.
3: Las bandas suelen ser más efectivas.
0: Cuidado la ocasión ahora para el Valencia. Perdona Botello, que viene Sato por el costado. Viene el japonés. Primera acción de peligro del conjunto che por esa banda. Despeja bien el Betis. La retiene Pablo Fornal, que ya busca de nuevo montar rápidamente la contra. Ángel Ortiz con Anthony. Anthony por banda. Anthony ante la presión de Jesús Vázquez levanta la cabeza. Tiene a Rodrigo Riquelme en el otro lado. No lo vio claro. Anthony provoca la falta clara de Jesús Vázquez, que bien podría significar la cartulina amarilla, aunque no lo decía así el colegiado. Y lo que sí va a haber ya, Sara, son esos cambios, parece, en el Valencia.
4: Sí, preparado para entrar Luis Rioja. Veremos a ver por quién es ese cambio, ese primer cambio en el banquillo de Carlos Corberán. También se prepara Sadik para salir y Filip Ukrinic.
0: Sí, los tres cambios del Valencia ya preparado. Dos perfiles ofensivos. Santi Botello Pierre y Ukrinic en el centro del campo, pero que fue titular y a mí fue de lo poquito que me gustó. Ojo, perdona Hugo Duro, se puede quedar solo Hugo Duro. Providencial Diego Llorente. Hay saque de banda, enfado mayúsculo de Diego Llorente ahora, porque de no ser por su aparición el Valencia podría haberse adelantado en el marcador.
2: Se vaya agujero de pronto sin venir a cuento, ¿no? El Betis desplegado, el Betis atacando, una pérdida por pasividad, creo que ha sido. No sé de qué futbolista, pero provoca un ataque rápido el Valencia y, como tú dices, si no llega a ser por la llegada rápido de Llorente, estamos hablando de una ocasión clarísima.
5: Y aparte los mete en el partido, ¿no? Porque claro, estaba la gente mosqueada con ellos, pero fíjate.
0: Ahí balón para el Valencia, ya rueda de nuevo la pelota mientras esperan esos tres futbolistas a los que mencionábamos a que le den la señal para entrar. Roba el Betis, por poco no llega el Cucho. Tárrega muy atento, consigue tocar la pelota, además con la fortuna de que luego también rebotó en el Cucho. Y el saque de banda, por tanto, es para el Valencia. Antes ese carrusel de cambios. Ya decía Sara que entraban Rioja, Sadik y Ukrinic. Vamos a estar pendientes a los dorsales en rojo, a esos futbolistas que se van.
3: Seguramente Sato dorsal, puede ser uno.
0: Pues uno de los que se marcha es Hugo Duro. Otro de los que se marcha es Pablo Maffeo. Y el otro, Danjuma. Sí, son los tres. Los tres cambios que se producen de una atacada en el lado valencianista. Vamos a ver cómo recompone un poquito pues, Carlos Corberán a los suyos.
2: Igual mete
0: y cuidado, Santi, con Luis Rioja, que nos vacuna siempre, ¿eh?
2: Si no quiere cambiar el sistema, igual mete a Rioja por la derecha como carrilero, por Maffeo, a pierna cambiada, sí. Futbolista que te puede valer casi para cualquier posición. Y bueno, Sadik creo que entra directamente por Hugo Duro y lo de Ukrinic para tener un poco más de control de balón. Pierde, verdad, que el vértigo que le suele dar y que no le ha dado Danjuma, pero sí que gana en cierto control por dentro.
3: Y el otro día dejó a Danjuma con Sadik y fíjate que lo que buscaba era el golpeo directo y lo consiguió. La mejor opción vino ahí con Diakabi.
0: Y ahora ha tenido el primer golpeo directo, aunque desviado por suerte Luis Rioja, un futbolista muy eléctrico, el sevillano natural de Écija, que partía, como decía Santi, desde ese carril diestro, pero sí, claro, le va a dar muchísima, muchísima profundidad, es... más incluso Santi que Pablo Maffeo.
2: Sí, que seguramente venga con la consigna de forzar a Junior, ¿no? Tiene tarjeta el lateral bético, el Rioja, un futbolista que conoce el oficio, que sabe mucho de esto y que además viene con las indicaciones muy frescas de su entrenador, ¿no? Yo estoy seguro de que es una de las indicaciones. Y creo que habrá que contrarrestarlo, no sé si con cambios o con mucha más ayuda para el lateral dominicano.
0: Juega el Valencia, Guido Rodríguez, que evidentemente ha perdido un poquito de protagonismo porque ha dejado absolutamente todo en la primera mitad. Ahí yo creo que también el cambio de Corberán de ofrecer un apoyo al argentino. Pelota para Sadik, ojo que la combinación es buena, aunque puede haber fuera de juego. Luis Rioja controla, tapona y recupera Valentín Gómez. Ahora levanta la bandera, había fuera de juego. Balón para el Betis, que eso sí. Uy, cuidado, cuidado, que ha habido desconcierto. El árbitro dejaba seguir, no se entraba Nelson de Osa, menos mal, que ha robado de nuevo el Betis, pero una acción un poquito difícil de entender, porque claro, había fuera de juego, Nelson de Osa.

0: pensaba que se había parado el partido y dejaba seguir el colegiado. No, va a haber cambio en el Betis antes. Un balón largo para el Cucho Hernández, decía Pierre.
1: No, que la culpa del árbitro, porque levanta la mano como señalando fuera de juego, ¿no? Y luego con los cambios, yo apostaría, te digo, sacarlo, teniendo en cuenta que hay otro partido el sábado, que quitar los dos mediocentros, Marroca e Isco, y sacar a Diosa y poner a Parrot, ¿no?
2: Sí, porque Sato se ha colocado como media punta y no lo sigue nadie, ¿eh? Cuidado, porque es ese futbolista que puede hilvanar a espaldas de Bernal juego ofensivo.
1: ¿A quién tenemos
0: preparado en el Betis, Sara?
3: Sí. Pues mira, Pierre Isco, Alarcón y Fran García van a ser los que van a salir en esta segunda mitad. Dos primeros cambios de Manuel Pellegrini, que aprovechaba también para dar esas últimas indicaciones a Isco, Alarcón. Sí,
0: bueno, pues los dos cambios preparados. Ver, lo de Fran García es obvio, sí, porque con la María de Junior, claro.
1: Y tampoco va a meter a cuatro futbolistas de golpe, Santi, ¿no?
4: Claro. No, ya, pero que según decida ahora si va a ser de Osa o Fornal. Va a ser la clave del cambio.
0: Qué bien, Anthony que ha robado un balón limpiamente, pero el público del Valencia, como ya contacto, pues pide la falta. Ahora el balón dividido, recupera Nelson de Osa, le da esa pausa necesaria ahora al frenesí de estos compases al partido. Pelota para Junior, que probablemente esté ante sus últimos compases en este encuentro.
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2: Diciendo mucho, y sobre todo a ver el cambio. El otro día la entrada de Isco le dio al Betis muchísimo en ataque, pero le restó a la hora de manejar el centro del campo. Entonces no me extrañaría que ese doble pivote vuelva. Veremos si el cambio es de Osa o Fornal, como decía Santi.
0: ¿Quién se marcha, Salomón?
3: Bueno, Rorro Riquelme abandona el terreno de juego. Entra Isco Alarcón ahora mismo, y el otro que va a abandonar es Junior Firpo, como comentábamos, y entra Fran García.
0: Fornal a banda, Santi. Pierre Botello.
4: Sí, entendemos que sí, ¿no? A ver si hay más sinergia por ahí, si a lo mejor Cucho empieza a caer un poco más, ahora que puede formar Isco un poco doble punta, cuando está jugando el malagueño, está jugando mucho más arriba que de costumbre. Va a ver que necesitamos esa movilidad, ¿no?, en creación, y eso totalmente lo da Fran García, que cubre todo el carril y permite que los jugadores que parten de esa banda izquierda pues se puedan meter mucho más por dentro.
1: Yo creo que Diosa dará un paso más atrás con medio centro, Isco de media punta y Fornal por izquierda, ¿no?
0: Toca el primer balón Isco Alarcón, jugando con Nelson de Osa. Probablemente va a haber mucha interacción, mucha asociación y mucho cambio de posiciones entre esos futbolistas, Isco de Osa y Pablo Fornal, aunque el que se coloca en la banda izquierda es el centrocampista castellonense, dejando a de Osa e Isco con más libertad de movimiento en el medio. Juega en banda izquierda el equipo bético, también tocaba ese primer balón Fran García, pero ha habido línea lateral, pelota para el Valencia, y es otra baza también, Santi, por supuesto, la de Fran García, claro, que no solo defiende bien, sino también ataca muy bien.
4: Sí, da mucha alternativa, aparece por sorpresa, crea discordia en esa línea de 5, concretamente en el lado derecho, donde acaba de entrar Luis Rioja. Va a haber que intentar explotar esa baza, entra fresco, y también, por lo que decía, ¿no?, que Isco, Fornal, que de Osa, Cucho, conecten por aquel lado, va a ser inteligente para que se proyecte al lateral vertido.
0: Dos nuevos futbolistas, Sara, se suman al calentamiento.
3: Sí, Héctor Bellerín y Natán salen a calentar a la banda, acompañando a Marroca y Pablo García junto a Parrot, que siguen calentando. Veremos qué decide Manuel Pellegrini, el cuerpo técnico, meter esos cambios, esos jugadores frescos que vienen para ayudar al equipo en esta segunda mitad y en estos minutos finales que quedan.
0: Isco con Pablo Fornal, este para Nelson de Osa. Ha sido entrar Isco y empezar a tener un poquito más la pelota el Betis.
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0: De muy lejos le faltó un poquito de potencia, pero no se lo pensó el costasoleño. Aunque más que con el lanzamiento, me quedo con el robo. Cómo le roba, valga la redundancia, la cartera a Guido, compañeros.
2: Y qué fe para buscar ese disparo, qué magia, y cómo llega al robo. El otro día lo hizo nada más entrar. Qué bien veráis así.
0: ojo que ahora sí es capaz de traspasar la línea divisoria el Valencia. Omar Sadí, bien Llorente, es banda para quién, se lo piensa el asistente para el Valencia. Sacará desde el costado izquierdo Jesús Vázquez, cuidado que la mete rápida para Sato, el japonés, por suerte algo menos incisivo en esta segunda mitad. Anthony en la presión, carga legal, hay saque de banda ahora de nuevo para el Valencia Club de Fútbol. Estamos en el 61 de partido, media hora todavía por delante, empate a cero que le contamos en directo en Radio Betis, también con imagen del banquillo de Manuel Pellegrini en nuestro canal de YouTube. Jesús Vázquez por banda izquierda la pone, segundo palo, Luis Rioja, cuidado que se duerme allí Fran García, Luis Rioja la pone, despeja bien Valentín Gómez, vuelta a empezar para el Valencia, recibe César Tárrega en corto con Guido Rodríguez, de nuevo para el defensor valenciano, otro canterano del Valencia, tocando para Umar Sadik, de espaldas a portería, Umar Sadik, delantero ante todo imprevisible, pero que te la puede liar en cualquier momento. Ojo que el balón es bueno por dentro para Javi Guerra, taconazo, córner para el Valencia, con qué poquito Botello el Valencia saca petróleo, ahora con un saque de esquina.
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0: Saque de esquina, la pondrá el Valencia Club de Fútbol desde el perfil diestro, desde el costado derecho del conjunto del ataque valencianista. Va a poner Javi Guerra levantando, marcando la jugada, defiende todo el Betis, Anthony el único que se queda en la frontal del área, segundo palo, Tárrega no atina a rematar, piden no sé qué, pero no hay absolutamente nada, busca despejar el Betis, se la lleva, ojo que es buena Valentín para la carrera del Cucho, ojo que puede ser muy buena, corre también Sato, va a encarar el Cucho que le dribla, la pide Isco, hacia él va la pelota, Isco en la frontal, el pase no es bueno para el Cucho, ya vuelve a tenerla el Valencia que intenta montarla contra Luis Rioja, tapona Fran García, banda para el Valencia. Qué rápido vino, creo que fue Sato, compañeros, en la ayuda.
4: Ha hecho muy bien el Valencia, encerrando a Cucho, dándole solo una opción, y una vez que la tenía Isco, se quedó sin vías, ¿no? El malagueño para buscar al colombiano, una pena porque la contra partía con muy buena pinta, ¿no? Con Cucho completamente solo, pero es verdad que con muchísimos metros que recorrer.
0: Juega Diego Llorente con Fran García. El partido está incluso más igualado que en la primera mitad, porque sin grandes ocasiones a portería, de peligro a portería, sí que hay continuas internadas, continuas galopadas que acercan el balón a ambas porterías. Anima también la afición del Valencia, como es lógico, está metido de lleno su equipo en el partido. Recordar que el sábado empataron ante el Celta aquí también en Mestalla 0-0, y que de momento se repite ese resultado frente a un Real Betis Balompié que fue capaz de ganar a la Real Sociedad en el partido inaugural. Isco presionando, pelota para Luis Rioja con Javi Guerra, ya en campo contrario, corta bien Facundo Bernal, Fran García, pelota para el Betis, no es bueno el control de Fornal, despeja Tárrega, mete la cabeza Valentín Gómez, es un toma y daca constante de un lado para otro el balón, y sobre todo ya en esta segunda mitad Botello con ese factor anímico que evidentemente no es lo mismo encajar en la primera que en la segunda. Yo creo que los dos equipos son conscientes de ello, ¿eh? De la importancia del gol en esta segunda mitad.
2: Y justamente el Valencia fue lo que le ocurrió el otro día. Ante el ímpetu del Celta acabó regalando muchos metros y metido atrás y recibiendo los pitos de la afición. Los cambios próximos del Betis van a ser clave para decidir, como el otro día, si ir hacia arriba o para mantener el control.
0: De momento, Sara, siguen los mismos jugadores calentando.
3: Sí, los mismos jugadores. De momento, Manuel Pellegrini no decide introducir a un jugador nuevo y hacer un nuevo cambio en lo que llevamos de partido. Veremos a ver si, acercándonos ya a ese minuto 70, tenemos algún cambio más en este partido.
0: Bueno, seguro. Parrot, Nathan, Pablo García y Marroca, además de Bellerín, sí.
7: Parrot va a entrar seguro por el Cucho, porque hay otro partido el sábado, como decíamos. Y bueno, ya se va acercando el momento, yo creo que cerca del 70, como bien dice Sara, yo creo que va a poner otro delantero. Luego vemos las posiciones.
0: Balón de Diego Llorente, en línea divisoria, el central y hoy capitán del Real Betis Balompié, jugando con Ángel Ortiz para Facundo Bernal, Nelson de Osa, todo en una loseta prácticamente, dándola de primera como si de un rondito se tratase. Ahora roba el Valencia, Guido Rodríguez, Javi Guerra, el pase con el exterior, atento Álvaro Valles para despejar, para anticiparse y para robar esa pelota. La pelea, Isco Alarcón, viene en la ayuda de Osa, se la lleva Javi Guerra, pero ya la vuelve a tener el Betis. Facundo Bernal en banda con Fran García. Y de nuevo le toca organizar, le toca crear, le toca construir al Real Betis Balompié. Isco Alarcón en el centro del campo con Nelson de Osa. Ya la pide Anthony hacia el balapelota. Anthony controla, vuelve para Nelson de Osa, que levanta la cabeza el colombiano. Y vemos de nuevo botella, todo el Valencia ahora metido atrás. Defienden en dos líneas prácticamente los 10 futbolistas de campo.
2: Sí, suelen ser dos líneas, el otro día también lo hizo. Y dejando descolgado a Sadik. Veremos si lo deja descolgado o lo mete, pero sobre todo...
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1: En este mercado, Parrot se prepara para salir y también ahora en último momento, Héctor Bellerín.
2: Bueno, pues triple cambio en el Real Betis, balompié preparado cuando ataca el Valencia. El velocista Fran García va a llegar antes a esa pelota, retrasa con Álvaro Valles. Este para Facundo Bernal, Fran García, triple cambio preparado en el Real Betis, balompié uno de ellos, Troy Parrot, el delantero irlandés, reciente y flamante fichaje del Real Betis, balompié recadito que se lleva Isco, pero aún así controla, mantiene la pelota hasta que le vuelven a hacer falta, lo ha seguido Rodríguez, la señala al colegiado, y balón para el Betis, no sé Botello si tienes claro qué jugadores van a abandonar el campo.
3: Bueno, creo que Bellerín sobre todo nos puede dar lo que nos está dando García por la izquierda, que es que los laterales lleguen con criterio para centrar. Así que Ortiz puede ser un cambio. Luego también la posibilidad de Deosa que saliese y el Cucho.
4: Sí, yo creo que va a ser Pablo. Pablo
2: Andrés. Uy, el Cucho para Deosa. Deosa dispara, fuera. El lanzamiento de Nelson. Deosa fuera, la tuvo el Betis. Muy cerca de la portería rival, pero el lanzamiento muy desviado. Se marchó fuera. Gesto técnico muy bueno del Cucho. No tanto el disparo de Nelson Deosa. La tuvo el Betis, Pierre.
4: Sí, bueno, estamos llegando, ¿no? Estamos recuperando bien. La entrada de disco se nota mucho porque al final el equipo rival.
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1: García parece que no va a salir, sí que lo van a hacer Héctor Bellerín y como bien comentabas antes Ignacio, nuestro nuevo fichaje Troy Parrot.
5: A ver, que también quedan 20 minutos más el descuento, ¿no? Y quedarte sin cambios tan pronto es un riesgo, ¿no? Innecesario. Yo creo que también hace un poco de... hace bien el entrenador en parar uno de los cambios para tener alternativas en caso de que pase algo, ¿no? Es que es casi media hora con el descuento.
2: Claro, centro muy envenenado. Ahora del Valencia, es verdad que parecía tener controlada la situación Álvaro Valles, pero ese balón llegó a tocar incluso en la madera. Vamos con los cambios. Sara Ormachea, Héctor Bellerín y Troy Parrot al campo.
1: Sale Ángel Ortiz, como bien comentábamos, y también sale el Cucho Hernández, que ha tenido en esos últimos minutos esa ocasión por parte de nuestro equipo. Así que Cucho Hernández y Ángel Ortiz abandonan el terreno de juego. Entra Troy Parrot y Héctor Bellerín.
2: Bueno, pues ahí está el nuevo fichaje del Real Betis, balompié, el delantero de 24 años, procedente del AZ Alkmaar, con el que ha tenido números espectaculares en las dos últimas temporadas, 47 y 48 partidos respectivamente, 20 y 31 goles respectivamente, 5 y 12 asistencias respectivamente. Santi, son números de

0: delantero total de crack que ojalá pueda mantener aquí en el Betis.
1: Sí, números de goleador en definitiva, ¿no? Está por ver el...
0: Bueno, y espérate que caza la primera. Troy Parro dentro del área, la puede poner, dispara, ¡fuera! La ha tenido el irlandés, que no fue con todas las de la ley, yo creo que porque pensaba que estaba en fuera de juego, pero continuó la jugada y el disparo cruzado se marchó por muy poquito. Esta es Santi Pierre Portello, la carta de presentación del delantero irlandés.
2: Es que vio que el portero daba un paso esperando el pase y cuando decidió disparar le sale, vamos, si va por dentro el gol, porque el portero ya se había caído.
1: Yo creo que está en fuera de juego de todas formas, ¿no? No lo ha señalado en línea, a no ser que se hubiese quedado descolgado alguien en aquel lado, pero la conducción es buena, el disparo cruzado es duro.
3: La
1: pero
3: caída
1: no
3: banda,
1: termina, no termina de encontrar la portería. Era el estreno perfecto, el primer balón hubiese sido mágico marcar un gol.
3: Y la caída banda que hacen el desmarque, que no esperemos que sea un delantero
2: bronco. De caer a la banda, buscar espalda. Yo creo que hoy va a marcar. Fíjate,
3: tiene mucha movilidad y qué bien Bellerín a la primera que ha tenido.
0: Juega Umar Sadik por banda derecha, el delantero del Valencia que ha entrado en la segunda mitad. Busca el gol el equipo Che, busca el gol el Real Betis Balompié. Partido, la verdad que bastante, bastante igualado, con oportunidades, sobre todo en lo que a jugada se refiere. Cuidado el Valencia por banda, el centro lateral, se pasea, viene Anthony en la ayuda, córner para el Valencia Club de Fútbol. Clarísima ahora la que ha tenido el Valencia, ese pase de la muerte. Menos mal que estaba bien plantada la defensa de Manuel Pellegrini, o al menos mejor que el ataque de Carlos Corbera.
1: De la nada, yo creo que ha sido Guido el que ha filtrado el balón ese a Ugrinić. Pase muy bueno el argentino. Y el pase de la muerte que afortunadamente estaba bien tapado por Llorente, por Bellerín, que también acudió al punto de penalti. Y finalmente por Anthony.
0: Vamos con el córner para el Valencia. Minuto 73 de partido, 0-0 en el marcador. El balón al segundo palo, cerradito. Salió Álvaro Valles, voló Nelson de Osa. La tiene Luis Rioja, que descarga al costado para Sato, el japonés, que la puede poner con pierna derecha. Mucho veneno se envía. Se marcha por línea de fondo. Saque de portería. Pelota que pondrá en movimiento el guardameta Álvaro Valles.
3: Deberíamos
0: pasa el peligro.
3: Volver a tener control del balón. Jugadas largas. El Valencia con Salique, es que tiene tan claro el juego directo que el Betis debe recuperar el ritmo de partido.
2: Y buscar, sobre todo ahora es un momento de ver cómo Parros suele caer a banda y entrar en diagonal, ¿no? En esas contras, fíjate, ahí estuvo a punto
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0: Toma y daca, un correcalles continuo, corta el Betis. Ha habido falta ahora de Isco, señala el colegiado, cae Umar Sadik. Respiramos, balón para el Valencia Club de Fútbol. Qué pena, Santi Pierre Botello, el control de Fornals. Control
2: pero
0: de
2: mira
0: Fornals.
2: Cómo, a mí lo que me gusta, de Isco. Cómo ha vuelto. ¿Qué pasa? ¿Lo pisó?
0: Nada, se levanta Isco, se levanta, aunque tiene ahí un gestito de dolor. Yo creo que ha sido el golpe, quiero pensar.
3: Creo que con Sadik ha sido... Pero este intercambio de golpes ahora ya con Isco en el campo no nos interesa tanto. Ahora debemos tener el control del balón. Mala suerte en el momento de Fornal, pero lo que está por delante es un Betis a la contra y si no, pues tener el control.
1: El control
2: aquí le tiene
1: Fornal.
2: Que pegar la primera también, ¿no?
1: O sea, le pega un botecito en el último instante en las barbas de Fornal, ¿no? Que eso o le imposibilita golpear de primeras y le complica también el control. La jugada era magnífica, la salida con Bellerín, con Anthony, y luego la acción definitiva del brasileño para Fornal.
0: Cuidado el balón parado del Valencia, hay que sacarla. Diego Llorente la manda a córner. Yo he perdido la cuenta de los saques de esquina que lleva el Valencia, pero es una barbaridad, ¿eh? Es una barbaridad de saques de esquina del conjunto valencianista, que lo intenta sobre todo así, con centros laterales que tiene que despejar como puede el Betis. Y claro, el problema es que ahora viene otro balón parado para el conjunto valencianista, todos ellos con mucho, mucho, mucho peligro. Y cuidado ahora, de nuevo ese balón parado, ese córner que se va a botar desde el costado derecho. Le toca defender una vez más al Betis. Va a haber un nuevo cambio en el conjunto de Manuel Pellegrini y Sara.
5: Ahora sí, parece que Pablo García sale del juego, estaba ya con la camiseta puesta. últimas indicaciones y a ver en qué minuto entra, porque entramos ya en la recta final, 15 minutos para el final.
0: Diego Llorente con Héctor Bellerín, pasó de nuevo el peligro, ahora viene la contra del Betis, Pablo Fornal, se le queda un poquito atrás, toca en corto para Anthony, Anthony se avanza.

0: está el Betis, Anthony en tres cuartos, juega con quién, con Fornal, estaba Parra en fuera de juego, controla Pablo Fornal, todo esto en el vértice del área, Anthony recibe, Anthony golpea, a las manos de Dimitrescu, a las manos de Dimitrescu, nueva ocasión para el Betis, blandito el golpeo del brasileño que se enfada por la ejecución, sigue el 0-0, Pierre Botello, Santi Mestalla.
1: Partido ahí, tensión, ¿eh? Se siente, se escucha, ¿no? Desde el micrófono de ambiente. Y el Valencia que está permitiendo al Betis correr, ¿no? Cuando recupera, hay que aprovechar esa circunstancia que es la que mejor se le da al Betis en la última temporada y en este inicio, ¿no? Que,
2: y Anthony claro, de delantero otra vez buscando la movilidad, esa velocidad más. Hay que aprovecharlo y la cara de Pablo, que está el hombre esperando ya que el balón salga fuera.
3: Está el equipo bien ahora, ¿eh? Hay que tener cuidado con los ataques de ellos, estar concentrado atrás, pero arriba las vamos a tener.
0: Juega Isco en la vuelta al estadio en el que debutó como futbolista profesional en primera división, junto a el que ahora es su compañero, no en el campo, pero sí en el club, en la leyenda bética, Joaquín Sánchez. Entonces militaban en el Valencia, Anthony, Nelson de Osa, jugando con Diego Llorente, cuidado Diego Llorente, pase comprometido, bien Valentín Gómez, atento, no hay fuera de juego de Héctor Bellerín, no levanta de momento la bandera, Bellerín golpea, arriba, ahora sí levanta la bandera el asistente, posición antirreglamentaria de Héctor Bellerín, y el cambio que parece, Sara, que se va a efectuar justo ahora mismo, cuando además se produce la pausa de hidratación.
4: Sí, primero pausa de hidratación. En estos minutos, yo no sé, compañeros, si en la primera mitad decíamos que no sabemos si viene bien o mal. Ahora mismo yo no sé si nos viene un poquito bien para tener esa pausa en el partido, para recuperar un poquito. Y abandona el terreno de juego, a ver si lo vemos bien. Pablo Fornals, entra Pablo García.
0: Sí, bueno, pues el cambio, compañero.
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1: Ganado este equipo ya la temporada pasada en las contras, le permite jugar de cualquier manera. Y bueno, yo creo que se hace justicia para Pablo, lo lleva años intentándolo, lo ha conseguido, un gol importantísimo. Ahora hay que estar mucho más concentrado.
2: Muy bien, un par de toques, un par de toques, el saque. Muy bien, además lleva en la contra, descarga la banda izquierda, donde ahí es Fran García el que la pone, llegando desde atrás. Pero justamente en la jugada anterior, en la que intentó un taconazo en el área, es que se tiene que atrever, futbolistas distintos a hacer cosas distintas.
3: Los cambios, Ignacio,
4: la pilla.
3: Es Pablo García para
5: cambios claves antes.
3: Para Parrot, Fran García, Pablo García es el que define, además con un zurdazo marca de la casa, ¿no? Lleno de calidad y de contundencia, que es lo que tiene Pablo en esa pierna izquierda. El Betis se puso por delante la temporada pasada en Mestalla, más o menos en ese momento, no consiguió ganar. Lo digo no para bajar de la...
5: ¡Cuidado, Sadí! ¡Qué parada de Álvaro Valle! ¡Qué parada de Álvaro Valle! ¡Es tremenda la que le ha sacado Omar Sadí! ¡Santi, cállate, que eres gafe! Porque decía el compañero que el año pasado empataba el Valencia a los pocos minutos y ya estaba a punto de repetirlo.
3: Era por si había un pinganillo en el banquillo, que nadie lo escuchaste, por favor. No era para eso.
1: No lo escuchaba ayer, tío. ¡Qué parada con la pierna! ¡Qué portero! ¡Cómo se hace grande, como decía Santi el otro día frente a la Real!
3: ¡Es gigante!
1: ¡Cómo ocupa toda la portería, Tremendo, pero hay que tener cuidado porque ha sido un fallo ahí a la espalda de los centrales.
2: Y hay que volver a tener ese control del partido, sobre todo ahora con el marcador a favor.
5: ¡Uy, Parrot que la pincha! Le gana el duelo ahora de Acabía Brasaque de banda para el Betis. Bien el delantero irlandés, que con menos de una semana aquí, prácticamente mal contada, en el Real Betis Balompié está teniendo mucho protagonismo. Y me hace un gesto Saror Mechea. Sara, cuéntame, que
6: sí,
5: no te entiendo.
6: Estamos muy pendientes de Manuel Pellegrini también, que pide calma a sus jugadores, pide calma en estos minutos finales, porque no se nos puede escapar este partido. Escuchábamos a Santi también, que decía que la temporada pasada se nos daba la vuelta en el marcador, nos marcaba. Pero sí que es verdad, bueno, pues que Manuel Pellegrini es consciente de la importancia de estos minutos finales, también los jugadores, y pide calma desde el banquillo.
1: Había fuera juego.
5: Balón para Valencia.
6: El susto no lo llevamos.
5: No lo llevamos igual.
3: La parada.
1: No se te vaya a ir el color, Sara.
2: Y ese balón es largo antes que no ha peleado de Parrot, nuevo, con el central. Lo ha hecho muy bien Parrot. Eso
3: es delantero
2: puro.
1: Ahora la afición
5: vuelve a sonar,
1: cantar,
5: ese límite ya aquí en Mestalla.
1: Hay que aprovecharlo
6: de nuevo,
1: para estar más concentrado.
6: Ambiente un poquito crispado aquí.
5: Mira que todo se ha dicho, el ambiente ha sido bastante bueno. Es verdad que ha sonado el límite ya en algunos momentos, pero como el Valencia siempre ha estado metido, pues
6: ojo,
5: no ha sido demasiado. Se duele mucho Diego Llorente, el árbitro para el partido. A ver si nos podéis ayudar, compañeros, con imagen. Si os ha parecido falta, ¿no? Pero Llorente se duele mucho en el césped.
3: Creo que le pisa Sadik. Además, fuerte, ¿eh? Vamos, desde tarjeta. Si lo que hemos visto en play tiene correspondencia a la repetición, es de tarjeta, porque es un pisotón en el que llega muy tarde el delantero nigeriano sobre Llorente.
5: Ya nos había parecido. Nos había parecido muy clara.
3: ¿Ha visto la falta?
5: Pero es que no.
1: No.
5: Es que no ha habido falta, ¿eh? Es que ha parado el partido simplemente.
3: Y ahora Llorente fuera un minuto, ¿no?
5: Y eso que es muy, muy, muy, muy clara la falta, pero no la ha pitado. Y claro, y ahora Diego Llorente tiene que abandonar el campo.
3: De verdad, es tremendo.
5: Y encima todo esto en el lado valencianista, claro, que hay ataque ahora para el Valencia.
1: Pero ¿cómo va a dejar al equipo
3: brutal,
1: con un gol menos?
3: Una tarjeta amarilla como un demonio para Sadik, y el que se va fuera del campo es Llorente, un minuto, un central, para defender un balón parado. Es tremendo, ¿no? Vamos, madre mía.
2: La repetición, qué bien.
5: No tiene
2: García,
5: demasiado sentido.
1: Qué bien Parro, Fran García y Parro.
5: Cuando perdona, compañeros, porque hay doble cambio en el Valencia. Entra uno de los fichajes, Aliu Dien, centrocampista malí. Se va Guido Rodríguez, el mejor del Valencia para mí. También se va Pepelu. Y entra Jan Otorbi, jugador jugador de la cantera, el nigeriano, hispano-nigeriano, que ya está en el terreno de juego.
6: Sí, agotan los cambios Carlos Corberán a 3 minutos del final, más la larga, lo que decida añadir el colegiado en estos minutos finales, decisivos también para el resultado final del partido.
5: Juega Javi Guerra para el Valencia, la pone con pierna derecha, corta, no, retrasa Facundo Bernal. Pablo va a intentar evitar el córner, no lo consigue, saque de esquina para el Valencia. Sin sufrimiento, ¿eh? No sería Betis. Dos minutos para el final más el alargue.
3: ¿Llorente puede entrar o todavía no?
5: Llorente todavía no, yo no sé.
3: Es que verdad, y el del VAR no le puede decir, oye, no lo saque, no lo saque porque te lleva un pisotón tremendo.
5: Y encima en un saque de esquina, cuidado el córner, arriba. Con lo que supone Santi Pierro Tello defender un saque de esquina en inferioridad numérica. Es tremendo.
3: De verdad,
1: es una falta con tarjeta amarilla.
3: Esto yo creo que no va a durar muchas jornadas. De esta forma no puede durar muchas jornadas porque es absolutamente ridículo, de verdad.
2: Y aprovechar para enfriar el partido otra vez, hay que enfriar el partido.
1: Pero es que están entrenando las normas con nosotros, nada más.
3: Bueno, y sobre todo beneficiando muchas veces a los infractores, ¿no? Que no tiene ningún sentido, ¿no? El del VAR que ha visto el pisotón, no digo que vaya a expulsar a salir.
5: Bueno, pero compañero, es que le obligan a cambiarse las calzonas a Diego Llorente.
6: Sí. Rápidamente se lo ha hecho, pero...
5: Sí, se lo ha cambiado, pero sigue el Betis con uno menos. Esto es increíble. Esto es tremendo cuando aprieta el Valencia, cuidado el centro. No llega Omar Sadiq, Valle atrapa la pelota. Valle se atrapa la pelota y ya por fin puede entrar. Vaya papelón de Yanander González. Madre mía, el papelón.
3: Es vergonzoso, de verdad. 3 minutos con 10.
5: Da igual, nuevas normas, nuevos reglamentos. Bueno, ahora el árbitro se pone en medio en un pase de Pablo García al otro lado para el partido. Balón para el Betis porque ha interrumpido el balón el colegiado. Pero claro, ya el factor contra o sorpresa se pierde. Pero bueno.
2: Sí, pero hay que volver, insisto.
5: Eso lo vamos a achacar, obviamente, sin voluntario.
2: Hay que tener pases largos. Hay que tener posesiones largas. Tener el balón, temporizar. El Valencia va a arriesgar porque está peor. Y el Betis tiene que volver a tener el control. Tenemos que encontrar a Isco Alarcón, el futbolista llamado a tener ese pase.
5: Y suena Sara y volverán de dimisión.
6: Ambiente muy, muy tenso por parte de los aficionados del Valencia de la grada. Pedían antes la dimisión del dueño del club, ahora mismo la de su técnico, Carlos Corberán, que no para de sonar eso de Carlos Betella.
5: Corberán, que por cierto renovó este verano hasta 2028. Viene el Betis, Isco Alarcón, se duele parda todo esto. De una posible falta, sigue Isco, que tiene la pelota pegada como un imán. Ahora le acabó quitando el cuero el Valencia. Recupera Facundo Bernal, de nuevo el balón para el Valencia.
1: Vaya la patada que le acaban de meter.
5: Estamos en añadido, Sara, ¿cuánto?
6: Perdonad, compañeros, pero no sé si os parece demasiado. 6 minutos de alargue. 6 minutos que se nos van a hacer.
5: Cuidado, que ataca el Valencia. Viene Luis Rioja dentro del área. Se le escora un poquito la pelota. La pone Luis Rioja. Atrapa Álvaro Valles. Atrapa Álvaro Valles. 6 minutos de sufrimiento en Mestalla. Héctor Bellerín, juega con Anthony.
1: Hay que ayudar a Fran García, la banda de Luis Rioja, que es donde nos quieren coger el 2-1.
3: Porque con un pase por dentro se abre todo el carril derecho.
5: Están haciendo falta, Troy Parón, por favor.
1: Pero es que antes le metieron una patada también que no vea.
5: No la pita el colegiado, balón para Omar Sadiq. Omar Sadiq presiona Facundo Bernal. Pelota para el Valencia, que tiene el cuero en el campo contrario. Ahora el Betis se defiende como gato panza arriba. Sigue Diakabí por el costado con más corazón.

0: que cabeza el Valencia, el Betis intentando mantener la seriedad a la hora de defender. Juega Javi Guerra, balón para Sato, Sato atrás. Es importante mantener esa buena línea defensiva. Cuidado el balón en banda derecha, cuidado el balón que se mete Otorbi, la pone atrás. Sato puede disparar, Sato amaga, la saca Fran García, Urini, ¡fuera! El golpeo fuera del centrocampista suizo. Hay saque de puerta para el Betis, respiramos aquí, respiráis allí, compañeros.
1: Que han entrado por esa banda, los cambios que hizo se están basando todo en banda derecha. Sí. Hay que reforzar.
2: Pablo García debería ayudar. Pablo García, y después el doble pivote. Al final, mejor ya pues poner cemento por delante de los dos centrales porque llegan oleadas el Valencia.
3: Sí, yo estoy de acuerdo que debe ser Pablo.
0: Juega Nelson de Osa en el centro del campo.
1: Hay que aguantar la pelota. Ahora.
0: Pelota para Isco, que hace una falta de jugadorazo, de saber el peligro que tiene. Una falta de amarilla clara, pero como los árbitros son malos, cuando se equivocan también en nuestro favor lo decimos. Falta de amarilla clara para Isco, inteligente, porque cogió la contra el Valencia, no la muestra el colegiado. Tampoco nos vamos a enfadar por eso, pero lo contamos así.
2: Se ha hecho un lío de Osa ahí en una zona en la que no puede permitirse una pérdida. Tiene tres el Valencia, muy bien Isco, falta táctica.
1: Yo soy árbitro y me daría también cosas sacar una tarjeta a Isco.
0: Balón arriba de Dimitrescu, corta el Betis. No tenemos aquí... Ah, sí, 93 casi, 92-41 de los 6. ¿Estáis todos bien por allí, no, compañeros? Sí, sí.
3: Álvaro está regular.
1: Álvaro está...
0: Vale. Estamos... Cuidado, Torbi, no. Que la puede poner. Corta Fran García, viene la segunda jugada del Valencia buscando a Omar Sadik. Llorente, imperial para despejar. Intenta el Valencia, tiene que llegar Valles. Corner para el Valencia. Madre mía. Saque de esquina para el Valencia.
1: Vaya bicho el que ha entrado.
0: Saque de esquina para el Valencia Club de Fútbol.
3: Van solos por la banda derecha, ¿eh? No puede Fran con todo el mundo, ¿eh?
2: Y Pablo García tiene que ayudar.
0: Se
2: y
0: va
2: también
0: a hacer muy largo el añadido, ¿eh?
2: De Osa, que podría también caer un poquito a la izquierda.
3: El despeje es de Parro, tiene el área pequeña.
0: Se va a hacer muy largo el añadido, el balón interior del área, hay que sacarla. Luis Rioja la empala, corta Diego Llorente, Anthony, que no se cansa de correr, vamos. Es increíble, el balón para Pablo García, le puede pegar, está lejos. Corta el Valencia, ahora hay saque de banda providencial en este caso Torbi para mandar la línea lateral. No, ha pitado, balón para el Valencia, ha pitado falta, parece, de Pablo García.
4: Sí, falta
0: de
4: Pablo García.
0: Bueno, pues faltita, diría yo. Faltita.
1: Sí, hay que volver, va, Pablo, hay que volver.
0: Balón para el Valencia.
4: Dos balones en el terreno.
0: Dos balones ahora en el terreno de juego. Vamos en el 94. Justo ahora 94 de partido. Quedan dos. Dos minutos es lo que le queda al encuentro. El saque de Dimitrescu, corta Pablo García, le cae a Tárrega. En banda derecha, el balón para Otorbi. Diacabí, que se coloca de delantero junto a Omar Sadik. El taconazo de Luis Rioja para Javi Guerra. Cae Fran García, podía haber falta. El árbitro no pita nada, ni siquiera le dio la ventaja. ¿Para qué? Era Facundo el que caía, Fran el que intentaba salir. Pierde la pelota el ex del Real Madrid, que no está del todo fino en esta segunda parte. Cuidado al centro, la saca el Betis. Segunda jugada, Otorbi, bien Bellerín.

0: Valencia. Sube Dimitrescu. Sube Dimitrescu, que se lo ha pensado, pero dice que va para arriba. El de Macedonia del Norte. El córner, el punto de penalti, la saca el Betis. Pablo García intentando despejar, viene Isco, Isco, corta el Valencia, corre Fran García, todo esto no hay portero, Fran García, saque de banda para el Betis, saque de banda para el Betis.
1: Medio minuto, medio minuto.
0: Madre mía.
2: ¿Cuánto, Sara?
0: Nos va a dar algo al son de directiva de dimisión en Mestalla.
1: ¿Cuánto queda? Nada, 30 segundos.
0: ¿Cuánto queda, Sara Orbachea?
1: No puedo más, 30 segundos quedan.
0: No, 30 ya no, quedan 15.
1: Ya menos.
0: Balón para...
2: Estás sufriendo que estás blanca, pero
1: ya va la cuenta atrás.
0: 10 segundos, 8 para llegar al 96. Bien, esperemos que no haga de las suyas, Jonathan González. Bien, esperemos que no haga de las suyas y que acabe esto aquí. Pablo García, héroe del partido.
1: Se acabó.
0: Final del partido. Termina el encuentro en Mestalla. Gana el Real Betis Balompié, la primera jornada de liga, segundo partido de la temporada, con un golazo de Pablo García que vale su peso en oro, con paradas salvadoras también de Álvaro Valles y con el trabajazo colectivo de todo el equipo para colocar al conjunto de Manuel Pellegrini con 6 puntos en la competición doméstica, Santi.
3: Increíble, increíble victoria, sufrida como fue sufrida la de la Real, pero lo vamos a disfrutar durante toda la semana de aquí al partido de Levante. Betis con 6 puntos, colíder y sabiendo sufrir tanto el día de la Real como hoy, dejando la portería cero en ambas ocasiones y conectando dos futbolistas a los que le hacía falta conectarse. Primero Rorro en el partido de la Cartuja y hoy Pablo García marcando un gol que vale una victoria, ¿no? Como él quería hacía ya tiempo, le llegó además con un golazo marca de la casa que cierra una victoria fantástica de nuestro Betis.
0: Jesús Botello, Pierluigi Gerubi, nos escuchamos en el postpartido, que Mestalla es enorme y tenemos que ir corriendo para abajo. Gracias, compañeros, gracias y enhorabuena.
1: Gracias a vosotros también.
0: Nos vemos y nos escuchamos, béticos, béticas, ahora, nada, en el día del Betis, con todo el postpartido. Ganó el Real Betis Balompié en Mestalla, Valencia 0, Real Betis Balompié 1, marcó don Pablo García. En banda aparece Fran la puede poner, repliega el Valencia, Fran para Pablo.
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1: 5 de la tarde, 16 minutos.
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1: 5:32 p.m.
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1: 6 de la tarde, 2 minutos.
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1: 6:17 p.m.
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1: 6:33 p.m.
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1: 6:45 PM.
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1: 7 de la tarde en punto.
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y el Tratado de Paz y Amistad del año 1984, que fue fruto de la mediación papal, para resolver el tema del Beagle, pero que hace una referencia específica en el artículo 10 a el tema del Estrecho de Magallanes. Ambos tratados, el de 1881 y el de 1984, consolidan ciertamente lo que es la soberanía de Chile sobre el estrecho, toda vez que así queda establecido en el artículo 2 del Tratado 1881 y, como he dicho, refrendado, reafirmado en

0: el artículo 10 del Tratado de 1984. De tal manera que esto no debiera ser fruto de o objeto o fuente de ningún comentario de autoridades de cualquier naturaleza, porque esto está definido a través de tratados internacionales. Y esto demuestra una vez más la importancia que para un país como Chile tiene el respeto al derecho internacional. Y exigir respeto y cumplir también, porque los dos elementos son centrales para poder defender nuestros intereses. Fíjese usted que Chile, todas sus fronteras terrestres, la tiene definida a partir de tratados internacionales. 1881 con Argentina, 1904 con Bolivia, 1929 con Perú. De tal manera de que esto es una demostración clara de lo que tantas veces se ha señalado como política de Estado, de que Chile tiene como uno de sus ejes articuladores de la política internacional el respeto al derecho internacional y entre ellos el respeto a los tratados.
1: Sin embargo, esta situación del Estrecho de Magallanes no ocurre por primera vez con Argentina, ¿no? En distintos niveles hay una conversación que desde Argentina se intenta empezar a abrir respecto al Estrecho. Entonces, ¿qué tendría que hacer Chile ahora? ¿Aceptar la aclaración? ¿Cerrar completamente el episodio? ¿Abrir una conversación estratégica con Argentina sobre el
0: Bueno,
1: extremo austral?
0: en absoluto abrir un proceso, porque la propia declaración de la Cancillería a Argentina parte con eso. En su primer párrafo señala que esta es una cuestión definitiva, que está definida por los tratados de 1881 y de 1984, lo señala expresamente, y que esos tratados no solo están vigentes, sino que definen de manera permanente la situación. Entonces, creo yo que desde ese punto de vista tenemos que asumir que existe un compromiso mutuo por respetar los tratados internacionales que definen nuestra situación territorial.
1: Ya, o sea, nos quedamos con esto, pero ¿es posible que Argentina vuelva a levantar de distintas maneras?
0: Es que no digamos Argentina, hay personeros y los van a ver en reiteradas ocasiones, a lo mejor, y ojalá que no fuera así. Los jefes de Estado tienen que ordenar, y en eso obviamente que es importante que el presidente Milei también ordene a sus diversos actores en lo que es el comportamiento que tiene que haber en esta materia. Pero no digamos que es la actitud de Argentina, del Estado, cuando hay personeros, algunos, como digo, en este caso, y por eso que mereció, creo yo, la protesta por parte del gobierno de Chile, que tienen una jerarquía, y una jerarquía no menor, porque es además en la Fuerza Armada, que en un momento determinado hacen comentarios claramente inconvenientes, innecesarios además, y que no se ajustan a lo que son los acuerdos que existen entre ambos países. Pero por eso que es tan importante asumir lo que es la declaración de la Cancillería Argentina en este episodio.
1: Ya, o sea, nos quedamos con eso. Solo una pregunta más, pero antes había sido el jefe del servicio de hidrografía naval, ¿no es cierto? Bajo Boric.
0: Sí,
1: Entonces la pregunta es, ¿qué está
0: claro.
1: pasando con esta que usted dice, claro, no hablan de manera institucional, pero hay una conversación uno podría entender que hay algún tipo de ruido entre las Fuerzas Armadas Argentinas respecto al estrecho?
0: No llegaría a señalar una situación de esa envergadura. Creo que en estas materias la diplomacia y el derecho tienen que ir juntas y vuelvo a reiterar lo que le señalaba al comienzo, para nuestro país lo esencial es el respeto al derecho internacional porque nosotros somos un país que basamos nuestras relaciones internacionales en principios y reglas. Es cierto. Y usted está señalando en la introducción el tema con Estados Unidos, que hay estados que son poderosos, que tienen durante un tiempo a gobernantes que no son personas que atesoren estas reglas y principios, actúan unilateralmente y vemos el efecto y el impacto desorientador de incertidumbre que generan en el mundo. Entonces, esta es una demostración más que lo que debiéramos exigir y colocar en el centro de nuestra postura en lo que son las relaciones internacionales, que todo esto tiene que estar basado todas nuestras relaciones

0: todos nuestros elementos de vínculo tienen que estar basados en reglas y principios mutuamente compartidos y acordados. Chile con Estados Unidos, por ejemplo, tiene un tratado de libre comercio que ya tiene 22 años, que ha funcionado adecuadamente, que además plantea una balanza comercial tenuemente favorable a Estados Unidos, no es siquiera favorable a Chile, y sin embargo vemos que unilateralmente se produce el cuadro que estamos observando y que, bueno, veamos si las conversaciones que se están desarrollando llevan a un buen puerto, porque todo esto parte del hecho de que entre Chile y Estados Unidos hay un tratado de libre comercio que debe ser respetado.
1: ¿Y cómo ve esas conversaciones? ¿Cuál sería un buen resultado para Chile?
0: Mire, no sería un buen resultado que Chile retrocediera del hecho de que ese tratado estaba en régimen y por lo tanto incluidos los productos que ahora están con el 12,5% y que estuvieron en un momento con el 10%, ya ahí había una vulneración porque esos productos en su inmensa mayoría, si no la totalidad, debieran gozar de arancel cero en su entrada a Estados Unidos, como lo hacen los productos que Estados Unidos exporta a Chile. Chile no ha retaliado, no ha subido los aranceles en los términos que Estados Unidos lo ha estado aplicando unilateralmente. ¿Por qué? Porque a Chile lo que le interesa es que el Tratado de Libre Comercio del año 2024, del año 2004 se cumpla. Y Chile tiene tratado de libre comercio que en definitiva implican una certeza de relación comercial con de la mayor cantidad de productos, porque Chile tiene no solo tratado de libre comercio, tiene tratado de complementación económica, tiene tratados de alcance parcial, y todo ello implica que más del 70% de nuestro comercio exterior está basado en reglas, está basado en principios. Entonces, por cierto que a Chile le interesa que eso se cumpla, porque es la única manera de tener certeza. Piense usted lo que es el impacto para los salmoneros chilenos, para los productores de uva, para los productores de vino, de fruta fresca, entre ellos cereza, arándano, etcétera, que hicieron sus inversiones, miraron el mercado estadounidense como objetivo, basado en reglas mutuamente acordadas y que de repente o repentinamente el gobernante norteamericano, dentro de su primer año y medio y ya en los primeros meses decide unilateralmente colocar estos aranceles y por supuesto no solo respecto a Chile. Entonces por eso es que hay que tener cuidado también en la forma en cómo uno se relaciona con los referentes que existen, o sea, creo que aquí el interés nacional obliga a tener una fluida y amplia relación con diferentes estados, no alinearse con ninguno de los estados que tienen sus propias disputas, entre ellos muchas veces incluso se entienden, y los efectos los sufren otros estados que no tienen el mismo poder ni económico o militar, por eso que lo que defienda a los estados como el nuestro, lo dijo muy bien además el primer ministro canadiense, ¿no?, que en esta materia ha estado extremadamente claro, categórico, de que los estados que no tienen ese mayor poder, lo único que les permite mantener los equilibrios, las certezas y las simetrías es que se respeten las normas y las reglas que se han acordado.
1: Sí, estuvo como pitonizo casi el primer ministro canadiense. Edgardo, nos queda un minuto a usted y a mí. Y quiero aprovechar y preguntarle por las declaraciones de Claudia Sheinbaum, la presidenta de México, que le reafirma el apoyo a la expresidenta chilena Michelle Bachelet tras los últimos sondeos preliminares en Naciones Unidas. ¿Qué tan importante es el gesto de Claudia Sheinbaum? ¿Y cómo ve la discusión que se abre en Chile? Para no es misterio que se ha planteado desde los partidos de gobierno, incluso desde algunos políticos, que se debería retirar la candidatura de Michelle Bachelet. De hecho, ese fue el argumento, ¿no es cierto?, del gobierno de José Antonio Kast para retirarle el patrocinio, que no le veía expectativas de triunfo. ¿Cómo ve el gesto de Sheinbaum y el momento en el que está esa candidatura?
0: Lo califico de importante, de significativo y también de oportuno. Creo que la presidenta de México da en un punto muy importante.

0: importante porque no solo señala el respaldo de México que lo mantiene y sigue constante, sino que hace un resumen muy manifiesto de los atributos que justifican la candidatura de la expresidenta Michelle Bachelet. Y eso es muy significativo porque México junto a Brasil son los estados que no solo apoyan, sino que sostienen la candidatura de Michelle Bachelet. Lamentable ha sido que el Estado de Chile, que el gobierno de Chile, no el Estado de Chile, el gobierno de Chile, el nuevo gobierno de Chile haya restado el apoyo a esta candidatura, porque sin lugar a duda eso ha significado, querámoslo o no, un perjuicio para la aspiración, porque ha habido que dar explicaciones de por qué el Estado de el gobierno de Chile ha retirado ese apoyo. Pero, en fin, yo creo que lo que aconteció hoy día es un elemento importante en un proceso que está en desarrollo, por cierto, que tiene sus problemas, que tiene sus desafíos, que tiene sus dificultades, pero es un proceso que tiene sus propias dimensiones y que, bueno, hay que esperar cómo se van desarrollando los acontecimientos paso a paso.
1: Muy bien, Edgardo Rivero, muchísimas gracias por estos minutos con Cooperativa.
0: No, para mí es un placer, Paula.
1: Muy buenas tardes.
0: Hasta luego, muy buenas tardes.
1: Ex subsecretaria de Relaciones Exteriores y director del Centro de Estudios en Política Internacional de la Universidad Central, Edgardo Riveros, en Cooperativa.
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1: Esta canción se llama Jolene y probablemente la conozcas. Es uno de los grandes éxitos de la cantante Dolly Parton, quien falleció a los 80 años. Pero hay otras cosas que quizás no sabes de Dolly Parton. Como que fue una figura clave para el desarrollo de algunas de las vacunas contra el COVID. En marzo del año 2020, Dolly Parton donó $1,000,000 al Centro Médico de la Universidad de Vanderbilt, en Tennessee, para apoyar la investigación de una vacuna contra el coronavirus. Y se creó el Dolly Parton COVID-19 Research Fund, y parte de esos recursos terminaron financiando etapas tempranas que llevarían al desarrollo de una vacuna. Y luego, por supuesto, Dolly Parton se vacunó. Como dice ella, tomó algo de su propia medicina, y con ese gesto apoyó a que otras personas también se vacunaran, aunque tenían temor en medio de la pandemia.
3: Well, hey, it's me. I'm finally going to get my vaccine. I'm so excited. I've been waiting a while. I'm old enough to get it, and I'm smart enough to get it. So I'm very happy that I'm going to get my Moderna shot today. And I want to tell everybody. You come
1: again. La segunda historia de Dolly Parton tiene que ver con los libros. En 1995 creó la Biblioteca de la Imaginación. La idea es enviar gratis por correo un libro cada mes a niños desde que nacen hasta los 5 años. Y ese proyecto comenzó en el lugar donde ella creció, en Tennessee. 30 años después, se estima que esa biblioteca ha entregado 300 millones de libros. Y la idea de Dolly Parton se extendió a Estados Unidos, a Canadá, al Reino Unido, a Irlanda y a Australia.
4: Hi everybody, this is Dolly. Before he passed away, my daddy told me that the Imagination Library probably was the most important thing I'd ever done.
1: Pero detrás de los libros estaba la historia de Dolly Parton. El padre de Dolly, Robert Lee Parton, no sabía leer ni escribir. Y la cantante contó que esa experiencia fue la inspiración para crear esta biblioteca. Y para entender esa historia, hay que saber algo de la vida de Dolly Parton. Dolly Rebecca Parton nació el 19 de enero de 1946 en las montañas de Tennessee. Fue la cuarta de 12 hermanos. Creció en una familia de bien pocos recursos, pero en esa casa había música. Y Dolly cantaba desde muy niña en la iglesia. A los 10 años ya actuaba regularmente en un programa de radio y televisión en Knoxville. Y a los 13 años, en 1959, llegó a uno de los grandes escenarios de la música country. La presentó, sin ir más lejos, Johnny Cash, una verdadera leyenda del género. Dolly convertiría esa infancia de música, pero también de pobreza, en canciones. Coat of Many Colors, un abrigo de muchos colores, se llama esta canción y se publicó en 1971. Y es un recuerdo real, porque la madre de Dolly le hizo un abrigo con pedacitos de distintas telas, y otros niños se burlaban de ese abrigo. Pero Dolly tomó ese recuerdo y lo convirtió

0: do a song for you now that I wrote. This is a song that I had out a few months back, and hope maybe you might enjoy this one. In everybody's life, there's a special person, a person that you love more than you love anybody else. This is a song about that special person in my life. It's called I Will Always Love You.
1: Cuando terminó el colegio en 1964, Dolly Parton se fue a Nashville. Y en 1967 se suma a un popular programa de televisión de música country que conducía otro músico. Se llamaba The Porter Wagoner Show. Y muy poco después se convertiría en una estrella. En 1974, Jolene llegaba al número uno. Y ese mismo año también Dolly Parton escribió y grabó una canción llamada I Will Always Love You, que se convertiría en un éxito durante décadas. Whitney Houston la convertiría en un fenómeno mundial con su versión para la película El Guardaespaldas. Aunque Dolly Parton pasó del country al pop, a Hollywood, al cine, a escenarios de todo el mundo, parte de su identidad siempre se quedó en Tennessee, en las montañas donde ella creció. Y ellas aparecen en sus canciones, ellas son el lugar de sus negocios y de sus proyectos sociales. En 1986, Dolly creó un parque llamado Dollywood, una de las grandes atracciones turísticas de la región y una importante fuente de actividad económica y empleo en la zona. También allí impulsó proyectos de alfabetización y de ayuda a esa comunidad. Dolly Parton creció en una familia muy religiosa y es una de las grandes figuras del country, un género que en Estados Unidos está históricamente ligado a los sectores del sur, más rural, más conservador. Desde ese lugar, durante años Dolly Parton habló de que las personas no estaban para juzgar a los demás y que era importante aceptar a todas las personas. Defendió públicamente a la comunidad gay y repitió siempre que no le correspondía a ella juzgar.

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1: Dolly Parton fue muchas cosas al mismo tiempo. Una de las grandes compositoras de la música popular norteamericana. Escribió 3.000 canciones. Vendió más de 100 millones de discos, desde el vinilo hasta el streaming. Ganó 11 premios Grammys. Pero también fue actriz, fue empresaria y fue filántropa. Su carrera fue tan larga que cruza prácticamente todos los formatos en los que hemos escuchado y se ha registrado la música popular. Y sus canciones siempre fueron encontrando nuevas audiencias y recorriendo el mundo. La noticia de la muerte de Dolly Parton se conoció hoy. Falleció en Nashville, tenía 80 años. Y la noticia fue comunicada por su sobrino, Brian Seaver, que había trabajado durante años como su jefe de seguridad. Su mensaje de despedida, igual que sus canciones, se ha escuchado en distintas partes del mundo. Porque su legado va mucho más allá de la música.
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1: El sonido de Dolly Parton es lo que queda del día en Cooperativa. Y con ella nos vamos a la pausa. Con una mención para quienes nos acompañan. 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Nos vamos a la pausa. Después del corte volvemos con más. Vamos a estar aquí en Cooperativa con los titulares que mueven al mundo. Vamos a estar hablando con el alcalde de Maipú, Tomás Podano. Y vamos a seguir con más información, como siempre, en Cooperativa.

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6: Continuamos en lo que queda del día, donde nos gustan las galletas. ¿Te comerías una galleta que fue alguna vez una botella de plástico? O sea, una botella hecha galleta. Investigadores de la Southern Illinois University están desarrollando unas galletas que se llaman U-Bites y forman parte de una iniciativa de la NASA que necesita formas de producir alimentos durante misiones espaciales de larga duración, donde no pueden llevar comida. La cosa es que vamos a ver de qué se tratan estas U-Bites. No es plástico triturado convertido en galleta. No es microplástico, digamos. Se trata de tomar PET, que es el plástico habitual de muchas botellas, reunirlo con residuos agrícolas, con tallos, con hojitas de maíz, y mediante agua, oxígeno, alta temperatura y presión, descomponer los materiales en moléculas pequeñas que dejan de ser el plástico original y se convierten en materia prima para que lleguen las levaduras, las mismas que hacen el pan, y fabriquen nuevos compuestos. Son levaduras modificadas que pueden producir proteínas, grasas y otros ingredientes. Incluso hay una cepa que produce vainilla o vainillina, y hay otra que transforma un compuesto que procede del PET, o sea, tiene su origen en el PET, en la botella, pero la transforma en beta-caroteno, o sea, además son nutritivas. Todo esto se mezcla con fibra, almidón, endulzante, y quedan las galletas U-Bites, que además se imprimen con impresoras 3D. Así que no es que comas galletas de plástico. Ahora, esto

0: Está aprobado, esto es todavía una iniciativa, un proyecto que está encargado por la NASA, es una tecnología experimental. Pero hay una cuestión interesante, que esta idea de generar una galleta de lo que inicialmente fue una botella de plástico, podría eventualmente permitir generar algún tipo de alimentación para una zona de desastre, para un lugar remoto, para cualquier lugar donde sea difícil conseguir comida o gestionar residuos. Esa es la idea. Esas son las U-Bites. Así que no es convertir una botella de plástico en una galleta, sino que ir paso a paso generando la materia prima que eventualmente genere alimento. Así que los astronautas comerían galletitas que en algún momento vinieron de una botella de plástico. Y eso también es parte de lo que queda del día.
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0: Y seguimos con la información en lo que queda del día en cooperativa. Llama la atención durante esta semana la presentación de los alcaldes de Maipú y de Providencia, alcaldes de sitios políticos muy distintos, Tomás Bodanovich del Frente Amplio y Jaime Velorio de la UDI, llamando a construir acuerdos en 7 áreas prioritarias para los próximos 30 años. Se quieren superar la confrontación política, el ciclo de las elecciones presidenciales, elaborar una mirada que trascienda cada administración. No han estado libres de críticas. Conversamos a esta hora con el alcalde de Maipú, Tomás Bodanovich, en lo que queda del día. ¿Cómo está, alcalde? Muy buenas tardes.
2: Hola, Paula. Muy buenas tardes a ti y a todos que nos están escuchando desde distintos lugares del país.
0: Así es, para todo Chile y el mundo, alcalde aquí en cooperativa. Pero voy a partir preguntándole por la comuna, por lo más chiquitito, y por las lluvias, porque yo sé que las precipitaciones son poquitas, pero en Maipú siempre están atentos cuando cae agüita. Así que, ¿algún tipo de preparación especial, alcalde?
2: Siempre sufrimos, sí, por cierto, sí, todo el equipo desplegado en estado de alerta. Mañana se supone que cae la cantidad más importante, no es suficiente para generar ningún tipo de alarma en la población, ni mucho menos, pero de todas formas tenemos a todo el equipo desplegado, los contratos, las maquinarias y todo disponible ahí por en caso de que caiga más agua de la presupuestada, que tengamos una buena capacidad de respuesta como municipio.
0: Ya, eso en lo del minuto a minuto, pero precisamente lo que usted ha hecho con el alcalde Velorio es plantear un documento que va en el sentido ya no del minuto a minuto, día a día, ni del gobierno a gobierno, sino en un horizonte más extenso, ¿no? Y ya se ha estado circulando en los medios de comunicación, ya han estado dando entrevistas y ya han surgido además algunas reacciones. Así que quiero partir preguntándole en general la acogida, la reacción que usted ha visto para esta propuesta de acuerdo con alguien de signo político muy distinto, ¿no es cierto? Yo esta mañana le preguntaba al senador Milosevic, dijo que nos apoyaba con todo, más o menos, pero me gustaría saber cómo evalúa usted cuáles han sido los más fuertes apoyos y las más fuertes críticas también.
2: Sí, mira, yo creo que es un acto político bien inusual que una persona del Frente Amplio de la UDI firme una carta conjunta pensando en el futuro de Chile, no algo que suele darse, menos en el contexto político actual, pero es precisamente, yo creo, el escenario actual, que también es inusual, donde a mi juicio la democracia liberal está bajo serias amenazas y riesgos que no había estado probablemente los últimos años, producto de regímenes autoritarios, de deriva más populista o demagoga, de la incorporación de nuevas tecnologías y uso de inteligencia artificial. Yo creo que tenemos un sistema democrático liberal que está bajo amenaza y en riesgo. Y eso yo creo que requiere de cambiar quizás el eje de la conversación a la recriminación permanente, a la polarización, a la confrontación, a la dinámica un poco de estos ataques cruzados y mirada cortoplacista, y ser capaces de levantar una mirada para pensar Chile en términos más amplios de cara a los próximos 30 años y abrir una conversación también programática sobre 7 ejes, en este caso, que a nosotros nos parecen fundamentales. Yo creo que en muy buena hora esta carta fue muy bien recibida, de manera bastante transversal. Fue valorada desde el presidente Boric hasta Evelyn Matthei, pasando por Ignacio Briones, el exministro Grau, la exministra Tobá, entre muchísimas personalidades de todo el espectro político, pero también más allá del espectro político. No ha escrito gente del mundo de la academia, de la sociedad civil, del mundo social, del mundo empresarial, y yo creo que eso es una muy buena señal. Por cierto, también han habido críticas y yo creo que es propio también de personas que entienden la política de otra forma. Pero yo creo que es importante que en el contexto actual que estamos enfrentando como sociedad y a nivel bastante global, seamos capaces no de esconder nuestras diferencias y pensar que Jaime Belolio y Tomás Vodanovic se mimetizan porque hoy día piensan igual. No, tenemos probablemente una visión.

0: de sociedad que es profundamente distinta, entendemos el rol del Estado de forma distinta, pensamos sobre las desigualdades de manera distinta, pero también entendemos que hay ciertas agendas que tenemos que tener mínimos comunes porque necesitamos que trasciendan como políticas de Estado y no se reinicien cada 4 años en cada cambio de gobierno.
1: Ya, lo que llama la atención, entre otras cosas, bueno, varias cosas llamativas, porque es distinto a lo que estamos viendo en el día a día de la política en Chile, pero en general hay una conversación que tiene que ver con de qué manera la izquierda o el progresismo o la oposición incluso se articula, se repiensa después de una derrota electoral que lleva a un presidente de un signo tan distinto al de Gabriel Boric a la Moneda, ¿no? Entonces hay una conversación que pasa por quien toma el liderazgo en la izquierda, de qué manera la izquierda tiene que repensar sus banderas, representar mejor a las clases medias, a las clases trabajadoras, en fin. Esta propuesta de un acuerdo en común con distintas fuerzas políticas, ¿para ustedes más importante eso para Tomás Bogdanovic que pensar en cómo se rearticula el progresismo, la izquierda, con quién se alía el Frente Amplio, en fin, esos temas?
0: Yo creo que van de la mano. Déjame responderte primero como ciudadano y luego quizás como alcalde.
1: Como ciudadano, como militante, son tres preguntas.
0: Claro. a mí me aburre mucho, me asfixia y mi desesperanza la performance política que estamos viendo el día de hoy. Creo que un debate inconducente, tóxico, sobre temas que son completamente irrelevantes, sumamente polarizantes, y a mí eso como ciudadano me distancia mucho de la conversación pública. Y yo creo que quienes tenemos una mirada crítica del fenómeno al cual está sometido hoy día la política, tenemos el deber no solo de criticar esas formas de ejercer la política, sino que también de presentar una alternativa distinta y ejercer una alternativa. Y esta carta yo creo que busca cambiar el eje de la conversación en esa dirección. ¿Quién sabe hoy día o dónde se está discutiendo cuál es la mirada del progresismo sobre el sistema político que requiere Chile para los próximos 30 años? O sobre cómo entendemos los procesos de modernización del Estado, o la reforma del empleo público, o cómo estamos pensando una política de largo aliento en infraestructura para combatir la crisis climática, o las políticas de infancia, o el uso de inteligencia artificial en los modelos de gobernanza, entre otros. Para mí esas discusiones son fundamentales, son sustanciales para el desarrollo del país. Creo que cada sector político tiene el deber de dejar el cahuín semanal de lado y empezar a poner esos temas sobre la mesa, con propuestas, con estudios, y evidentemente, si queremos viabilizar que esas reformas o esos cambios ocurran, tenemos que tener la disposición de cruzar la vereda con quienes estén dispuestos también a cruzarla, que ojo, no es toda la derecha, gran parte de la derecha ha sido muy crítica a esta carta y tiene una forma de ejercer política diaria que es radicalmente distinta al espíritu de esta carta. Pero sí existe parte de la derecha y sí existe parte del progresismo que estamos disponibles para pensar estrategias de desarrollo país a largo plazo. Hay otras materias donde probablemente vamos a disentir si tenemos miradas de sociedad que son contrapuestas en muchos ámbitos. Pero te voy a poner, por ejemplo, un ejemplo bien concreto en términos de infancia. Yo no sé si ustedes han tenido la oportunidad de conocer el programa de infancia que se desarrolla en la Municipalidad de Renca, que se llama Crecer en Renca, que es un programa de intervención bastante integral en la vida de los niños y niñas que crecen en Renca. A mi juicio, una de las mejores políticas de infancia que se han desarrollado en Chile y proviene de un municipio. Yo creo que una persona como Jaime Belolio y también como yo podemos valorar esa iniciativa y podemos querer escalarla a nivel nacional con presupuestos del Estado. ¿Por qué tendríamos que negarnos la posibilidad de conseguir un acuerdo en esa materia de una política de infancia, que es probablemente la más incidente en el futuro de Chile, sencillamente porque no estamos dispuestos a abandonar nuestras trincheras y queremos reafirmar nuestras convicciones? Yo no cedo en mi reflexión política, yo no tengo convicciones más blandas porque estoy dispuesto a ir a conversar y acordar con otro. Y ni le pido al adversario que lo tenga. Yo creo que esto no se trata de una moderación por moderación o un acuerdo por el acuerdo. Yo pretendo que cada persona reafirme su mirada y su modelo de sociedad y sea coherente con aquel, pero también entender que para que las cosas ocurran y perduren en el tiempo, tenemos que estar dispuestos a ceder, a acordar y a entender que el futuro de Chile demanda más de su clase política que estar permanentemente confrontando en temas irrelevantes o artificiales más que irrelevantes y empezar a pensar agendas de futuro con mayor altura de mira. Y creo que el ejercicio que hemos desarrollado con Jaime es una invitación también a nuestros pares a someterse un poco más en esa lógica.
1: Le podría preguntar por un tema irrelevante como de cagüín semanal y uno relevante también, porque depende de la semana también. La propuesta de reforma constitucional parecía un tema bien importante, digamos. Quiero decir, sí, no toda la agenda está concentrada en cuestiones...
0: Permíteme corregirme, Pablo. Sí, yo creo que más que irrelevantes son abordados de manera superficial. Voy a poner un ejemplo.
1: Ya.
0: El derecho a la mujer sobre su cuerpo, su derecho sexual y reproductivo y el derecho al aborto es un tema

0: relevante. Ahora, que se lo trate de banalizar llevando la discusión hacia una hay que forzar una madre a escuchar el corazón, eso me parece que es superficial, eso me parece que es irrelevante. Por cierto que la problemática y la discusión sobre el aborto es sumamente importante y necesaria, pero creo que se lleva la conversación a algo superficial y irrelevante. Por ejemplo, la reforma de seguridad o cómo combatimos como sociedad el crimen organizado me parece sumamente relevante y serio, y esperaría de la clase política tomar decisiones en base a evidencia, buscar acuerdo amplio, buscar realmente políticas públicas que aborden el problema, pero cuando trasladamos la discusión a un estado de sitio de 240 días, para mí lo que se busca es más polarizar la conversación pública de forma irrelevante y superficial que abordar seriamente agendas que sí son importantes para China. Entonces, no creo que estemos discutiendo sobre temas irrelevantes, pero sí lo estamos haciendo con un nivel de superficialidad e inconducencia que es bastante grave.
1: Ya, o sea, temas importantes, pero las miradas son o provocadoras o apuntan a cuestiones que no son lo fundamental de los temas que están allí en el debate, en la conversación y que tenemos que abordar. Le entiendo eso. Ahora, ¿cómo se baja el acuerdo, la carta? ¿Cómo pasa de las intenciones, del papel a políticas públicas o a políticas que se puedan impulsar desde los municipios? ¿En qué se puede traducir el acuerdo?
0: Sí. Yo creo que este es el gran desafío. ¿Cómo hacemos que esto no quede en una bonita declaración de intenciones en la editorial del Mercurio claro. y se convierte en un cambio práctico? Yo creo que hay varias vías distintas. Por un lado, nosotros estamos teniendo ahora con Jaime distintas reuniones. Por ejemplo, nos vamos a reunir con la rectora de la Universidad de Chile y el rector de la Universidad Católica. Nos vamos a reunir con distintos centros de pensamiento, con fundaciones, para ver cómo encauzamos esto en un seminario, en constitución de comisiones participativas, en elaboración de propuestas y documentos. Yo creo que esa es una vía importante para generar reflexión, propuesta y ver puntos de encuentro sobre temáticas que para mí son muy relevantes. También yo creo que es una invitación al actual gobierno. Hoy día el gobierno, por ejemplo, está proponiendo una reforma al empleo público y para ello ha conformado una comisión. El cómo se conforma esa comisión, si se hace parte o no al mundo social, al mundo de los trabajadores, al mundo de los municipios que hemos sido excluidos, con qué porcentaje se busca generar acuerdo en esa comisión, acuerdos mayoritarios apoyados por el 80 o 90% de sus integrantes o acuerdos que cuenten con el respaldo de la mitad más uno. Eso va a determinar mucho la legitimidad, la durabilidad de una reforma que es profundamente urgente y necesaria. Yo creo que he sido de los que más he hinchado con este tema de la necesidad de generar una reforma al empleo público. Pero yo quiero una reforma al empleo público legítima y que nos pueda durar 20 o 30 años y no una reforma al empleo público que busque darse unos gustitos para que el próximo gobierno la venga a desarmar en 4 años más, porque eso no nos sirve. Y pensando en el ejercicio de futuro gobierno, yo creo que sí es posible, por ejemplo, que un futuro presidente o presidente de la República pueda conformar comisiones paralelas, muy similar a lo que puede ser un centro de gobierno, delivery units, que son modelos de gobernanza que nosotros tenemos en Maipú, de establecer ciertos temas prioritarios, de conformar comisiones realmente legitimadas transversalmente con representación de los distintos mundos, que poner como, por ejemplo, como regla que solo se tome como acuerdo aquello que cuenta con el respaldo de más del 80% de los integrantes de la comisión, que se busquen pisos comunes y que haya un compromiso con las autoridades de el Poder Legislativo para que luego eso decante en proyectos de ley. Uno pudiese gobernar con ese espíritu o también puede gobernar con el espíritu que vimos, por ejemplo, en la última megareforma económica, que yo creo que más que un ánimo de generar acuerdos amplios y duraderos, se buscó sacar la reforma lo más parecida posible a la postura inicial de un gobierno con las mayorías justas y necesarias. Yo creo que hoy día Chile demanda un tipo de política distinta al que se está haciendo y yo espero que lo levantemos, por cierto, a mediano o largo plazo con la constitución de comisiones, trabajo con universidades y pensando en dinámicas que levanten los próximos gobiernos, pero también a través de una invitación súper concreta al actual gobierno que está ejerciendo el poder, que ojalá abrace estos principios y aproveche una oportunidad tan importante como, por ejemplo, la reforma del empleo público, de comenzar a construir acuerdos más amplios y legítimos que puedan perdurar de mejor forma en el tiempo.
1: Ahora, en los gobiernos, hay gobiernos más más hacia el centro, más abiertos hacia la oposición, hay gobiernos de todos los cuños. Y plantear esto en los inicios del gobierno de José Antonio Kast, que tiene claramente una agenda que tiene una ideología marcada, está a la derecha, de la centro-derecha chilena, podríamos decir, o de la derecha tradicional, da la impresión de que están planteando la posibilidad de los acuerdos, quizás en el escenario menos favorable para ellos, no porque el gobierno no esté abierto en algún momento al diálogo, sino que porque es un gobierno que, lo he dicho varias veces, existía otra opción y la gente votó por la nuestra, y nosotros tenemos que echar a andar nuestra propia agenda.
0: Sí, pero yo creo que eso es una mirada cortoplacista. Yo creo que Chile en general tiene una tradición de acuerdos. Voy a nombrar algunos. Por ejemplo, la política sobre hidrógeno verde que impulsó el presidente Piñera, el Plan Nacional de Infraestructura que impulsó el presidente Boric, la posibilidad que tuvimos de darnos una reforma de pensiones, sin ir más lejos, liderada por la ex ministra Janet Jara. Chile venía demandando una reforma de pensiones hace más de 15 años. Y yo creo que por voluntades que no estaban dispuestas a ceder en sus principios o en su reforma ideal, no había posibilidad de llegar a acuerdo que destrabara este problema. Y tuvimos en el ciclo político del gobierno anterior, primero un gobierno que estuvo dispuesto a ceder bastante, alejándose de su reforma óptima, pero buscando un acuerdo, y también una parte de la derecha, seamos bastante claros, en Chile Vamos, que sí estuvo dispuesta a ceder y acudir a ese acuerdo. Y otra parte de la derecha, representada por el Partido Republicano, que no estuvo dispuesta a acudir a ese acuerdo. Y ahí yo creo que marcamos formas de hacer política que son bastante distintas. Algunos que entendemos que para todo cambio se requiere de un acuerdo y si no cedemos, sencillamente nos quedamos en un inmovilismo que es preocupante para Chile. Y otros que prefieren reafirmar sus convicciones permanentemente, pese a que eso signifique que el país no se mueve en ninguna dirección. Yo al menos creo, y es un aprendizaje que he tenido en el ejercicio de la gobernanza como alcalde, y que creo que también ha tenido Jaime Belolio, que para que las cosas sucedan en un país y en un sistema democrático, hay que alcanzar acuerdos, y si queremos que estas perduren en el tiempo, estos acuerdos tienen que ser lo más amplios y legítimos posible.
1: Muy bien. Alcalde Tomás Bodanovich, se nos acaba el tiempo, habría más que conversar, pero le agradecemos los minutos con Radio Cooperativa.
0: No, muchas gracias a ustedes. Te mando un abrazo grande a ti y a todos quienes nos escuchan en Chile y en el mundo, como dijiste.
1: Así es, muy buenas tardes, hasta la próxima.
0: Vale, chao, chao.
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